0: Hoy en forma especial el día viernes, porque ayer estuvimos la transmisión del fútbol, donde Deportes Antofagasta jugó con Cobreloa y Norte Deportivo llevó toda la alternativa de ese partido, ¿eh? Tanto en nuestra FM7 como también en YouTube. Así es que por eso que en el día de hoy estamos haciendo Ecos de la Pampa con forma muy especial, porque Ecos de la Pampa es los días martes y jueves, ¿eh? En FM7 89.7 MHz. Y quiero saludar en esta oportunidad a quien me acompaña en el día de hoy, a don Carlitos Tapia. ¿Qué tal, don Carlos? ¿Cómo está?
1: Hola, hola, ¿qué tal, don Miguel? ¿Qué tal, amigos, auditores, seguidores del programa Ecos de la Pampa? Bien, como decía usted, programa extraordinario que correspondía, como es habitual, los días jueves, pero ya lo ha mencionado usted, don Miguel, que ayer estuvimos en el Calvo y Bascuñán para esta gran convocatoria del Club de Deportes Antofagasta frente a Deportes Cobreloa. Y los demás, ya he sabido por todo el mundo, 0-0 y el sobre azul para un técnico que pagó los platos rotos sin haber motivo. Me refiero a don César Bravo, ex director técnico de Deportes Cobreloa.
0: Qué lamentable, ¿eh? Lamentable eso. Yo no sé, aquí el asunto de los dirigentes, don Carlos, vamos a salir un poquito de esto, porque resulta que si mi equipo está en segundo lugar a un punto del puntero y para pelear el ascenso automático, yo no puedo echar al entrenador.
1: Claro. No, don Miguel, lo que sucede acá, y lo está comentando todo Chile, podríamos decir, es una situación extradeportiva, no tiene nada que ver con resultados, no tiene, porque la campaña es que lleva el técnico Bravo una campaña, vamos a decir, exitosa, porque la verdad las cosas, que mantenerse casi toda una rueda en los primeros lugares, primero, segundo lugar, alternando así con otros equipos, pero es una buena campaña y ya sale de lo común, sale de lo normal, sale de lo deportivo esta situación.
0: Y ojo a que César Bravo el año pasado disputó la liguilla y disputó la final con Concepción, ¿acuerdas?
1: Sí, pues sí, eso
0: estuvo a punto.
1: Claro, eso es lo que llama la atención, la determinación de los mandamases de Cobreloa.
0: Bueno, algo tiene que haber ahí. No, hay una mano negra, como claro, hay a veces una mano negra.
1: Hay muchos comentarios, opiniones a veces en las redes sociales sobre esta determinación que tomó la directiva de Cobreloa.
0: Bueno, son situaciones que se viven en el fútbol chileno. Yo lo voy a invitar a escuchar un temita musical y luego entramos de lleno a lo que tenemos preparado para el día de hoy.
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1: Muy bien, por Antofagasta y sus alrededores está FM 789.7 MHz, ¿verdad? Así me don Carlos, ¿verdad? Oiga, estábamos viendo el asunto esto con respecto a que la papa salitrera siempre se comenta lo que es el llamado de la gente, el trato y todo, ¿ah? Y dentro de eso están los sobrenombres, los alias, que se llama.
2: Sí, pues los apodos.
1: Los apodos. Entonces, muchos de una u otra forma, cuando uno necesitaba de una persona, lo da el nombre y dice, no lo conozco. Pero le decía el sobrenombre. ¡Ah! Sí, lo conozco. Algunos sobrenombres que usted se acuerda que eran muy conocidos, tanto en Victoria, Alianza, etcétera, por esos lados, no, donde usted compartió mucho, claro, mucho tiempo.
2: El careburro.
1: El careburro.
2: Era típico, el care caballo.
1: El care caballo.
2: El pate loro.
1: Yeah.
2: Alicate chauchamala.
1: Ya. Pero. Por ejemplo, ya, es el cara de burro, pues, porque tenía cara de burro.
2: Sí, pues todo
1: tenía la pura cara, ¿no?
2: Todo se debe a eso, los apodos, a los defectos físicos. Bueno, el chileno, por característica, es muy bueno para ponerle chapa, como se dice, a la gente. Por ejemplo...
1: Poquitito.
2: Por ejemplo, cuando yo estaba en esos años, por los 80, era entrenador de ferroviario, y había un funcionario que era palanquero, eso que cambia las palancas. ¿Usted sabe lo que es la mega palanquera?
1: Sí, pues en los molinos.
2: En el
1: tráfico.
2: Sí, el hombre es muy especial para vestirse. Pantalón amarillo, camisa roja, pantalones blancos, sombrero con pluma amarilla. ¿Y sabes cómo le pusieron?
1: ¿Eh?
2: La pirilacha.
1: La pirilacha.
2: Y después había otro también que se enfermó de el mal de Parkinson.
1: Ah, ya.
2: De edad.
1: Sí, empieza a tiritar. Sí. Así.
2: Le pusieron el Sandro.
1: Ah, el Sandro.
2: Claro, el Sandro.
1: Claro, porque Sandro cantaba y tiritaba entero. Oiga, y sabe, todo eso también, ¿sabe dónde lo puede encontrar usted, don Carlos? Todo ese asunto de los seudónimos, apodos, etcétera. El Centro de Investigación Histórico-Cultural Isaac Arce Ramírez, apoyando por 15 años la cultura y la historia regional. Ahí se ve toda la historia de tantas partes, San Pedro de Atacama, Calama, La Salitrera y todo. 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Para si alguna vez quieren enterar. Y ahí estudian todo eso. Dentro de
2: información.
1: Claro, mucha información. Y dentro de los apodos también por ahí había uno que le decían el Chala. Y muchos pensarán, el Chala, ¿por qué usas Chala? No. Porque era un comerciante que vendía muchas chalas.
2: Yeah.
1: Ahí va el chalita, es decir. Y así, sin número, otro más que más o menos se acuerde, vamos pimponeando.
2: Bueno, hay tantas chapas, por ejemplo, tradicionales aquí en Antofagasta. Se

0: Muy bueno, y en la bueno, el origen, o sea, el nombre original era justamente de un producto que venía en cajita de cartón, se llamaba Zapone, bueno,
1: Sapor.
0: igual. Y había una. Bueno, la gente decía la mina de Zapolio, era prácticamente una cueva que había. Entonces, ¿sabes dónde estaba? Usted ubica el sector norte alto, a la entrada de Antofagasta, donde está
1: ¿El salar?
0: hay una parte donde hay una quebrada. ¿Cómo le llaman esa quebrada?
1: ¿El salar por el lado del
0: No,
1: salar? Oh, no, ah,
0: acá.
1: para
0: No, no me
1: el
0: acuerdo.
1: quebrada vaqueano.
0: Sí, por ahí. Ahí había una cueva, así que.
1: Da.
0: Ahí iba el chancho y.
1: ¿Iban varios? ¿Y hacían bolsitas y
0: Sí,
1: vendían en Sapolio?
0: claro, pero él era especial porque tenía un problema. Y andaba en el censo con los sacos y golpeaba.
1: A otro le decían el conejito. ¿Usted conoce el conejito?
0: Decía, señora, ¿quiere Sapolio? Señora, ¿quiere Sapolio? Decía. Y cuando no le dieron la puerta, le tiraba el Sapolio
1: Sí, no
0: para.
1: perdía nada porque lo sacaba del cerro.
0: Claro, y también fue lamentable porque una vez murió un niño y un joven.
1: Sí,
0: Estaba, o dos creo, no sé, 6 años.
1: está sacando
0: Fueron a
1: y
0: sacar para rayar una cancha,
1: ya.
0: un culo. Y
1: Se
0: se
1: derrumbó la.
0: derrumbó, quedaron los matados.
1: Claro. Sí, supe esa historia
0: Cuando llegaron los rescatistas,
1: Exacto.
0: ya quedaron.
1: Claro.
0: Así la rellenaron esas autoridades en esos años.
1: De ahí ya prohibieron.
0: No, ya no, nada.
1: No, prohibieron y el chanchito hasta ahí no me
0: Después
1: llegó.
0: las canchas de fútbol, para marcar las áreas, iban a la rinconada a traer conchillas finas.
1: Ah, sí.
0: Con eso
1: También las
0: la
1: rayanas.
0: raya, claro.
1: La cal, después
0: Tanta
1: ya se empezó a comprar
0: historia,
1: la cal ya.
0: tanta.
1: Pero, por ejemplo, dentro de los sobrenombres también habían uno en realidad muy sofisticado. ¿Sí? Por ejemplo, había una niña que le decía la pan con chancho. La pan con chancho. Oye, ¿has visto la pan con chancho? Ahora, ¿por qué le decían así? Porque le gustaba comer pan con chancho.
0: Bueno, aquí
1: Andan.
0: también habían lo que ahora se llaman las farándulas. En esos años
1: Sí.
0: también habían algunas damas. Por ejemplo, era famosa la Michile.
1: Ya.
0: Era muy famosa la Michile. Después teníamos la pequeña Lulú.
1: La pequeña.
0: Este era. Vendría siendo lo que ahora es Cor.
1: Ah, ya.
0: Era descendiente de yugoslavo, una rubia grande.
1: Ah.
0: Esta era
1: Tenía el puro nombre de la pequeña
0: la
1: Lulú,
0: pequeña Luca grande, no, sí,
1: ¿no?
0: la Matías,
1: Grandota.
0: claro, la pequeña Lulú. Y
1: ¿Usted la conoció?
0: así, por pues, de
1: De
0: vista,
1: vista, ¿no?
0: la Michile también,
1: La
0: vamos,
1: Michile.
0: pero la historia de la Michile también tiene un antes y después, porque tiene una mujer muy bonita, de la joven,
1: Sí.
0: la Michile.
1: Allá en Pedro Aldía había una señora que le decían la María Cagüín. ¿Ya? Era una señora que se enojaba cuando le decían así. Insultaba, tiraba piedra a los cabros. Más los cabros, más lo molestaban a la señora porque les gustaba hacer esas travesuras a los cabros cuando éramos cabros. Porque yo cuando chico también le decía, vieja María, cagüín, y la señora se enojaba. O bien uno le pegaba el silbido. Ay, la señora le pescaba a pie, los tiraba a
0: Ahí
1: pie.
0: en la población donde yo vivo aún, muchos años atrás, había una señora, voy a dar el nombre, ¿no? El primer nombre, María, ¿no?
1: María.
0: Claro. Le pusieron los vecinos la agregada de prensa.
1: Ah, la agregada de prensa. La sabía toda.
0: Claro, antes de la noticia, a mediodía, en la
1: Ya.
0: radio La Portal, ese tiempo,
1: Ya.
0: decían a la una,
1: ¿Eh?
0: ella, la
1: Ya
0: misma
1: sabía.
0: noticia ya
1: Ya la sabía
0: la
1: ya.
0: difundía de boca en boca ella. No, y en serio, sí, no sé cómo, pero lo sabía todo.
1: Exacto.

0: No, y hay otras que, ¿cuánto se llama? Le decían la cuánto este que, la parte de la ventana, ¿cómo se llama? La se me
1: ¿Persiana?
0: La bisagra.
1: Ah, la bisagra.
0: La bisagra, porque ¿por qué la bisagra? No, o sea, esa señora le decimos la bisagra, ¿por qué pasa en la pura ventana? Y así un sinnúmero de tantos apodos que tenían su objetivo, ¿eh? Tenían el por qué le decían eso.
1: Claro, yo recordamos también en mi época de juventud, bueno, yo siempre trabajé en la construcción, muchas veces.
0: Sí.
1: Y estaba trabajando yo en un sector de la Gran Vía, que ahí trabajó mucha gente cuando se construyeron los apartamentos, por los 60 al lado de la Universidad del Norte. Y llegó un jefe de obra de Santiago, un constructor civil, pues me acuerdo, era uno grande, cucharea. Y le decían el Pate Carburo.
0: El Pate Carburo.
1: Claro. Y el Pate Carburo. Y cuando lo mandaba a llamar el arquitecto a la oficina,
0: yeah,
1: para ver los planos, detalles. Según dicen, yo no.
0: Nunca, claro, se, trabajé, nunca se percató.
1: No tuve trato directo, ni lo veía de vista, pero nunca estuve al lado. Cuando veía la oficina esa, antes de entrar a la oficina, te golpeaba ahí los bototos y sacaban un desodorante spray y se echaban los bototos antes ya de entrar a la oficina.
0: Ah, tenía las patitas muy olorositas.
1: Claro, pues el Pate Carburo.
0: El Pate Carburo. No, se había muchos, pero muchos sobrenombres de todo, ya, un montón.
1: Y para ir cerrando, porque acá ahí tenemos a otra pildorita, como usted dice también, del recuerdo. El año 61, cuando empezó la construcción de la Corvari.
0: Ah, ya.
1: Yo tenía 14 años y entré a trabajar a la Corvari como jornalero.
0: Ya. Yeah.
1: 14 años tenía. No tenía ni carnet de identidad.
0: Ah, pues muy chico.
1: Claro, porque era este por carnet de identidad. No porque no lo daban, sino que porque...
0: Lo daban a los 18 años.
1: Iban a sacarlo cuando uno era llamado al servicio militar, sin creer.
0: Antes de los 18 años.
1: Y el jefe, que era de Santiago, una empresa grande, sabía recorrer las obras. Era alto, pálido, blanco y pálido. Usaba unos lentes, puesto botella así, tres o cuatro lentes.
0: Ya.
1: Y andaba de negro entero. O sea, como le pusieron los trabajadores, uh-huh, el Drácula.
0: Ah, el Drácula. Yo... Bueno, voy a irme a Pedro Valdía, por ejemplo. Pedro Valdía había una señora que usaba lentes así, igual, un poto de botella así. Era dueña de un local, un restaurante. No, y cuando decía, oye, vamos a tomar una cervecita, ¿a dónde? Ahí a la Primavera. ¿Pero a dónde queda la Primavera? Ahí en calle Bolivia. Ah, no tenía idea. Sí, ahí está la calle. Incluso ahí atiende la señora, la cara y vecina. Que tenía anteojos bien gruesos y que ustedes, así que le pusieron la cara y vecina, los bandidos malos. Y lo malo que la señora esa era mi tía. Mi tía, que en paz descanse, le decía la cara y vecina. El carne asada le puso eso, carne amarga le puso eso. Otro más. ¿Por qué el carne amarga? Porque siempre andaba enojado. También el carne amarga. Y así un sinnúmero de chapas y cuestiones así que todo el mundo vivía de eso, ¿no? O sea, los nombres originales no existían casi.
1: Yo conozco un carne amarga.
0: Sí.
1: Que le pusieron así la propia familia porque todo lo encuentra malo.
0: ¿Así?
1: Nada encuentra bueno, todo
0: sí,
1: el carne amarga.
0: El carne amarga.
1: Bueno, volviendo a la época de mi juventud, habían en las poblaciones los prostíbulos.
0: Ah, sí.
1: Que popularmente le llamaban los cagüines.
0: Sí.
1: ¿No? Entonces, decían, vamos de... La borrota con chicharrones.
0: La brota de chicharrón.
1: ¿Eres famosa?
0: Ah,
1: por otro, por un chicharrón. Yo escuchaba, tenía 14 años, hoy escuchaba a los viejos.
0: Pero ¿y sabe usted por qué le decían eso, no?
1: No, nunca tuve.
0: Ah, no.
1: Vamos a ir sábado para allá a tomar una poncherita de vino con chicharrón y cascarita de limón. Esas eran las poncheras que
0: tomaban
1: antes, ¿no? Y escuchaba a Lucho Barrio, a Lucho Moreno,
0: en esa época,
1: los caramillos que estaban de moda. Y así por tanta historia, anécdota.
2: Sí, pues eran historias que uno le gustaba escuchar. Vamos a ir a un temita musical, ¿ah? Estamos ya con un temita musical que lo quiere agarrar este vendido, ahora sí, tampoco. Y la historia siempre de
0: los apodos. Escuchemos un temita.

0: Bueno, ahí estamos tocando una musiquita y estamos en Ecos de la Pampa, en la FM7, con forma especial, en la 89.7 MHz. Usted tiene algo muy importante ahí que nos puede entregar, Carlito, sí, acá algunas pildoritas de la Pampa.
1: Voy a comentar un poquito, como por ejemplo, que el día 22 de noviembre del año 1939 se creó la Orquesta Sinfónica Santa Cecilia.
0: María Elena.
1: Dice, integrada por trabajadores, trabajadoras y dueñas de casa, sin ninguna distinción entre jefes y obreros.
0: Claro, todo soleado.
1: Eso es lo que debería de existir en siempre, todo ámbito laboral, y no haber sectarismo.
0: Exacto.
1: División entre las personas y distintas clases sociales, porque hay que recordar que en la Sabicera estaba el club de empleo, donde solamente iban
0: los puros empleados,
1: que tenían jinetes, los jefes y los clubes de obreros, que generalmente compartían también con el local sindical, hacían sus actividades deportivas, pero en sí está la lucha de clases. No es que esté haciendo proselitismo político, pero es la verdad las cosas. Eso
0: existió, pues.
1: Un noche allá, un noche acá.
0: Claro, pues, por ejemplo, ahí en la parte nosotros le llamamos los chalés. Ahí vivían los puros supervisores.
1: Claro. Entonces, le llamaban el americano.
0: El americano, exacto. Había momentos que uno no podía llegar allá, pues.
1: Sí, pues, prohibido.
0: Porque lo echaban. Y así sucesivamente, igual. A la jefatura, por ejemplo, la gente de la clase obrera, empleados, iban a las pulperías a comprar con vales y cosas así por el estilo, pero lo de los chaleses no, ellos hacían el pedido y un camión le iba a dejar el pedido a sus casas.
1: Claro, tenían cierto
0: garantía,
1: igual que comentan que en la ex oficina Chacabuco tenían un campamento aparte los gringos, porque en ese tiempo estaban los norteamericanos, que eran, sí, que eran los propietarios de la salitrera Chacabuco, que en esos tiempos era muy moderna. A esos tiempos se adelantaron en tecnología. Por ejemplo, en esos años tenían servicio higiénico en las casas.
0: Sí, sí.
1: Tenían instalación de agua potable con cañería de galvanizada importada de una pulgada de diámetro.
0: Claro.
1: Y eso lo contraté porque yo
0: trabajé.
1: Yo vi la construcción después
0: de los baños a cada casa, tanto del obrero como empleado. Después cada cual tenía sus baños en forma personal.
1: ¿Dónde, María?
0: En Pedro y en María Elena.
1: María Elena.
0: Claro, porque antes también igual, pues había solamente un baño a mitad de cuadra y era generalizado, o sea.
1: Por ejemplo, recuerdo yo por los 50 y tanto la oficina Alianza.
0: Exacto.
1: Que la oficina Alianza, como tal, tenía el nombre de oficina porque era un campamento donde vivían los trabajadores que iban a trabajar a Victoria.
0: Yeah.
1: Y ahí no se elaboraba ningún mineral metálico, ni no metálico, como el salitre y yodo. No había servicio higiénico. Habían a 100 metros estaban los baños.
0: Sí, pero se lo digo.
1: Y había un pozo séptico.
0: Exacto.
1: Y yo recuerdo que íbamos con mucho cuidado a hacer nuestra necesidad ideológica.
0: Exacto.
1: Porque
0: no, si no, incluso allá en María Elena existieron mucho las pilas o las piletas.
1: Yeah.
0: Las piletas eran justamente, la gente tenía que ir a sacar agua y pues habían unas piletas en ciertos sectores, en ciertos sectores así,
1: sí, me acuerdo,
0: de corría. E incluso todavía hay algunas que están instaladas, otras han, pero hay algunas que todavía están ahí como de recuerdo. ¿Entiendes? Así que, como te digo, hay ciertas cosas que fueron mejorando, mejorando.
1: Como
0: de a poco.
1: Digo, la, La ex oficina Chacabuco, para su época, se adelantó en muchos años, en muchas cosas.
0: Ya, sí, pues.
1: En muchas cosas, en muchas cosas.
0: Igual, esto de las construcciones de los edificios, por ejemplo, la pulpería, los cines y cosas así por el estilo, ¿ah?
1: Hacían con adobe, madera.
0: No, y firme, firme, sí. Todo lo que es terremoto, allá en La Pampa salía, al menos en Pedro de Valdía, voy a hablar de Pedro, porque en Pedro de Valdía ni se movían las casas. Y ahora que estuve yo en el terremoto en María Elena tenían que haber quedado todas las casas en el suelo. Y gracias a que le pusieron malla, eso salvó a las casas en María Elena, las mallas. Si parecía un papel así, que usted mueve un papel así, parecían... las casas, con las paredes de las casas cuando hubo el terremoto allá en María Elena.
1: En esa época los gringos, que eran los propietarios, los administrativos, traían mucha madera de Estados Unidos.
0: Sí, el pino Oregón.
1: Claro, el pino Oregón.
0: Muy ansiado después, cuando empezaron a cerrar las oficinas. Claro,
1: por ejemplo, yo tenía un vecino ahí en mi barrio que tenía camiones. Y cuando paralizó Pedro Valdivia, a poquito tiempo se iba a las 12 de la noche con los dos camiones y cuadrilla.
0: Ya.
1: Y llegaba los otros días amaneciéndole, traía inodoro, o sea, las tazas de baño y los estanques.
0: Sí.
1: Que había que levantarlos con grúa porque eran de el fierro fundido y enlosado.
0: Imagínate. Ah, pues.
1: Americano.
0: Sí.
1: Las tinas de baño.
0: También más pesado que...
1: Tenían cuatro patitas y había que levantarla, pero prácticamente con grúa, era muy pesado.
0: Se pesaba. Sí, sí, las conocí, yo conocí todo eso.
1: Claro, las tablas, ganó mucha plata. Las tablas las vendía por unidad y venían los mueblistas de toda la ciudad y iban allá.
0: ¿A comprarlo?
1: Oiga, y yo, lo que nunca me expliqué, ¿cómo sacaban las cosas o sustraían las cosas? ¿Cómo? Cuando paralizó Pedro, que no había control, no había nada, no había carabineros.
0: No, había control, pero no un control así.
1: Oiga, tanto. Y muchas personas se dedicó prácticamente al saqueo.
0: Al saqueo.
1: Hicieron millonarios.
0: En especial las caraminas y el pino Oregón. Claro, la cancha de básquetbol, esa cancha de básquetbol de Pedro, que tiene tanta historia, que yo quiero ver la forma que se arregle y se vuelva de nuevo. Y como le digo, tiene tanta historia.
1: Claro,
0: cerraron todos los tablones de la galería. Porque eran pino Oregón, así de grueso, casi de una pulgada más o menos grueso.
1: Sí, este vecino. No, dos pulgadas.
0: Dos pulgadas.
1: Ese vecino compró un terreno ahí, una esquina, y bueno, que el padre descanse, ya me voy a dar nombre. Y construyó una casa espectacular con puro pino Oregón.
0: Mm.
1: Porque él, en su tiempo joven, había sido carpintero de obra de construcción, ¿sabía? Las ventanas, todo puro pino de
0: puro
1: bonito, bonito, claro.
0: Mesitas de centro.
1: Arrimo, bien. ¿Usted sabe lo que es un arrimo?
0: ¿Ah?
1: ¿Usted sabe lo que es un arrimo?
0: No, ¿qué es lo que es? Explíquete.
1: Ya, arrimo son unas mesitas redondas que se colocan en los pasillos para colocar el teléfono o un espejo.
0: Ah,
1: esos ya. Son los arrimos.
0: Ya.
1: Son carísimos. Aquí venden, te mandan hacer uno de pino de gol, te lo hacen. Pero... Este caballero en especial, que yo lo conocí, traía unas carretillas americanas, carretillas con ruedas de fierro.
0: Pero ah, ya. Yeah.
1: Yo compré una de esas ayer, como eterna, pesando. Las carretillas.
0: Las carretas, ¿habían carretas también?
1: Claro, no, estas eran carretillas. Yo le saqué la rueda y le puse una rueda neumática.
0: Sí, pero antes eran de fierro.
1: Claro, de fierro.
0: Igual las carretas, pues, las carretas cuando... Uno cuando era cabro y los papás tenían una carreta, aprovechábamos de hacer viajes, pues, ¿ah? Flete. Yeah. Esperábamos los buses que llegaran, ya sea de Antofagasta, de Iquique, pasaban los buses ahí, y ahí con la carretilla, y ahí echábamos las maletas de la gente y se la llevaban a la casa, pues, y ahí agarramos un flete. Todo eso fue bonito también, pues, fue muy... Era, como te dijera yo... y todos los que tenían carreta, bueno, habían como tres a veces o cuatro, y todas agarraban, pues, agarraban flete. Nadie se quedaba sin tener flete. Incluso hubo un momento que no había más carreta, entonces, espérenlo, vuelvo al tiro. Así que uno llegaba a correr con las cosas a las casas, dejar las maletas, las cajas, hasta las gallinas, cuando porque mucha gente viajaba a la cuarta región.
1: Al sur.
0: Claro, y se traía todo eso en los buses Carmelita, cuando llegaba la fruta, las gallinas, los pato y cuestiones.
1: Había mucho comercio.
0: No, sí, muy bonito.
1: Mucha gente vaya a buscar palta, fruta,
0: candela. Y antes se permitía los buses traer eso. El Carmelita, yo me acuerdo.
1: Y no tan solo el Carmelita.
0: Todos los buses.
1: Viajaba, por ejemplo, unos buses modernos de los Ramos Choleve.
0: Ah, los Ramos.
1: Claro.
0: Los Kenny Bus.
1: Yo, después del golpe de Estado, yo estuve trabajando en una constructora. En Chañaral hicimos los colectores nuevos para la cárcel, el juzgado.
0: Yeah.
1: Y venía cada 15 días, venía a descansar acá. Yeah. Venía los días viernes a las 12 de la noche. Amanecía acá en el terminal antiguo que está en Día Acá.
0: Sí, ahí arriba, la avenida Argentina por ahí.
1: Y a veces venían, así que me venía yo en los Ramos Choleros.
0: Yeah.
1: Y el pasillo venía gente con saco, con zanahoria, papa, cajones de pasta,
0: todos se salen
1: con gallinas en el pasillo. Y ahí me iba sentado arriba de un saco de papa.
0: Me río porque una vez una persona traía una sandía arribita de los asientos, donde se ponían los fogos y cuestiones. Era una frenada fuerte así, y sale la sandía y para él le cayó un compadre en la cabeza. Se partió la sandía, entonces quedó más dulce que la crema, compadre.
1: En esa época, los 70, la empresa de Ramos Choleros de la zona Iquiqueño tenían los buses más modernos.
0: Sí.
1: Y yo venía y quedamos antes de llegar a Aguas Verdes.
0: Ya. Yeah.
1: Que quedó todo una pana de lujo.
0: Ya.
1: Yeah. Y venían el chofer y otro cayeron más con buzo, uno grande, moreno.
0: Ya. Yeah.
1: Venían con buzo y le pregunté a los compañeros de centro: oiga, a ver si yo. ¿Viene con el mecánico listo? No, me dijo: ese es uno de los dueños de los Ramos Choleros. ¿No?
0: Ah, ya. Yeah.
1: Bueno.
0: Mira, oiga, yo lo quiero invitar a un temita musical, pues, ah, para que escuchemos un temita musical también, esa música que tanto recuerdo a veces nos trae.
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0: 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Me tiene otras pildoritas ahí usted, ¿eh? Don Carlos.
1: Bueno, acá por ejemplo les cuento que la escuela pública en el mes de octubre del año 1934 contaba con 153 alumnos y 129 alumnas. Matrícula total 282 estudiantes, ¿no? Esto es en Pedro Valdivia. También su construcción se inicia en el año 1918. Un edificio en los restos de lo que fue la planta de elaboración. Indica en su frontis la fecha y realiza su primera elaboración de salitre el 13 de julio de 1919, levantada en los terrenos denominados Salinas Norte, ubicado en el Salar El Miraje, Llano del Toco. Pertenecía a la Compañía de Salitre de Antofagasta, la cual el 11 de julio de 1925 es absorbida por de Lautaro Nitrates Company, Límite, con el inicio de labores de la oficina Pedro de Valdivia. Una gran cantidad de trabajadores vivían en José Francisco Vergara, por tanto se produjo una situación que en la Pampa salitrera era llamada agregados o allegados, es decir, dos familias ocupaban una casa. En enero de 1932 eran 147 familias agregadas. Por lo menos el número iba disminuyendo porque en los meses anteriores eran 227 familias allegadas. La administración de la oficina Vergara hace entrega en el mes de julio al Departamento de Bienestar de Pedro de Valdivia recurso muy necesario en aquella época para que el uso del cuerpo de vigilantes de dos caballos, un caballo colorado de nombre El Tuerto.
0: A lo mejor hasta los caballos tenían solo nombre. Claro.
1: Y el otro, un caballo negro llamado El Pavo.
0: Ya.
1: Miren, los nombres que le
0: pusieron hasta los caballos tenían solo nombre. 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Ellos realmente hacen una labor muy, pero muy bonita, ¿eh? Si usted quiere hacer algunas consultas, llame a este correo, al centro isaacarce@gmail.com. 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Aquí un amigo me dice, hola Miguel, ¿qué consulta? ¿Qué pasó con el DT de Cobreloa? Lo echaron por hablar ciertas cosas que a veces uno no puede hablarlas. Lo echaron por eso. No lo echaron por la parte futbolística, sino por algo que el hombre tiene razón, ¿eh? Tiene razón, Bravo, de lo que dijo. Porque eso existe en el fútbol profesional chileno. Que hay algunos dirigentes que empiezan a tirar para la cola y se confabulan con otras cosas. Eso lo dijo este entrenador, Bravo, César Bravo, y le costó la salida. Ayer en la entrevista, incluso tuvimos la entrevista aquí con don Carlos, y dijo eso, dijo. Lamentable. Bueno, vamos a ir a mitos y leyendas de la Pampa, don Carlos.
1: Mitos y leyendas.
0: Sí. Acá hay un mito que tengo yo presente que se llama el viejo Ren en la Pampa. Usted va a decir, viejo Ren en la Pampa, un misterio. No, pues, escuche la historia. En realidad no necesitó títulos ni grandes hechos para ser conocido, ¿eh? No hacía ruidos ni tampoco parafernalia, ¿ya? Pero solo hacía historia de aquellas que solo nacían en esas escalorosas canchas pampinas, a pleno sol, sentado cediendo, cosiendo pelota y surciendo camiseta y media futbolera detrás de un arco, ¿eh? Mientras la pichanga era furor de acuerdo a sus instrucciones que él hacía y en eso había niños jugando, incluso a pies descalzo, y destacaban esas infantiles gargantas llenas de risa al calor insinuante de aquella inmensa soledad de la pampa. Sin ser sabio ni haber pisado jamás cancha de pasto, enseñó a jugar fútbol sin pedir nada a cambio, solo enseñar con esa inmensa pasión y a grito pelado lo que era su pasión. En su pueblo aprendía desde niño ese oficio muy especial e importante, y el dominio y juguete de sus dedos con esas mágicas cuerdas a través de hermosas notas musicales. Su compañera fue fiel de muchos años a la guitarra, ¿eh? Esa guitarra incondicional que, según decía él, el talento adquirido sentado debajo de una higuera en una mítica noche de San Juan. Mire, aprendió a tocar guitarra ahí, don René. Fue así como llegó a la Salitrera y tiempo después demostró su arte musical con alma campesina. Sus dedos se habían sentido dichosos y soberbios al repunte de aquellas tonadas y cuecas que en algún lugar de remolienda pampina. Su lugar de descanso tenía un especial cuidado con él para este instrumento, y era su descanso ideal. Colgado desde una muralla, relucía vistoso a quien vibraba en su pieza de trabajar soltero, esperando ansioso el cosquillar de sus mágicas cuerdas. Esperaba tocar la guitarra. Tenía su tic y su especial forma de ser, y también había en él una forma muy particular con los niños pampinos. Lo hacía con elocuencia, palabras a viva voz, y así dejar perturbado un lugar para su legado deportivo, ¿eh? Era entrenador de fútbol de los cabros chicos. Yo aprendí a jugar fútbol con el viejo Herrera, dice muchos amigos que ahora estamos viejitos, dicen. Yo aprendí a jugar fútbol con el viejo Herrera. Se quedó en esa historia. Y en ese lejano pueblo campestre de la cuarta región, Montepatria, descansa en paz, y en esas murallas de su aposento está escrito con letras de la unidad ese nombre muy conocido y querido por cientos de jóvenes y niños pampinos, ¿eh? Que muchos lo recuerdan, y algunos con mayor razón, porque le enseñó a jugar fútbol. Esa es la historia y el legado que tiene en su nicho es René Ledesma Tapia, el viejo René. ¿Qué me dice? Era un viejito muy, muy bonito, bien encachado, ¿eh? Porque enseñaba a jugar a la pelota a todos los cabros chicos. Pasaba ganando porque formaba y tenía muy buen ojo con los cabros. Era un buen equipo, especialmente entrenaba al Deportivo Maestranza. Y lo peor que tenía es que cuando perdía se ponía a llorar. Se ponía a llorar el viejito. Usted llora cuando pierde, ¿no?
1: No.
0: ¿Usted es entrenador?
1: Sí, pues fui en... Tuve muchos años en el fútbol. Fui bien expresivo, sí, ¿eh? De temperamento bien, bien caliente, y siempre tuve ese espíritu combativo, espíritu de ganador.
0: Ah, ya. Yeah.
1: Siempre fui un técnico, es malo que yo le diga, pero fui catalogado como un técnico ganador siempre.
0: Bueno, esa...
1: Gané dos campeonatos en el fútbol federado.
0: ¿Aquí en Antofagasta?
1: Sí, con la filial de Palestino, de ascenso a honor.
0: ¿Ya?
1: Y Correguera, de ascenso a honor.
0: Ah, bueno.
1: Y equipo que lo tomé un año.
0: Ah, pero eran gente adulta ya, ¿no?
1: Todo competidor.
0: Ah, todo competidor. Sí. Ah.
1: Mire, en ese tiempo había más pasión por el fútbol amateur. Había, ahora se juega en familia, antes no, los días domingos lleno, el estadio Lautaro,
0: sí.
1: El estadio municipal lleno. El sí. Estadio Oriente, lleno, partido al mediodía, día domingo, rellenado, mucha gente. Ahora se juega en familia, ahora cualquier jugador con el mínimo condiciones juega en primera división y es llamado a la selección. Antes no, pues antes...
0: No había que luchar.
1: Habían selecciones que cuando venían los equipos profesionales en gira, aquí perdían, pues. ¿Cuántos
0: sí.
1: equipos que perdieron?
0: Hay mucha historia ahí.
1: Había jugadores muy buenos.
0: Hay mucha historia ahí. Historia de equipos grandes, de de Chile y siempre caían derrotados en la salitrera.
1: Cuando venían a
0: claro,
1: gira.
0: En la salitrera al menos. Sí, pues. En la Alianza, Victoria, Pedro Aldía, María Elena. Y así, pues, un montón de chiquillos que salieron de esas huestes de fútbol. Yo me acuerdo, el primero que sacó Don Rene fue al Chola.
1: Yeah.
0: Al Chola, que jugó en Coquimbo. En Coquimbo Unido, ya hasta. No, quizás, no sé cómo estará el Chola ahora.
1: ¿Usted se acuerda?
0: Después,
1: ¿Usted se acuerda del Pedro Ardivia de los Torricos?
0: Sí.
1: Que jugó en Coquimbo.
0: Torrico, sí, pues bueno, jugador también. Insistieron varios jugadores en esa época. Y el otro que salió del viejo Rene fue el Cañete.
1: Yeah.
0: O sea, Cañete que empezó el fútbol profesional ahí en Palestino. Y después ya integró incluso a la selección chilena sub-20.
1: Ya.
0: Yeah. Iván Cañete se llama. Este cabrón muy bueno, ¿ah? ¿Eh? Y en esa época se vino a probar a Antofagasta, no quedó, se vino a probar a Cobreloa tampoco.
1: Yeah.
0: Y yo hablé con el papá. Papá era un gran atleta.
1: Yeah.
0: Hablé con él y le dije, ¿sabes qué más? ¿Tenés familiar en Santiago tú por casualidad? Me dijo, sí, tengo familiar en Santiago. Tengo a mi mamita que está allá, pues mi hermana. ¿Y por qué no me mandáis a Libana allá mejor? Tenés más oportunidad, tiene más oportunidad el niño allá, pues. En esa época estaba el Magallanes, estaba Lister Rosés, en esos equipos, y ahí el cabro va a tirar para arriba. Y llegó allá, pues, justamente, llegó a Magallanes y ahí se formó, a Palestino. Y así, pues, a Palestino, y de ahí se formó. Integró Magallanes, después jugó, la última parte que jugó fue en Arica, el Iván Cañete, buen jugador.
1: También mire, aquí en Antofagasta un jugador que triunfó en Coquimbo Unido, era ahí de la población oriente, jugó por Palestino en el fútbol federado. Cantarito Monardi, ¿te acuerdas?
0: Ah, sí. Sí. Sí, pues sí, pero son gente que integraron varios equipos, y especialmente de la zona salitrera. ¿Ya? Y así un sinnúmero de personas que, de acuerdo a esta historia que estuvimos contando en Mitos y Leyendas, es la historia de don Rene, muy conocido, muy querido por la Pampa.
1: Dicen, don Miguel, dicen de que Cantadito Monarde, cuando en Coquimbo,
0: ¿ya?
1: Era titularísimo. Dice que los dirigentes un día antes lo dejaban con candado.
0: Porque sí, por el cerrado.
1: Claro.
0: Es que era bueno para el copete.
1: Claro, para el vino, Cantadito, ¿sí? Monarde. Pero era maravilla.
0: No, pues muchos jugadores pampinos eran buenos para el copete. Y a veces, curado juego mejor.
1: Claro, dicen que lo dejaban ahí concentrado.
0: Encerrado. A nivel de selección. A nivel de selección, cuando eran llamados a la selección para defender, ahí lo encerraban. Lo encerraban ahí en Carabineros también. Carabineros los pescados. Esa era la concentración que tenían. Ahora no, por los equipos profesionales, el día antes la concentración se lo hacen en unos buenos hoteles, con todo.
1: Sí, pero eso sucede a nivel de la primera división.
0: Sí.
1: Lo comentamos.
0: No, segunda igual, ¿ah?
1: Sí,
0: segunda división es la primera vez igual.
1: Pero muy poco. Por ejemplo, Antofagasta.
0: No, si concentra.
1: ¿Ah? Antofagasta, yo le pregunto, ¿se concentra, no?
0: Es que Antofagasta es otra cosa.
1: ¿Por qué otra cosa?
0: Porque tiene dueño. Y el dueño no va a gastar plata.
1: Oiga, don Miguel. Y ahora todos los clubes de primera y segunda división tienen dueños.
0: Algunos, hay otros no.
1: Pero la mayoría son sociedades anónimas. La mayoría.
0: Por ejemplo, Cobreloa.
1: Son muy pocos.
0: Cobreloa no tiene dueño.
1: No sociedades, claro, son muy pocos. Por ejemplo, uno de los pocos clubes que estaba quedando era el Iquique. Y fue vendido a un jeque árabe el mes pasado.
0: ¿En Iquique?
1: Sí, pues ahora Iquique es dueño de un árabe. Si te comenta que para el próximo año van a formar un equipo, pero potentísimo para tener contrataciones. Dices de nivel internacional.
0: Ah, bueno.
1: Un jeque ahora compró Iquique.
0: No, no, sí.
1: Y ahora sí, ya terminando la temporada, el otro año al nombre Iquique le van a agregar dos nombres, al principio y al final, nombre árabe.
0: Ah, ya.
1: Yeah. Sí. Que no, yo lo dice usted.
0: No, tele, no, no.
1: A informar por la compra.
0: ¿Pero eso, vio la noticia o soñó con eso usted?
1: Ah.
0: ¿Vio la noticia o soñó con eso usted?
1: No, con, ah, yo no.
0: Qué bueno, ¿ah? No, yo no he visto la noticia esa,
1: sí,
0: pero... bueno, ahí se ve, como le decía yo, el caso.
1: Por fue vendido un jeque árabe.
0: En este caso, lo que le decía yo, don René hizo varios jugadores y sacó, hizo varios jugadores y bueno, para la pelota. Bueno, pero bueno, algunos no llegaron al fútbol profesional porque se dedicaron más al estudio. ¿Por qué? Porque a los papás no les gustaba eso. Antes no se ganaba esta plata que se gana ahora en el fútbol profesional.
1: No, pues antes era...
0: Antes
1: era,
0: papá decía, pónete a estudiar. Era
1: amateur,
0: pues. Claro. A estudiar, nada de fútbol ni cuestiones.
1: Sí, antes, por ejemplo, un par de años atrás, había jugadores, por ejemplo, que trabajaban en los bancos, eran cajeros, había médicos, igual que los árbitros.
0: Sí, pero los árbitros.
1: Ahora son 100% profesionales porque la FIFA le exigió. Po. Antes no, pues antes eran.
0: Trabajaban en el banco, era cajero en el banco mucho, y el doctor, fin de semana a anunciar.
1: Pero ahora no, pues ahora tienen que dedicarse 100%, para eso tienen buenos porcentajes, buenos sueldos.
0: Exacto. Eso, todo eso ha cambiado, pues, don Carlos.
1: Claro, es que resulta que ya el fútbol de deporte pasó
0: comercio.
1: A hacer un espectáculo pagado, rentado. Comercio. Es una industria. Si usted compra un club, invierte jugadores, es un negocio porque después
0: si va a tener utilidad. Esto siempre ha sido negocio, don Carlos, no ahora, muchos años.
1: No, pero antes.
0: De cuando
1: antes,
0: empezó la Copa Mundial.
1: Claro, no.
0: ¿Quién era el sponsor más principal de la Copa del Mundo?
1: Claro, pero.
0: Pero dígamelo, ¿quién era?
1: Claro. Yo adelanto.
0: No, el sponsor.
1: Ah, bueno, han habido mucho Coca-Cola.
0: Coca-Cola.
1: Sí, pues. Coca-Cola. Claro, pero a nivel sudamericano.
0: ¿Se acuerda que antes salían hasta unas cajitas de Coca-Cola, así con botellitas chicas? Sí, pues, sí. Los monitos del Olímpico.
1: Claro.
0: Los monos blanquitos, se los juntó usted alguna vez, ¿no?
1: Sí, pues. ¿Los
0: bonitos?
1: Yo he visto esa época. Entonces, ¿qué pasa? De que después ya llegó el fútbol empresa y ahí empezaron los negociados y ya los socios dejaron de existir.
0: Así y ahí tiene usted a don Lucho Santillán, nunca jugó a la pelota, fue un buen director técnico.
1: Sí, fue muy estudioso el hombre.
0: Estudio. Fue director técnico mío cuando yo estaba joven, sí, pero en San Martín.
1: Estudio.
0: Ya, don Carlitos, estamos listos ya en la hora, se los pasó la hora volando, así es que en su despedida.
1: Bien, pues ya no nos queda más que invitarlo para la próxima semana.
0: Martes, si Dios quiere.
1: Siempre el día martes, a través de la 89.7.
0: Martes y jueves.
1: Martes y jueves. También lo pueden sintonizar en la web a través de www.fm7.cl y en todas sus aplicaciones. Tengan ustedes muy buenas noches.
0: Bien, amigos de Ecos de la Pampa, tengan todos ustedes muy, pero muy buenas noches. Chao, chao.
2: Bueno, está sonando.

0: Es tu noche. Las 10 y 4 minutos.
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13: ¡Bravo! Tiene efecto igual esta weá por si quiere tirar efecto. ¡Aplauso!
14: ¡Aplauso!
13: El primero, mire. Tiene el primero, aplauso, aplauso. Pero tiene que subir la larga. Tremendo nuestro DJ. DJ buen hombre, sin duda.
14: DJ retraso.
13: Muy buen hombre.
15: DJ pinga Dior.
14: DJ retrasos.
13: Oh, yeah. ¿Sabes que en Chile ya no es correcto decir ni retrasado ni retardado? ¿Te acuerdas que antes la gente le decía así como
14: mongólico?
13: No, pero retardado. A mí, de todas, siempre la que más me dio como, no sé, como gracia.
15: ¿Ya?
13: Era cuando a alguien le decían, oye, querí retardado.
15: Y era normal.
13: ¿Y era una persona normal?
15: No, te digo, era normal.
13: Ah, decirlo, sí, por supuesto, conmigo.
15: No era tan cuático.
13: Pero si yo una vez, y eso a mí me llamaba mucho la atención en una novela, yo siempre cito novelas, porque son la ¿cómo se dice? La caja de resonancia, o sea, de la sociedad.
15: La base nosotros, cultural del
13: país. Claro, lo que nosotros veíamos en la novela era lo que realmente estaba pasando en las casas de los chilenos.
14: Lo que sucedía en el país.
13: Exactamente. Y hay en un capítulo de Cerro Alegre, de teleserie que me gusta mucho, donde Miguelito, personaje huérfano, le dice a uno de los millonarios, le dice, oiga, así que su señora es muy flaca, a mí el padre me dijo, el padre de la iglesia, me dijo que las mujeres flacas no eran buenas esposas, las mujeres eran buenas esposas porque cocinaban bien. Pero eso lo dijo la televisión.
16: En la televisión de los años.
13: De los 90, los 2000. Era una loquilla la televisión de esos tiempos.
16: Sí, era una locura.
13: Gracias por censurarme, me salvaste. Me salvaste. Oye, agradecido una vez más. Estamos en el PLR, Prendan, que está de regreso, aunque tú no lo pediste.
15: Oye, buena canción que con la que empezamos y con la que estamos de fondo en una época donde todos aman el YMCA, todos aman a Estados Unidos.
13: Ya no.
15: Donde el presidente puede hacer lo que quiera, decir lo que quiera, a los países de Sudamérica en especial.
16: Nueva México ahora va a ser Nueva América. ¿Lo supo?
13: ¿En serio?
16: Sí, ¿qué? Esa idea visceral que tiene el presidente de esos lados.
15: El lago Ontario ya no se va a llamar más Ontario porque representa a Canadá, se va a llamar lago, no sé, Michigan,
13: Chicago. No se le puede tomar en serio a un presidente que está como metido en construir ese famoso salón de baile en la Casa Blanca. No se le puede tomar en serio.
16: ¿Y el Océano Pacífico?
15: Oh, bonito, igual.
13: ¿Y el Océano Pacífico se va a llamar Océano Argentino?
15: Mira, lo que quiera, no vamos, lo que quiera en su país, lo que quiera ahí en su casa, lo que quiera en la Casa Blanca, pero que no mande...
13: Lejos de Chile.
15: Lejos de...
13: Lo más lejos posible.
15: Aunque vino su becerro, tuvo su becerro la semana que pasó, dando mensajes de purismo y de una tracalada de estupidez. Hablo de Milei, no quiero dejar de...
13: ¿Será Milei? Esto no quiero que piensen que le quiero faltar el respeto. Él lo hizo acá en Chile.
16: Sí.
13: Con una parte de la gente que de política y todo, dijo, zurdos mugrosos.

0: Sí, igual.
1: Parece.
2: Oh, sí, igual.
0: Oye,
1: pero me gustó la imitación, porque hizo los deditos.
2: ¡Zurdos mugrosos!
0: Ah, ya estaba hablando de
1: los deditos para arriba.
0: Las manitas cortas.
2: Oye, pero lo de zurdo mugroso y todo, esto de como dice Milei, la batalla estamos dando la pelea a la batalla cultural. Dice el weón, vuelto loco, desquiciado.
0: Oye, usted le
1: está jalado hasta la mierda.
2: No, que estoy tratando de sacando.
1: Está cultivando el look.
2: Yo les dije la otra vez que había sacado al señor Artés. Había sacado una vez, estaba ahí el color. Y ahora estamos luchando por sacar a Milei. Es mi nuevo personaje que estoy. Voy a tener pronto en mi show.
0: Bueno.
2: Mi show, sí.
0: Bueno.
2: Oiga, vino y a mí me llama la atención Milei, al menos en aspecto, ¿será el presidente que menos se ve como aseado?
1: Sí.
2: ¿En la historia de América?
0: Mira, hay presidentes que, bueno, de países miniaturas. Mira, o de países empobrecidos, no
2: pero
0: sé.
2: Ni tanto así. Yo, por ejemplo, yo en un momento creo que me la juego, que no olía mal Sarkozy.
1: No olía mal.
2: Olía mal.
1: Ah, olía sí, mal.
2: Tenía la sensación de que olía mal.
0: Pero ¿sabes? Por una cosa igual, más o menos cultural.
2: Exactamente.
0: Claro, Francia, los franceses. Sí.
2: Europa en general.
1: Los asiáticos. Como que
0: hacen algo muy bien, que es no usar desodorante, porque los mismos desodorantes traen muchos cancerígenos y como que no.
2: Una estupidez, po.
0: Como que no son adeptos a eso.
2: Pero toman alcohol.
0: Claro.
1: Y fuman.
0: Bueno.
2: Y se drogan.
0: Hay que morirse de algo, amigos. Así se va a llamar el capítulo de hoy.
2: Pero no de un
0: pero no de
2: cáncer a la axila.
1: Claro.
2: Se entiende. Tiene lógica igual.
1: Cáncer a la encía.
0: ¿Quién no ha tenido un pelo incrustado alguna vez en la axila? Se la han incrustado, pero... No.
2: A mí sí, una vez.
1: No.
2: Oye, tenemos un muy buen programa hoy día. Ya vamos a estar con los titulares. Tenemos historias, muchas historias. ¿Cómo quería que se llamara el capítulo hoy día?
0: Acabo de decir.
2: Algo hay que morir.
0: Algo hay que morir.
2: Me gusta. Preparamos la música. A la vuelta, vamos a andar en el primer tema. Hoy día tenemos conversación con el experto. Tenemos llamado. Tenemos mucho. Oiga, si yo le contara todo lo que tenemos para hoy día, amigo.
0: Tenemos quizás, si es que deja de trabajar, porque sabemos que es una persona muy trabajadora y que está siempre ahí en boga, a un congresista.
2: Honorable.
1: Sí, porque puede ser cualquiera de aquellos.
2: Oiga, y además. Vamos a tener Caja Black en este capítulo tan especial.
0: ¿Por qué? Ya lo sabremos.

0: Estamos de vuelta en el famoso PLR. Qué buen tema para conmemorar el capítulo de hoy.
1: 11 de septiembre, el día de hoy, se celebran, se conmemoran, se penan también varios sucesos el día de hoy. En el mundo entero, no hablo solamente en Chile, sino que en todo lo que es el mundo. Han pasado muchas cosas en esta fecha.
0: Sí.
1: El 11 es un número que indica inicio.
0: Inicio.
1: Inicio de muchas cosas.
0: Comienzos. Qué loco.
1: Qué loco que pasaran tantas cosas.
0: Un 11.
1: Un 11 de septiembre.
0: Un 11 de septiembre, bueno, sabemos lo que se conmemora en Chile. En Estados Unidos, pues, amigo.
2: También.
0: Oye, muchos programas que me han aparecido en YouTube.
2: ¿Qué le pasa a YouTube?
1: Yo creo...
0: ¿Qué le pasa a YouTube? Está enfermito, parece YouTube. Que está muchos videos de las Torres Gemelas.
1: ¿Sí?
0: Está enfermito de pena, parece YouTube. Por todo lo que pasó el 11 de septiembre, muchos testimonios.
1: Claramente el suceso hecho, creo yo, para nosotros...
0: ¿Se roba?
1: Que somos millennials.
0: ¿Se roba la historia?
1: Es que el 11 de septiembre para todo el mundo es la fecha de las dos torres, de las torres.
0: ¿Pero se roba la historia?
1: Se roba la historia, pero...
0: Por sobre, aplasta lo que pasó acá en Chile.
1: No, yo hablo de nosotros como...
0: Envergadura quizás...
1: No, pero
0: si, por eso lo pregunto, si no...
1: Lo vivimos en vivo eso.
0: No vean todo como un pleito.
1: No, para nada, no.
0: No tomen todo como un pleito, yo lo planteo como...
1: Yo lo digo como chocante para nosotros que lo vivimos. Yo estaba en el colegio.
0: Sí, pues todos estábamos, tú también
1: estabas en el colegio. Estábamos todos en la escuela.
0: Jorge, parece que Jorge estaba en tercer año de la U.
1: De profesor ya
0: estaba. Estaba de profe
2: en clase, pero dando clases.
1: Ayudante.
0: Sí, pues estábamos en clase. Yo he contado varias veces esta historia en el PLR y me gusta porque siempre llegamos a esto.
1: No me acuerdo.
0: Era una música más como de película de ciencia ficción.
1: Está bueno. No, pero...
0: Bueno. Bueno, no le podemos pedir.
2: ¿Quiere ciencia ficción o una película?
0: Así claro, como
1: Interstellar.
0: Como Interstellar, puede ser o
1: ¿te le llama Interstellar?
0: O Armageddon o Impact Profund.
1: Oye, venía viendo, disculpa, un paréntesis, viajé hace poco a Santiago y me ha pasado que la TAM te regala internet, wifi para
0: muy
1: ver
0: malo.
1: Su plataforma, pero puedes ver películas súper bien, súper bien. Y llevo viendo la misma película tres vuelos.
0: ¿Cuál?
1: Porque solo lo veo cuando media hora después de que empezó el vuelo y qué sé yo.
0: Claro,
1: solo de ida. De vuelta se me olvida. Y ahora me acordé, tengo que terminar esta película. Tengo que terminar esta película, weón. De Ryan Gosling.
0: A ver.
1: Project Hail
0: Mary. La que estaba en el cine hace poco.
1: No sé si hace poco, pero es 2026.
0: Pero bien que bien. No, pero aparte.
1: No, el catálogo está a tope.
0: La película muy. Como en Sewell. Llegan las películas antes a la TAM que al cine.
1: Sí, así mismo al parecer. Mira, me tomó tres vuelos. No por lo mala, porque es todo lo contrario. Me encantó la película. Pero de repente tú sabes que en los vuelos te quedas dormido un rato, así.
2: Con cabecita al lado.
1: Y entonces no podía verla. Me faltaron, te juro, weón, 5 putos minutos. Ya se había desarrollado todo, yo creo. Para los que vieron esta película excelente sobre Ryan Gosling yendo a salvar el planeta. Para los biólogos es una película muy buena.
0: Está muy mamado Ryan Gosling.
1: Sí, hace mucho tiempo. Después de cuando a un hombre lo hacen sufrir tanto como en The Notebook. Que hay tan trastornado que tenés que ejercitarse, o sea, es la única
0: forma. Uy, qué buena película esa.
1: La única forma no la de salir adelante.
0: Ninguna vez me hizo ver esa película y amares. Amares, como un
2: bebé.
0: No, pero en serio, amares.
1: Y te creo.
0: Lloré mucho. Sí.
1: Yo creo que igual, es que la vi.
0: Yo creo que
1: en
0: tú también
1: momento.
0: Lloraste un poquito.
1: Pero en
0: espeso. Quizás.
1: Sí, pero.
0: Pero lloras.
1: Pero solo, no con pareja. Porque yo creo que llorar en pareja.
0: Y espeso.
1: E igual. Bueno.
0: Ya, pues, ¿y qué pasó? Pues?
1: Bueno, la cosa es que me faltaron 5 minutos cuando tú te paras del avión, cortan todas las señales de internet y no he podido encontrar la plataforma en la que está la película. Bueno, no está en ningún lado.
0: No, porque todavía no llega, pues.
1: Pero debería ya estar, si todo está en internet. Bueno, no uso Torrent hace tiempo, no sé si me recomiendan alguna...
0: Streamio, IPTV.
1: Streamio, IPTV, ahí está.
0: Cuevana.
1: Debe estar en IPTV.
0: En Cuevana. Yo uso Streamio y están todas las películas. Yo vi, por ejemplo, me siento súper orgulloso.
1: ¿Cuál?
0: Estoy pasando por un momento pésimo económicamente.
1: No, se tira al suelo.
0: Llora. Pésimo económicamente, pagando deudas.
1: Está sonando el violín más pequeño del mundo de Cala, no, de Don Cangrejo.
0: Estoy pagando hasta el día de hoy deudas, estragos de lo que pasó, la vida me cambió, la vida. Saben.
1: Es que la inversión en estos equipos que son...
0: No, si ustedes saben...
2: No, y en la cocaína que compró.
0: No. Si esto tiene que ver netamente con gastos reales.
1: Sacó buena mano.
0: De persona grande. Yo como que muchas veces me he negado a decir crecí.
1: Sí.
0: Pero la vida me ha demostrado que en realidad ya estoy viejo, han pasado varios sucesos.
1: Sí, en especial y, físicamente,
0: ¿verdad? Exactamente. Y he entendido que...
1: Ya no hay rodilla,
0: ya no hay...
1: El líquido en el tobillo, esa bolita que se le hace.
0: Yo te iba a decir que lo viera en IPTV, por eso te decía que como no hay platita...
1: ¿Me puede prestarle el link?
0: No,
2: Streamio es mucho mejor.
0: Sí, porque usa Torrent. ¿Y cómo veo eso?
1: Hay que hacerse cuenta.
0: Ya nos va a enseñar en un capítulo. O podríamos dejar un tutorial en Colistas.
2: Puede ser.
0: Para la gente.
1: Ah, bueno. ¿Cómo ver película online? Bueno,
0: según no,
1: bajan la página.
0: La página de gobierno de la DEA, weón. Claro. Oye, bueno, vamos a estar hablando en un rato del 11, porque hay caja black, probablemente vuelve la caja negra.
1: Vuelve.
0: Con varias cositas y quizás con contacto. Hay un contacto. Además, vamos a trabajar en eso, no alcanzamos, pero todavía hay tiempo, la carta de Karen Red, que escribió de puño y letra a lo estilo Lionel Messi, pero leída por su propia voz.
1: Bueno, ¿estáis sorprendidos? Yo vi la carta que subió en red, no sé quién la publicó en verdad, supongo el pololo militar que tenía.
0: ¿Quién? Tenía un pololo militar.
2: Sí, po. No lo sabía.
1: ¿Conocido?
0: Augusto Pinochet. Augusto.
1: Enviado directamente desde San Joaquín.
0: Usted tiene buena data.
1: Donde le queda bien poquito. Oye, pero para... Escúchame.
0: Es que lo que pasa es que el Chuck estaba preocupado de dónde estaba. Y él la encontró, po.
2: ¿La encontró?
1: Sí, po.
0: Sí, bueno.
1: Es que queremos mandarle unas cartitas.
2: ¿Tiene algún contacto, alguna cosa para que podamos compartir con la ciudadanía también?
1: Después de la música, les damos el contacto directo para que puedan enviarle cartas,
0: bien, me
1: regalitos.
0: Parece. Eso, sí. Yo creo que regalitos, ofrendas.
2: Sí, ofrendas.
1: Ofrendas, si quieren ir a verla, pueden ir.
2: Una mujer. Pegar una cosita en la pared, así como...
0: Una mujer, una ofrenda a una más grande. De esta altura ya.
2: Sí,
0: una mártir de la política. Suena Javier Amenén.
1: Quinzán la estuvo en medios hace poco hablando muy bien de ella y que la protegieran y que ella había cometido un error. No sé, por ahí lo vi en una entrevista.
2: Todos cometemos errores.
0: Dicen que Quinzán está estrecho.
2: De Magallanes.

0: Seguimos haciendo el Prenda en la radio. 11 de septiembre volvió el Prenda, volvió el PLR. Y estamos en espera.
1: No tenemos, vamos a hacer el contacto ahora, a ver. Oye, vamos a hacer el contacto. Si no contesta,
0: ya, es porque está muy educado.
1: Si no contesta, no contesta. No, pero no, que no sé. Vamos a hacer el contacto con Jaime Araya, diputado de la República. Honorable diputado de la República de Chile. ¿Qué les parece? ¿Qué les parece esa jugada que les tenía?
0: Bueno, hay mucho que hablar sobre las políticas antofagastinas.
1: A ver, súbele.
2: Se cayó, parece.
1: No, parece que sí, se cayó, a ver. Vente, vale, emparejemos de nuevo.
2: Sí, está conectado.
1: ¿Estás seguro?
2: Sí.
1: A ver. Ahí sí. Ahí sí, ahí sí. Ahí sí.
3: Aló.
1: Aló, buenas tardes, Jaime.
3: Sí.
1: ¿Cómo está don Jaime Araya, diputado? Honorable diputado de la República. Hay un aplausito ahí. Es excelente. Marcelo Molina por acá, quien les habla. Y al lado mío, Chuck News.
0: Hola, don Jaime. ¿Cómo está?
3: Hola, Marcelo.
0: No sé si se acordará de nosotros en su momento.
1: No creo.
0: Una pasada. Claro. Estuvimos varias pasadas por ahí.
1: Ojalá que no.
0: En la lavandería de la FM7, ahí en calle...
1: No, lo invitamos en Radio Sol.
0: Radio Sol. Pero estuvo en la...
3: Radio Sol.
1: No,
0: con su...
3: No, la FM7 no, nunca me han invitado.
1: ¿Cómo? No, ¿eh?
0: Ah, mira, no, el que
3: no,
0: fue ahí...
3: No tenía el privilegio ni la fortuna ahí de estar en FM7.
0: El que fue ahí...
3: No, sí, varias veces.
0: A FM7 fue, no sé si sigue siendo su asesor, Víctor Silva. Fue varias veces.
3: Sí, no, sí, le he trabajado conmigo, Víctor.
0: Ah, ya, qué bueno.
1: Oiga,
0: un saludo a Bitoco, ex compañero de curso, colegio.
3: De trabajo. ¿Ah, sí?
0: Sí, sí, todo bien.
1: Don Jaime, muchas gracias por contestar el llamado a Prenda la Radio. Es tarde, lo sé, no lo queríamos molestar, le insistimos, pero bueno. Y queríamos hablar unas cosillitas, preguntarle cómo ha estado.
3: No lo querían hacer, pero igual lo hicieron.
1: Exactamente, no lo queríamos hacer, pero igual lo hicimos. Oiga.
0: Usted sabe que hay que hacer cosas en Antofagasta, don Jaime, se está haciendo poco. Y este programa que lleva su segundo capítulo, creemos... Que con este contacto vamos a
1: llegar
0: al gran salto.
1: El llamado con Jaime, el salto.
0: ¿Usted es bien viral, diputado?
3: ¿Sí?
0: ¿O no? ¿Qué encuentra usted?
3: No lo creo.
1: No lo cree.
0: No,
3: no,
0: yo
3: creo que no lo creo.
1: Nosotros creemos que no, sí.
0: Lo vemos batallar harto ahí en su filtro.
1: El diputado influencer.
3: Claro. No, en varias cosas han dado. No, lo que pasa es que este gobierno hace rayar mucho. Y da mucho material también.
0: Sí, harto material. Lo vemos controlado, sí, pero lo hemos visto victorioso en ese programa. Así que ven ahí, diputado.
3: A ver, aunque la gente no crea, me relaja y da sin filtro.
1: es una catarsis, sí, me imagino, ¿no?
3: Es una terapia, es terapéutico, porque uno va y dice todas las pesadeces que no puede decir en otro espacio. Y además los puedo maltratar y decir lo que pienso de las tonterías y estupideces que plantean. Y les puedo decir que sus argumentos son una basura.
0: Claro.
3: No, todas esas cosas.
0: No.
3: Ahora también ellos dicen martas pesadas de vuelta, así que... Como yo de chico era bien pichanguero, uno sabe que si pega una patada te llega una vuelta y es una ley de la vida.
0: ¿Dónde jugó en Antofagasta, don Jaime?
3: No, solo amateur.
0: ¿Algún club?
3: Con amigos. No,
0: ¿algún
3: amigos,
0: club de barrio por acá?
3: Colegio. Después grupos de amigos, compañeros de trabajo, distintas cosas. No, solo siempre amateur. Aunque en el sueño siempre haber jugado fútbol, nunca ha sido una gran cosa, pero no tenía el talento adecuado.
0: ¿Hincha del CDA?
3: No, yo soy sincero, yo soy hincha de Colo Colo.
1: ¡Epa!
0: Ah, bueno, acá tiene ahí el...
1: O sea, está esperando la celebración nomás, ahora queda poquito ya para que Colo Colo...
3: Ya aprendí el fútbol... Y mientras no se levanta la copa, no hay nada.
1: Es muy cierto eso. En la puerta del horno se quema el pan, como dice el.
3: No, en el fútbol es cuando más se. No, es brutal. Hay experiencias múltiples.
0: Oiga, don Jaime, bueno, un poquito para los que nos escuchan en este viernes 11. Su carrera política comenzó en el municipio. Fue concejal en Antofagasta entre el 2008 y 2016. ¿Qué extraña del municipio, de la peguita de la
1: política
0: de concejal,
1: local,
0: de la política?
3: Eran cosas muy concretas.
0: ¿Ya?
3: O sea, pequeñas cosas, pero que a la gente le cambia la vida. El tema de la basura, las luminarias, la reparación de las veredas, los temas de techo, las viviendas, ¿no? O sea, es una cosa muy concreta, muy del día a día, que para mucha gente son como pequeñas, pero que para la gente que tiene esos problemas se tornan gravitantes.
0: Usted se ve.
3: Eso es lo que más extraña.
0: ¿Usted se ve en algún momento volviendo?
3: Concejal es la mejor escuela para ser diputado.
0: Eso. Así se empieza la más o menos la carrera política. Bueno, no sé si usted se ve en algún momento volviendo acá, quizá en un puesto de alcalde que ya lo tuvo en su momento, un breve periodo de alcaldía, pero en algún momento lo tendremos por acá en el municipio.
3: Ay, yo soy más del día a día, hoy estoy en esto de ser diputado, que una cosa, que una responsabilidad que le dedico harta energía, le pongo harto corazón y ocupa buena parte del tiempo, así que no hay mucho para estar mirando para adelante.
0: ¿Segundo periodo?
3: Sí, segundo periodo. Y estos 6 meses han sido como un periodo completo.
0: Opa, sí.
3: Bueno, la gente que nos escucha estará en la misma, así que esto es como que este gobierno ya lleva unos 3-4 años, esto ya termino, ¿no? Y todavía no cumplimos 6 meses.
4: De hecho, nosotros conversábamos acá y como que teníamos la idea de que todavía seguía gobernando Boric. Esa era la verdad, porque eso es como lo que uno escucha constantemente. O sea, solo es.
3: Sí, pues, se agarra todo culpa de Boric, culpa de Boric, culpa de Boric, todo sí, es verdad.
0: A mí lo que me da risa es que, disculpe, don Jaime, pero lo que me da risa es que al principio era, oye, llevamos un mes, llevamos 3 meses nomás. Y ayer eran, oye, pero si llevamos 6 meses, y o sea que, oye, pero llevamos un año, oye, llevamos 2 años. Sí, no. Sí.
4: Oiga,
3: ¿y no, qué? Es brutal.
4: Yo le pregunté hoy día por interno, cuando lo contactamos a don Jaime, y le dije, ¿cómo se toma esto de, y que se lo iba a preguntar, de esto de que será parte de una minuta, esto de que a cada rato le dicen el señor, el tsunami de las indicaciones? ¿Se siente ese tsunami?
3: Yo hice lo que tenía que hacer. Además, que eso tiene una lógica, que es que la gente entienda que nosotros no vamos a estar de acuerdo con lo que hace este gobierno, que daña a la ciudadanía, y buena parte de la reforma de Super Rico está más que claro que lo va a hacer, que las propuestas que ha hecho en seguridad, francamente, son una locura, que no resuelven ningún problema. Y lo único que me preocupa es que el crimen organizado se está riendo del nivel de incompetencia de quienes están a cargo de la seguridad de nuestro país. Y eso es un problema que es grueso, porque el crimen organizado es real, mata personas, mueve droga, corrompe instituciones, y la respuesta del gobierno son una estupidez tras otra.
4: Muy cierto.
0: Oiga, está la cagada en la negra.
4: ¿Qué pasó?
0: La situación allá de las tomas y de la mafia que se está viviendo en el sector barrio industrial La Negra, ha salido harto ahora el último tiempo, ¿no, diputado?
3: Pero además no es algo que no se haya sabido, es algo que hace mucho rato íbamos denunciando, planteando, y que la verdad las cosas es que los que llegaban a arreglar esto de un día para otro no han hecho absolutamente nada en esa materia. Sí, es impresionante. Lo mismo que pasa en distintos sectores donde opera el crimen organizado, como crecen los negocios ilícitos y no pasa absolutamente nada.
4: Oiga, don Jaime, le vamos a hacer la última pregunta.
0: Yo tengo.
4: ¿La tiene usted?
0: Sí, yo la tengo.
4: Ya, Chac, le vamos a hacer para liberarlo, porque de verdad agradecemos primero que todo el contacto, el tiempo.
0: Ojalá tenerlo en vivo en algún momento. ¿Usted pasa harto en Antofagasta, diputado?
3: Yo tengo mi casa en Antofagasta, mi familia en Antofagasta. ¿Sí? Me voy generalmente los lunes, salgo a las 5 de la mañana de mi casa y vuelvo los jueves en media tarde o en la tarde noche.
0: Bueno. Bien, oiga, sí.
3: Y cuando es semana distrital, sí, pues. Aparte de la próxima semana, que coincide con Fiestas Patrias, va a estar toda la semana en la región, porque no es solo en Antofagasta.
4: Lo vamos a invitar en algún momento y lo vamos a atender.
0: Sí. Oiga, ¿no lo invitaron al viaje allá a Israel, ese viaje que se tomaron?
3: Yo siempre, de que soy concejal, ¿ya? Nunca he viajado en un viaje público, porque tengo mala opinión de lo que se hace en esos viajes, de la utilidad de los mismos. Sí. Y en el Parlamento, déjeme decirle que es bien indecoroso que la República de Israel invite, con todos los gastos pagados, pasaje viático,
0: complicado,
3: a parlamentarios en un viaje que es complejo. En un momento muy complejo, y perdón que se vea con esta parte seria del programa,
0: sí.
3: O sea, cuando uno ve que hay genocidio, no puede ser que parlamentarios chilenos vayan a presten para esta lavada de imagen que está haciendo Israel. A mí me preocupa muchísimo, son tremendamente irresponsables.
0: ¿A qué fueron, usted sabe? Que hubo unas conversaciones.
3: Todavía no hemos tenido claridad a qué es lo que se fue. Y yo tengo la idea que simplemente a lavar la imagen de Israel frente al genocidio que tenía contra el pueblo palestino.
4: Muy bien. Sí, hoy, no, que yo pensé que recién usted le iba a preguntar si lo habían invitado al Foro de Madrid.
3: No, no, no me quieren. No, no me quieren los fachos. Los fachos no están picados, además, porque yo digo, son ultrafachos, terraplanistas, cavernarios, negacionistas del cambio climático.
4: ¿Y qué piensa?
3: Y que tienen unas ideas que son francamente estupideces.
4: ¿Y qué piensa a propósito de, antes de ya lo vamos a soltar, a propósito de eso mismo, del zurdo mugroso y todo este tema, de que como que siento, se siente como que en general se está pasando muy muy piola lo de Magallanes, se está cuestionando poco el rol del presidente, creo yo. No sé qué piensa usted, Jaime.
3: Mira, yo hace varios meses, cuando salió elegido Javier Milei, y allí las pomponeras y calcetineras que tiene el Partido Republicano partieron corriendo al otro lado de la cordillera a aplaudirla. Le dije, acuérdense, cuando empiecen los problemas económicos en Argentina serios, nos van a empezar a hinchar con el tema de campos de hielo, con estrecho de Magallanes y con lo que falta delimitada, que es en voz de los argentinos. Nosotros que tenemos todo resuelto, y dicho y hecho, pues vayan a ver cómo está la inflación, cómo está la sensatez en Argentina, y uno se da cuenta que esto es un puro bluff, pero entre fachos se tienen que entender. Y acá yo esperaría que el presidente Kast se comporte a la altura y tiene que ser presidente de la República de Chile y verle por el interés de Chile. O sea, a ver, y aquí lo patético que fue los parlamentarios del Partido Republicano aplaudiendo de pie a quien no está poniendo en duda los límites, me parece que es lo más antipatriota y rasca que se ha visto en el último tiempo. O sea, un poco sentido del ridículo, un poco de sentido de dignidad y entender que son parlamentarios chilenos ante cualquier cosa. Si se parecían las calcetines de los Beatles ahí aplaudiendo a Milei, que se dio el gusto de embarcar a Chile en un tema que ellos tienen con Inglaterra y no da el paso que el que todo el mundo esperaba y necesario era de despejar definitivamente el tema de que no hay nada pendiente en materia de límite entre Chile y Argentina y que el estrecho Magallanes de entrada hasta la salida está bajo el dominio chileno y es chileno. Y no hay más discusión al respecto. Así entonces, bien patético cuando uno ve a sus representantes que anda con la banderita de Chile para arriba y para abajo, pero a la hora de defender la soberanía de Chile son incapaces de levantar la voz.
0: Lo más parecido al semanario El Insólito, lo que pasaron estas últimas semanas en este contexto. Diputado, la última. Si mañana usted tuviera la billetera y el poder para solucionar un solo problema en Antofagasta, ¿cuál sería?
4: Pregunta a mis mundos.
3: Todos sabemos las cosas obvias de Antofagasta. Hay que arreglar los temas de seguridad, hay que arreglar los temas de basura, hermosear los espacios públicos, mejorar la educación, mejorar la salud y resolver los problemas de vivienda. O sea, yo creo que con esa agenda más que suficiente, y ahí 4 de 5 son responsabilidad del municipio.
4: Epa, guapa. Se tira la pelotita entonces a Sacha.
0: ¿Cómo? En este caso. ¿Cómo ve?
3: Yo digo el municipio, no lo quiero personalizar en el alcalde porque esto es una cosa bastante más grande, sin perjuicio que tengo una opinión muy crítica de la gestión que ha hecho el actual alcalde.
0: Sí. Oiga, ya terminando, ¿cómo ve la pronta?
3: Oye, me terminando hace rato ya, ¿no? Con la pronta del chileno.
0: Oye,
3: menos mal que me pidieron que le prestara 2 lucas, ¿no?
0: ¿Cómo ve la pronta salida de la ex? Es que estamos hablando del municipio, de la ex alcaldesa Karen Rojo, ¿eh?
3: No sé, yo siempre lo he dicho, el humano es muy lamentable lo que pasó con la ex alcaldesa Karen Rojo. Yo no me alegro de nadie cuando hay gente en la cárcel, creo que es una experiencia muy brutal.
0: Sí.
3: Y hay que estar a lo que termine la justicia. Creo que esto, la institución ha funcionado, se ha hecho lo que corresponde. Y de ese punto de vista, creo que no hay mucho más que comentar.
0: Súper.
4: Jaime, muchas gracias, diputado. Un abrazo.
3: Bueno, que tengan un gran fin de semana. Un abrazo para todos.
4: Sí, chau, chau. Amigo de PLR,
0: siga representando ahí en el panel ese, por favor.
3: Chao, abrazo.
4: Buena conversación con el diputado, honorable diputado de la República, Jaime Araya. Grande. Sacó varios buenos momentos.
0: Vamos,
4: oye, obtuvimos esos highlights. Vamos con música y volvemos con más del Prenda la Radio.

0: Oye, qué buena conversación con el diputado Jaime Araya.
1: Sí, salió bien.
0: No sé si tan bien.
1: Ah, bueno.
0: Se sintió, yo creo que se sintió un poco secuestrado finalmente por nosotros.
1: No, yo creo que llegamos al límite de la entrevista para acá. Hay un límite que hay gratuito y todo bien.
0: Además que hay que ser súper sincero. Nosotros nos bypaseamos a todo el mundo.
1: ¿Por qué?
0: Nos conseguimos el número directo a él de manera...
1: No, pero no.
0: De manera arbitraria. Y pero uno típico que tiene que... A los diputados, uno contactar a los asesores o algún al de prensa para una reunión. Y nosotros fuimos bastante insolentes.
1: Yo contacté a Víctor Silva.
0: ¿Pero quién es Víctor Silva?
1: No.
0: Ay, ¿pero es asesor de Jaime?
1: Sí, no sé.
0: ¿Hasta el día de hoy?
1: Sí.
0: Mira qué buena. Sí, ya subí.
1: No, va a venir. Va a venir en su momento.
0: Su billetín. Hoy hay que agregar después el sonido del... No, el sonido de las moneditas. ¡Ting! La cajita registradora.
2: La cajita registradora, ya.
0: Sí, pues. Oiga, bueno, buena conversación. Adelantamos muchas cosas que teníamos hoy día. El programa se acortó finalmente con la conversa. Como nos pusimos patudos, se extendió un poco.
1: El experto el día de hoy no respondió. Tenía libre. Tenía libre, lo intenté llamar, pero tenía un
0: No, viaje. El experto de esta semana fue Jaime Araya.
1: Eso sí.
0: Sí, puede ser.
1: Ahí
2: quizás se retiró ya el experto. O quizás anda fugitivo porque tú sabes que tuvo problemas con la ley.
1: No.
0: Serios problemas.
2: Serios problemas con la ley.
1: Un parte que no lo tiene. ¿Usted?
2: Por chocar por detrás. Por no llevar frenos.
0: Vamos a partir con una serie de noticias bien insólitas, amigo mío, que han pasado en Chile en esta última semana. Y que en realidad se ha tocado poco en los medios estas noticias, Chac. Han aparecido poquito en los medios.
1: Es que se están dando pocas noticias. Puede ser poco relevante, puede ser bien.
0: No, es que, por ejemplo, la FM7, el noticiero de la FM7 es bien regional.
2: Ah,
0: de
2: hecho,
0: Puerto Montt. Y ahí empieza. Estamos en. Sí, después no sé, Antofagasta. Copiapo.
2: Copiapo.
0: Distinto.
2: Muy inteligencia artificial. Sí,
0: Copiapo. Y eso es lo que un poquito, porque yo creo que. O sea, lo digo porque.
1: Sí.
0: Creo que han pasado cosas muy insólitas en Chile, amigo mío.
1: Bien raras y que no han tenido la cobertura que nosotros querríamos en la televisión. O en los medios.
0: Por ejemplo, esta noticia que te tengo acá. ¿Puedo partir, cierto?
1: A ver.
0: Parta. 38 años más por insultar al juez. Dicen que cae más pronto un hablador que un cojo. Pero un hablador que se dedica a insultar a un juez que le acaba de dar una sentencia corta por secuestro y robo, cae todavía más bajo. ¿Ya? Le alargaron la sentencia. Alejandro Monsalve.
1: ¿Dónde fue?
2: ¿De dónde?
1: Eso mismo no ha dicho.
2: De Arica.
0: Pero sí, déjeme avanzar, pues ya venía con la información. Ah, usted quería.
1: Acuérdese que hay que para la ley de fake news.
2: Como lo planteaste.
1: Diga la ubicación.
0: Hay que partir entonces con la información.
2: Santiago.
0: Puerto Saavedra.
1: Ah, ahí está. Puerto Saavedra.
0: Alejandro Muñoz se declaró culpable, pero aparentemente no le gustó que lo sentenciaran a 7 años y medio. Aunque las leyes de Puerto Saavedra permiten sentencias de hasta 85 años. O sea, le podrían haber dado mucho más y se enojó porque le dieron 7.
1: Lo salvaron.
0: Pero... Le gritó un insulto. Mientras era llevado por los guardias, el acusado furioso le dio la espalda al juez Ricardo Muñoz y le gritó.
2: ¿Qué le gritó?
0: ¡Es usted un asqueroso!
2: ¡Ah!
0: Pero es que no le dijo cualquier cosa. Le dijo, es usted un asqueroso negro.
1: Ah, bueno.
2: Oh.
0: Él es el juez.
2: Y claramente era negro.
0: Sí, pero le dijo, o sea, no tenía, pero como insulto. El juez malentendió lo que su compañero de raza había dicho dentro del juzgado. Porque también Alejandro era de color. De color.
2: ¿De qué color?
0: De color negro. Estaba llegando, estaba ya yendo. Y dijo, tráiganlo aquí otra vez, dijo el juez, enojado. Enojadísimo. Me acaba de llamar negro.
2: Oh.
0: Lo hizo volver.
1: Ya.
0: Y le agregó una sentencia de...
1: No.
0: 31 años.
2: Tenía 5.
0: Tenía 7. Le dio 31. Quedó en 38 años de condena en Puerto Saavedra. Cosas raras pasan en el sur de Chile.
1: Sí. Por ejemplo, yo creo que en los extremos.
0: Por ejemplo, ¿se acuerda esa vez?
1: Ya.
0: Que iba esa señora con su hijo en el auto.
2: ¿Cuál? ¿Cuál señora?
0: En el auto, carretera, sur.
2: Ya.
0: Y de repente, la señora se encandila con unas cosas como en un anticuario. Entra.
2: En un castillo.
0: Y la mamá se demora harto rato, entonces ya los hijos se impacientan un poquito, pues. Entonces como que van a entrar y entran y venía saliendo el anticuario con la cabeza de la mamá.
2: Esa era la cucaracha, ¿no?
0: No, fue... Mira, yo creo que Chuck me puede ayudar a buscar bien dónde fue esa información.
1: Esa anécdota.
0: No, pero no es una anécdota, pues, weón. Esa es una de los asesinatos, por ejemplo, de pocas cosas que se hablan en Chile.
2: ¿Eso es real lo que estás comentando? Pero, ¿o es parte de Black Mirror?
0: De tu Black Mirror. Hoy el otro día estaba viendo en la casa de mi suegra y de repente llegó la sobrina y estaban viendo tele. Y yo le dije, oye, ¿qué clase? ¿Qué capítulo de Black Mirror ese? Me dijeron, no, tío, si son las noticias.
2: Es urgente.
0: Sí, po, güey.
1: Oye,
0: El Lolol
1: fue.
0: Puta, me acordé, conchetumare, justo. Mira. El Lolol.
1: Buena empanada ya.
0: A ver.
1: Buenas discotecas también.
0: Pero es cierto esa historia, ¿no?
1: Sí. Corroborada recién.
2: Corroborada.
0: Misterio del 11 de septiembre.
1: Oye, no es pega de nosotros quitarle la pega. El trabajo, redundo, a Mysterion.
0: ¿A quién?
1: En la radio, pero...
0: Oye, pero es que es un capítulo especial.
1: Estábamos haciendo el análisis de las noticias regionales que no salen a la palestra, no salen en televisión, no salen en radio, solamente salen en los diarios regionales. Como esta, se convirtió en héroe al salvar a su amigo, pero lamentablemente después y accidentalmente lo mató.
0: Pero,
1: o sea, lo salva y lo mata. Un héroe adolescente que salvó, esto fue en Calama, que salvó la vida de su gran amigo al rescatarlo.
0: Es que si fue en Calama es como parte de un realismo mágico.
1: Pero fue al interior de Calama, en verdad.
0: Ah, peor aún.
1: Fue para allá,
2: en un pueblo al interior.
1: Chuchu. Esto pasó en Chuchu, un héroe adolescente, como les decía, que salvó la vida de su gran amigo al rescatarlo del bosque. Que hay en el bosque, ¿cómo se llama lo que está ahí adentro, cuando corre el río?
2: Un río, un lago.
1: Un río con árboles.
2: Un río.
1: Para llevarlo a urgencias en un hospital para su atención posteriormente, durante un día de caza deportiva, le dio un mortal tiro.
0: Pero espérate, ¿y de qué lo salvó?
1: Michael Ketzer, de 15 años, murió tras haber recibido el impacto del rifle de calibre 12, según informaron las autoridades. Tanto él como David, de 16, bien raro los nombres. Michael Ketzer y David en Chuchu, no me cuadra tanto. De 16 años se encontraban cazando ardillas. Eso no existe en Chuchu, sí.
0: Es que ahí puede ser una plaga.
1: Claro. No, estos son los chululos. Los
0: ¿Se acuerdan que, por ejemplo,
1: del desierto?
0: Los argentinos. ¿Se acuerdan, por ejemplo, que en el sur de Chile hay una plaga? Hay una plaga de.
2: ¿De argentino?
0: No, pues de topo.
2: Ah.
0: Pasaron de Argentina acá y tenían la cagada en las forestales.
2: Venían hecho cacas también, como.
1: Oye, mi ley. Los dos amigos eran alérgicos a los chululos, este tipo de topo ratón que existe en el
2: desierto.
1: En esta parte de Atacama. Y empezaron a correr. A correr, los vieron saliendo por los hoyos, los ven estos topos y empiezan a correr en pánico. 14, 16 años los chavales. Los dos intentaron escapar, pero Mike pudo evitar ser alcanzado por un mordisco de estos chululos.
0: ¿Y dónde le mordió?
1: Le mordió el cuello. Le mordió el cuello. Debido a esto, el muchacho empezó a tener problemas para respirar. entró en estado de shock anafiláctico y rápidamente sacó a su amigo del bosque y lo llevó a un refugio cercano a Chiu Chiu, donde milagrosamente pasaba una ambulancia y se lo lleva de inmediato a la posta central. Lamentablemente el amigo no logró sobrevivir y... Perdón, logra sobrevivir.
2: Ya, logró sobrevivir.
1: Ante esta mordida, vuelven a cazar con la convicción de que iban a cazar a los chulos.
2: Si ya se estaba muriendo, ¿por qué volvió a cazar?
1: No, pero a la semana.
2: Ah, ya.
1: Esto, la historia continúa. Vuelven a cazar.
0: Pero no murió ese día.
1: No murió ese día del shock anafiláctico por la... Y vuelven a cazar y le da un disparo de casualidad, pero se cruzó en la mira, estaban cazando.
0: Pero era mejor que lo matara la ardilla. Claro, bueno.
1: Esto fue el semanario del insólito en Calama. No, perdón, al interior de Calama. No sé si fue en Pedro Valdivia, estoy confundido ahora con la noticia, pero fue entre Chiu Chiu y Pedro Valdivia.
2: Pedro Valdivia y...
1: El ex pueblo salitrero de...
0: Oye, hay muchas cosas todavía. Usted tiene otra, ¿no? Yo estoy hojeando el semanario.
2: Ah, están hojeando. Ustedes son como el... Ese judío que estaba en la tele. ¿Cómo se llama?
0: Pero, weón, el Mauricio Israel.
2: Él. Ese mismo. ¿Qué leía mientras
1: lo que pasa es que en esta sección nos llegan todos los diarios regionales.
2: Ah, porque
1: la semana, entonces, la búsqueda.
2: ¿Les llegó La Nación?
1: Tú lo tenías ahí, ¿cierto?
0: Que yo tenía una, acá está. Ah, pero esta también era... pero la cambiamos.
2: Era de Loncoche, me parece.
0: San Javier.
1: Buen pueblo.
0: Caravana de mujeres buscan marido.
1: Muy colocolino ese pueblo. Tiene una... Te lo he mandado, creo, una sede social de Colo Colo del año, no sé, cero.
0: Mándame la foto.
1: La mando.
0: ¿La tiene?
1: Creo que sí.
0: En septiembre de todos los años, 200 mujeres bajan de camiones que llegan posterior a una caravana al poblado de San Javier.
1: Después de la vendimia.
0: Lo primero... que vieron era una gran manta. Cuando bajaron decía: bienvenida mujeres, aquí encontrarán maridos. 200 mujeres buscan marido en San Javier. Los solteros, viudos o divorciados estaban presentes, bañados y vistiendo las mejores ropas. Los juegos pirotécnicos... Ahí juego pirotécnico, ¿eh? Ah, no, solo aplausos. Los pirotécnicos se dejaron ver, al igual que la raquítica banda que tocaba desafinadamente música...
1: Lo gustaba.
0: ...chilena en San Javier. Los fotógrafos de diferentes diarios y revistas de la zona retrataban a todas las hermosas mujeres que llegaban a la zona. El comienzo de la fiesta, porque esto... tiene un fin. Cada año en septiembre, después de la vendimia en San Javier, se hace una fiesta para que 200 mujeres, siempre 200, no pueden ser 199 ni 201, 200 mujeres puedan encontrar marido en San Javier. Algo que es muy importante y tradicional.
2: Un festival.
0: Exactamente, un festival. 200 mujeres tenían en el pecho una etiqueta con su nombre y una leyenda que decía: tercer aniversario de caravana de mujeres de San Javier. Tercera fiesta del soltero. Comenzó el baile y cada soltero escogió a su pareja para bailar. Había pretendientes y pretendientas de todas las edades y de todos los gustos. Llegó el banquete porque también había para comer. Cuando comenzó la hora de la comida, existían ya dos grupos: los que se habían hecho pareja después de un cierto rato y los que todavía no. Estos últimos, hombres y mujeres, comían en silencio, esperando al o la valiente que se animara a buscar por ellos. Los que andaban entre los 20 y los 30 fueron rápidamente acaparados. Hay varias fotitos aquí de la zona, es una gran celebración. Que también tiene que ver con cosas de bien religiosas, porque
2: mucha brujería.
0: Tanto hombres como mujeres que lograron ligar.
2: Ligar.
0: Exactamente. Fueron a la parroquia del pueblo para colocar una reliquia metálica de la imagen de la Virgen de los Dolores.
1: Virgencita.
0: Con agradecimiento y quienes no habían conseguido pescar todavía nada, le colocaron solo una vela. Hasta el año que viene, el próximo septiembre del 2027, se realizará la cuarta fiesta de las 200 mujeres que buscan marido, la fiesta de los solteros en San Javier, que es tan tradicional todos los años.
1: Sí, bonita esa festividad. No, pero la he visto por fuera. Oye, Walter Mercado también está ofreciendo, me mandan, ya vamos a habilitar el WhatsApp oficial del programa, pero en la interna, el amigo Walter Mercado, horóscopo, el maestro de los astros, la carta del tarot, quiere ofrecer su servicio al más
0: 91-801-540.
1: Dice que es un número internacional, los astros están con él. Creo que es la línea astro.
0: Gran vidente y gran persona.
1: Creo que es la línea astral.
0: Primito de Jorge Castro.
1: Sí, son bien parecidos.
0: Primito de Jorge Castro de la Barra.
2: Jorge Castro de la Barra.
0: Sí. Primo hermano. Primito.
1: Bueno,

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0: ¿Sabes que yo tengo una teoría? Yo creo que la gente del sur se está tan loca porque escucha mucha ranchera, weón.
1: Y puede ser.
0: La cabeza y esa weón loca, como los mexicanos. Los mexicanos son locos también. Esos weones te disuelven en ácido.
2: Bueno, antes. Ya como que se ha ido calmando la cosa en México en cuanto a...
0: Pues el otro día mataron como un cantante.
2: Mataron...
0: Su familia.
2: Sí, vi a un tarotista en el otro día en México, un influencer tarotista, que le estaba hablando en un stream a su personal de guardia de seguridad. Pero sí en vivo, era un
0: ¿ya? tarotista. ¿Qué le decía?
2: Tarotista homosexual, bien homosexual.
0: ¿Samuel?
2: Algo de México, el tarotista de México.
0: ¿El sultán de México?
2: No, era el sultán, era otra figura que tienen en México. Y le empieza a decir: los subordinados tienen que obedecerme, los empleados tienen que hacerme caso, mi felicidad es primero, mis riquezas son primero. Y hay una, pueden buscarlo después en internet. Ni siquiera al día siguiente, 2 horas después, aparece muerto.
0: ¿En serio?
2: Por su misma escolta de seguridad. Están buscándolos.
0: ¿La escolta lo mató?
2: Está prófugo, al igual que el prófugo que le dieron permiso para ir al bautizo. No sé si vieron a...
0: Oye. ¿Lo pillaron?
2: ¿Lo pillaron ya?
0: Sí, lo recapitaron.
2: ¿Qué wey? ¿Se entregó solo? Como el presidente, no sé. Como el llamado al presidente que...
1: Que se entreguen solo.
2: Que ojalá se entreguen solo.
0: En Narnia pasó esa weá.
1: Para no gastar recursos.
0: En Narnia pasó eso.
2: Fue un buen llamado porque se entregó solo este profe.
0: Oye, niño, tenemos música de...
1: ¿Qué queremos?
0: Caja Black.
1: Caja Black.
0: Bueno, acá antes teníamos una presentación que la podríamos poner. La vamos a buscar después y la colocamos encima. Pero era... Emprendan la radio, comienza... La Caja Negra.

0: Oye, quieren meterlo preso, quieren meterlo a la cárcel.
1: Quieren meterlo primero que
0: por todo. Curar el cáncer. Imagínate. La FDA, Administración de Alimentos y Medicamentos de Estados Unidos, está orientando toda su fuerza para encarcelar al doctor Stanislaw Burczynski, originario de Houston, Texas, por usar un nuevo medicamento no aprobado por ellos para curar tumores cancerígenos.
1: ¿Qué? Pero es el mismo doctor que habría estado en investigación en Estados Unidos también.
0: Stanislaw Burczynski.
1: No sé si es el, por eso tengo la duda, pero por eso quería preguntarle. ¿Es el mismo doctor que habría dicho que la cura del cáncer estaba en su miembro viril?
0: No. Ese era un chant. Ese era el príncipe Farouk.
1: Pero eso pasó,
0: pues. Era el príncipe Farouk.
1: Pero eso pasó, pues.
0: Eso pasó con él. Acuérdense. Después empezó a vender argollita de cobre.
1: Y el agua de la vida.
0: Y el agua de la vida. Era su propio...
1: Orín. Es su propia orina.
0: Planean acusarlo de 42 delitos por vender el medicamento sin su consentimiento.
1: ¿El consentimiento de quién?
0: Estos de la FDA. Esto sucedió cuando los pacientes empezaron a consumir una medicina producida por el doctor Burczynski y empezó a curarse de estos tumores cancerosos. Sus pacientes lo defienden. La cantidad de pacientes que tiene es innumerable. Burczynski dice que más del 60% de sus pacientes han experimentado una reducción del tamaño de sus tumores o bien sus enfermedades se han ido estabilizando y la FDA no quiere aprobar estos métodos.
1: ¡Qué loco!
0: Una locura. Una locura que no se quiera legalizar nuevos métodos en contra de esta terrible enfermedad. A mí.
1: Cuando a mí me dicen... Niño, joven, adulto. Cuando me dicen adulto, yo pienso y digo, ¿cuál es la mayor industria que mantiene el universo, que mantiene la Tierra dominada? Y yo pienso y digo, de
2: repente, ¿la Coca-Cola?
1: La Coca-Cola, la comida rápida, los shoppings.
2: Los shopping.
1: El mundo de las tecnologías. Y no, pues, amigo, no es así.
2: ¿Cuáles?
1: Son las farmacias.
2: ¿Las farmacias? Las
1: farmacéuticas, amigo.
2: Las droguerías.
1: Ellos tienen el mayor monopolio del poder del mundo y son más fuertes que...
2: Que el amor de una mamá.
1: Que el amor de una madre.
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1: Algo, una cirugía que le podríamos pagar a Jorge,
2: para que no le pregunten si es mamá.
0: Aumenta el deseo y la potencia sexual, amigo. ¿Sabe con qué? Estamos en la parte ya de los anuncios, los avisitos de...
1: Podríamos pagarle quizás esa operación al diputado, quizás, preguntarle si quiere que... Podría ser que... A no ser que nos ofrecieron no solo una operación gratis.
0: Podríamos. 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
1: Qué buen dato.
0: Esto fue la caja y avisos. En no, pero un mix de
1: pero caja. Esta no fue la caja.
2: Esta fue la caja.
0: ¿Cómo?
1: Esta fue la caja KGB.
2: La caja KGB.
0: La caja fue la medicación, amigo.
1: Granizos.
2: ¿Dónde, amigo?
1: De más de un kilo mataron a 45 personas.
2: ¿A dónde?
1: En varias provincias
2: del sur de Chile.
1: En Coyhaique, Antonio Carpio, junto a varios compañeros.
2: Yo tenía
1: cosechaba uvas.
2: Un amigo Carpio.
1: Uvas del sur. Uvas del sur. Uvas del sur.
2: Uvas de... ya.
1: y de repente empezó a llover. Como estaban acostumbrados a los caprichos de la naturaleza, ellos no se preocuparon. Pero luego empezaron a ser bombardeados por granizos de más de un kilo. ¿Quién podría soportar un kilo en la cabeza, amigo mío?
2: Uvas de hielo.
1: ¿Quién podría soportar? Imagínese una bolsa de azúcar de kilo congelada cayendo en la cabeza. Muerte, pues, amigo.
0: Muerte segura.
1: 45%. Usted que anduvo en el campo hace poco.
0: Sí.
1: Un viento puede generar estragos en el campo.
0: Obviamente.
1: Sí. Imagínese granizo de 45 kilos.
0: No, la muerte.
2: Hemos la muerte segura.
1: Varias conversaciones hoy día. Pronto vuelve el experto.
2: Imagínate esa bolsa en el pie.
0: Destrucción de dedo.
2: Destrucción del dedo, meñique.
1: Muchas cosas.
2: Muchas cosas terribles han sucedido en esta semana.
1: Oye, no, semana del 11. No le preguntamos
2: si iba a inaugurar la ramada.
1: No le preguntamos al diputado cuánto calza.
0: Es que ya no podían más, estamos al límite.
2: Pero zapatos chicos se ve.
0: Cortó ahí la entrevista igual.
1: Se ve que es patita corta.
0: No lo he visto.
1: No le preguntamos. ¿Qué más no le preguntamos? ¿Qué
0: faltó? ¿Tampoco jugó a la pelota en ningún club?
1: No, dijo que no había jugado solo de manera amateur.
0: Pero todo...
2: Con amigos.
0: Todo...
2: Desnudos.
0: Todo joven antofagastino.
1: ¿Ha jugado por el CDA?
0: No, en algún club de barrio.
1: Paquedano, CDA,
0: Antofagastino
1: Junior. ¿Cuál más hay? Antes estaba
0: Escondido.
1: Ormazábal, ¿se acuerda cuando existía Ormazábal?
0: Sí, pues.
1: Ormazábal llegó a tercera división, ¿se acuerda? Jugó un partido contra el CDA.
0: ¿Cómo se llama ese equipo rojo? Que era
1: Bellavista.
0: Murió.
1: No.
0: ¿Dónde está?
1: Nunca muere. En Bellavista.
0: No, pero en su momento estaba casi en primera vez.
1: Yo quiero decir una calle Bellavista, una zona muy estigmatizada en Antofagasta. Y mucha buena gente ahí.
2: Sí.
1: Buena gente, buena cosecha.
0: ¿Cuál es esa calle?
1: Buena cosecha en esa zona.
0: ¿Qué ha ido esa calle?
1: Buena gente.
0: ¿Dónde queda?
2: En Bellavista.
0: Pero aprox.
1: Se voy a llevar.
2: Arriba el líder.
1: Papito.
0: Ah, sí es.
1: Papito. Yo lo voy a llevar.
0: Vamos.
1: Oye. La próxima semana vamos a tener el especial de Fiestas Patrias y no nos va a poder acompañar Chuck porque tiene que viajar, pero va a dejar a Chuck Plus. ¿Vuelve Chuck Plus la próxima semana?
0: Sí, llega mi primo.
1: Tu primo, Chuck Plus.
0: Bueno, el que estuvo presente en el piloto.
1: El piloto. Claro. Buena persona, muy buena persona Chuck Plus.
0: Le dije que no se pasara esta vez. Tanto.
1: Podría pasarse.
0: Depende, las condiciones.
1: Podría pasarse.
2: Palabras de despedida, al cierre.
1: ¿Nos vamos?
2: ¿O a la cremallera?
1: No, yo nada que decir, agradecido, gran capítulo, buena conversación, viernes en la noche, acompañar un ratito.
0: Sí,
1: en
0: bien.
1: El PLR y en la repetición también que va los días sábado, domingo, lunes, martes, miércoles, jueves, también. Si usted está en cualquier día de la semana escuchando esto, el viernes vamos en vivo y después claro. Esto es repetido.
2: Esto es repeticiones.
0: Esto fue 11 de septiembre, un viernes, nuevamente 2026.
1: Qué bueno, aunque haya caído 11, un
2: viernes.
1: Un viernes, está bien.
0: Está bien, de acá nos vamos a conmemorar.
1: ¿A dónde nos vamos a conmemorar?
0: Acá a la vuelta.
2: Oye, ¿y si nos ven de nuevo? O sea, o si nos escuchan de nuevo. Aprovecho y lo escucho a veces.
1: Sí,
2: como cuando uno ve las noticias y la repiten.
0: Escuchen las palabras del diputado, estuvo bien.
1: Candente.
0: Controversial. Controversial. Las palabras
1: claves.
0: Optimista para una nueva Antofagasta. La tiene clara.
1: Dijo que no le echaba la culpa a Sacha, pero que no estaba de acuerdo como era su manera.
0: Llegando la cosa.
1: Es que una persona que tiene un nombre de animal, amigo, no se puede trabajar.
0: Que no vive en Antofagasta, creo.
2: Que quizá tiene ambiciones municipales.
1: ¿No vive acá?
0: Creo que no vive acá.
2: ¿No vive en Santiago?
1: No.
2: ¿Qué?
1: ¿Cómo?
0: Ahí lo vamos a averiguar.
1: Hoy faltó la carta de la Karen.
2: Uy.
1: La otra semana. La otra semana.
0: Pero la tenía ahí, tú.
1: No, la otra semana.
0: Con su propia voz, ¿no? ¿No te envió el audio?
1: O la podríamos tirar después. Ya. Hagamos eso. Al final del capítulo, vamos a dejar ahora
0: exclusiva. Una buena base.
1: Una exclusiva, buena base de reggaetón que a ella le gusta mucho,
0: sí.
1: La Coquito. Y vamos a tirar la carta de puño y letra leída por nuestra ex alcaldesa.
0: Ojalá Karen, con una canción de Los Generales, que en ese momento existía en el comando reggaetón.
1: Me gusta.
2: No, porque
1: ya no me quiero enamorar.
2: Debe estar actualizada, yo creo.
1: Enamorar más.
0: El comando reggaetón, Tontoma.
1: Oye, no, eran buenos los cabros de los generales y todo eso. ¿Sí? Que ahora son una banda de delincuentes.
2: De narcotraficantes.
0: ¿Eh? No, le perdí la pista, bueno.
1: No, grandes personas. De la delincuencia local. Oye, ya, ¿nos vamos a dejar con las palabras de Karen?
2: Sí.
1: Nosotros nos vamos. Esto fue Prenda la Radio, el regreso, capítulo 2.
0: Tributo a Karen Rojo, que en su momento se portó súper bien con nosotros.
1: Así es.
0: Y en especial...
1: Mira, le vamos a dejar una pildorita, un regalito a la gente. Mira lo que vamos a hacer con Chatumare.
0: Mira lo que vamos a hacer, el comando reggaetón, Tontoma.
1: Mira lo que vamos a hacer, pedazo con Chatumare. Vamos a colocar las palabras de Karen. Vamos a ir a comerciales, porque ya la radio tenemos que soltar todo. Y después...
2: Ahí ve la
1: entrevista que le hizo Prenda en la Radio.
0: No.
1: En los locos
0: ¿a qué?
1: Años.
0: ¿A qué?
1: En los locos años 2000 y algo.
0: No se saque esa gema.
1: Karen Red, la conversa con el PLR de ese momento. Nos vamos, un abrazo. Nos juntamos pronto.

0: a quienes han estado conmigo. Antes que todo, quiero expresar todo mi cariño y profunda gratitud a todas las personas quienes, durante todo este periodo que he estado fuera de mi ciudad, me han acompañado y me han hecho llegar su preocupación, sus palabras de apoyo, sus saludos y sus abrazos. Especialmente le agradezco a los antofagastinos que han estado pendientes de mí y de mi situación judicial a través de mi familia y amigos cercanos. Cada mensaje ha tenido un significado muy especial. Los quiero muchísimo. Como ustedes saben, ya he cumplido más del 80% de mi condena. Durante estos últimos 4 años, he procurado enfrentar este proceso con dignidad, fortaleza, responsabilidad, optimismo y fe. Volver a Chile ha sido emocionante. Sin embargo, esta última etapa ha sido más complicada e incomprensible de lo esperado. Por ejemplo, mi defensa ha solicitado que se revise mi actual situación de privación de libertad. Para poder hacerlo, el tribunal ha estimado necesario contar previamente con un informe de Gendarmería de Chile, a pesar de contar con todos mis antecedentes e informes bimensuales de todo mi periodo privado de libertad en Países Bajos. El plazo de entrega de dicho documento vence este próximo 20 de septiembre, y hasta ahora, este informe aún sigue pendiente. No estoy pidiendo un privilegio, ni que se anticipe una decisión. Solo espero tener la oportunidad de ser oída por el Tribunal de Antofagasta, que se conozcan mis antecedentes y mi conducta durante estos años, y que mi situación pueda ser revisada por mi derecho a pena mixta. Mantengo intacta la esperanza que Gendarmería de Chile pueda entregar oportunamente el informe requerido y que finalmente pueda realizarse la audiencia que estamos esperando hace mucho tiempo. Siempre he enfrentado los momentos difíciles con resiliencia y optimismo. Esta vez no será diferente. Finalmente, quiero reiterar a mi querida Antofagasta que mi vínculo con la región, la ciudad y con su gente permanece intacto. Gracias a Dios, queda muy poco para que termine esta etapa y así volver a trabajar, a aportar y reencontrarme con quienes han estado presentes, incluso en la distancia. Muchísimas gracias por cada palabra, cada mensaje y cada gesto de cariño. Han sido mi motivación para no bajar los brazos. Todavía tengo mucho que entregar y si Dios así lo dispone, habrá Karen Rojo por mucho tiempo más. ¡Vamos que se puede! Con amor, K.R. Antes de despedirme, quiero dar un agradecimiento muy especial al buen hombre de Eduardo Elgueta, director de la FM7, por el espacio y por la generosidad de siempre. Y por supuesto, a los amigos de Prendan la Radio. Gracias por el cariño y por estar siempre ahí. Y les cuento algo, muy pronto la Coquito va a estar por ahí, con ustedes. Eso sí, ojalá me tengan unas piezas de sushi. Nos vemos prontito. Un abrazo gigante para todos.
1: Querito, llama a este imbécil, porfa, de mi parte. No puedo decir otra hueá.
2: Y así, señoras y señores, se acabó. Sabemos que querían más. Mentira, nadie quería más. Gracias por aguantarnos otro día. De verdad, pronto volvemos. Nadie lo pidió, pero volvemos igual. 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
4: Las 11 y 41 minutos.
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4: Las 11 y 41 minutos.
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0: ¿Gatito? ¿Come tito?
1: Ya, pues perrito, ¿en qué nos vamos?
0: Ya, ¿qué hora es?
1: Chucha, weón, son pasadas las 3.
0: Chucha, está cerrado, weón.

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1: Hoy día vamos a viajar. Crucemos la cordillera juntos, agarremos la ruta 2, saliendo de Buenos Aires hacia el sur, y paremos en Quilmes, la ciudad de la cerveza más famosa de Argentina. Porque el cuento de hoy, mi estimado, tiene todos los ingredientes. Tiene un club histórico, el decano del fútbol argentino, muerto de ganas de volver a primera. Tiene dirigentes desesperados. Tiene una profecía cumplida al pie de la letra, con resultado exacto. Fíjese lo que le digo. Tiene una deuda chica, 2.000 pesos. Y tiene una señora de Chascomús que cuidaba niños de lunes a viernes y hacía otros trabajitos el fin de semana. Una bruja con nombre y apellido, Dora Bertucci, que un día de mayo de 1994 se enojó. Y cuando se enojó, condenó a un club entero a no ascender nunca más. 13 años de condena, dictó la señora. Usted ríase nomás, ríase. Pero quédese hasta el final del programa, porque le apuesto lo que quiera a que termina creyendo.

Partamos por el principio, porque las historias hay que contarlas con orden. Quilmes Atlético Club, fundado en 1887. El decano del fútbol argentino, ¿ah? No cualquier club, el más antiguo de todos los que siguen compitiendo. La camiseta blanca con azul, la ciudad de la cerveza, un estadio con nombre de película, la doble visera de cemento. Ese club, señores, en 1992 se fue a la B. Y ojo con esto, porque aquí está la clave de todo. No es que se fue a la B y tocó fondo tranquilo, no. Quilmes quedó atrapado en ese purgatorio que es la B Nacional Argentina, que es una categoría, se lo digo con todo respeto, donde se juega con los dientes apretados, donde asciende uno y sufren 20. Año 93, no sube. Año 94, la desesperación ya era completa. Y cuando la desesperación es completa, mi estimado, el ser humano hace cosas raras. Atención con los nombres, que esto es historia documentada. No cuento de fogón. José Luis Meissner y Jacinto Porroni, dirigentes del club. Un día de mayo de 1994 se suben a un auto y manejan 100 kilómetros. 100 kilómetros, escuche bien. Destino, Chascomús, un pueblo de laguna, tranquilo, de esos donde no pasa nada, salvo que uno sepa a qué puerta golpear. ¿Y quién les dio el dato? El técnico, Humberto Zuccarelli, que había jugado por allá y conocía a una señora. Hilda Bertucci, 62 años, conocida en el barrio como Dora. Oficio declarado, cuidadora de niños. Oficio real, el que no se declara en ninguna parte, otro. La señora trabajaba. Y cuando en el campo argentino le dicen a usted que una señora trabaja, usted ya sabe de qué estamos hablando. El trato fue así, con números, porque a mí me gustan los números. 4.000 pesos. Estamos hablando de la convertibilidad, uno a uno. Así que hágase la idea, unos 4.000 dólares, bueno, 3.000 y tanto de la época. La mitad al contado, 2.000. Y los otros 2.000 contra entrega, contra resultado. El encargo, Quilmes peleaba el ascenso palmo a palmo con Gimnasia y Esgrima de Jujuy. Había que darle una ayudita al destino, pinchar las fotos de los jujeños y bendecir a los cerveceros. Y la señora Dora, delante de los dos dirigentes, dijo lo siguiente. Palabras más, palabras menos. Esto está recogido por El Gráfico, por Infobae, por Media Prensa Argentina. Gimnasia va a perder 3-0 en Pergamino. Y Quilmes le va a ganar a Deportivo Morón. Y agregó una frase, la frase clave de todo este programa. Pero cumplan con lo que hoy prometieron. Cumplan con lo que hoy prometieron. 28 de mayo de 1994. Anote la fecha. Gimnasia y Esgrima de Jujuy visita a Douglas Haig en Pergamino. Resultado, 3-0. 3-0. Exactamente como dijo la señora de Chascomús, que cuidaba niños. A esa misma hora, Quilmes jugaba con Deportivo Morón y ganaba 2-1, camino a cumplir la segunda parte de la profecía. Cuando desde la tribuna vuela un petardo, una bomba de estruendo que cae cerca del defensor Cuenca Saldívar, lo hiere y el árbitro suspende el partido. Y aquí, señores, aquí se define esta historia. No en una cancha, en una oficina. Los dirigentes de Quilmes hicieron el razonamiento clásico del dirigente de fútbol, ese razonamiento que ha fundido clubes enteros. El partido no terminó, el trabajo quedó incompleto, la AFA no ha fallado, así que no pagamos. Le quedaron debiendo 2.000 pesos a la Bruja. ¡2.000 pesos! Un club que después llegó a deber 12 millones de dólares le discutió 2.000 pesos a una señora que acababa de acertar un 3-0 en Pergamino. Y Dora Bertucci, allá en su casa de Chascomús, se enteró de que no le iban a pagar y dictó sentencia. Por 13 años, Quilmes nunca va a ascender. 13 años, del 94 al 2007. Guárdeme ese número, que al final del programa vamos a hacer la cuenta juntos y le va a correr un frío por la espalda. Para ubicarnos en la época, escuche lo que reventaba los parlantes.

0: Los Fabulosos Cadillacs, Matador, año 94. Y en el año 94 estamos todavía porque la maldición de la señora Dora no perdió el tiempo. ¿Ah? Empezó a trabajar al tiro. Primer dato. El partido suspendido contra Morón se reanuda. Quilmes iba ganando 2-1. ¿Se acuerda? Bueno, Morón lo dio vuelta y ganó 3-2. El primer partido después de la deuda, perdido. Después vino el reducido, esa lotería que inventaron los argentinos para definir ascensos, y Quilmes quedó afuera a manos de Instituto de Córdoba. Año 94, cerrado con fracaso. Y ahora, mi estimado, le voy a leer la lista, porque esto hay que leerlo como lista, como letanía, como se leen las cosas tristes. Usted vaya contando con los dedos.
1: 1997, afuera del octogonal, lo elimina Belgrano de Córdoba. 1998, semifinal del reducido, Quilmes de local, 0-2 con Aldo Civi. 1999, iba ganando 3-1 en Rafaela, faltando nada, empate 3-3 y a la casa. Y entonces empiezan las finales, señores, porque lo cruel de esta maldición es que no eliminaba a Quilmes temprano, no, lo dejaba llegar, lo dejaba oler el asado y le cerraba la puerta en la nariz. Final con Huracán, perdida. Final con Los Andes, perdida. Promoción con Belgrano, perdida. Final con Banfield, 2001, aquella del 6-3, en el global que todavía duele en la ciudad cervecera, perdida. Y otra promoción más con Belgrano, perdida en el último minuto, en el último minuto. Cinco finales, cabros. Cinco finales perdidas al hilo. Yo he visto equipos malos toda mi vida y los equipos malos no llegan a las finales. Esto era otra cosa. Esto era un equipo que llegaba siempre y perdía siempre. Pregúntele a cualquier estadístico cuánto es la probabilidad de perder cinco finales seguidas. Ahora pregúntele al hincha de Quilmes. El hincha de Quilmes no habla de probabilidades. El hincha de Quilmes a esa altura ya hablaba de Dora. Y aquí viene el detalle que convierte esta historia en tragedia griega. Porque usted estará pensando, bueno, que le paguen los 2.000 pesos y listo, asunto arreglado. Claro, eso mismo pensaron en el club. Hubo dirigentes y hinchas dispuestos a pasar la plata, a pedir disculpas, lo que fuera. Fueron a buscar a la señora Dora Bertucci. Murió el 21 de diciembre de 1996, un día después de cumplir 65 años. Se fue de este mundo con la deuda impaga y la maldición andando. Ya no había a quién pagarle, ¿me entiende? La cuenta quedó abierta para siempre. Y cuando los enviados del club llegaron a Chascomús preguntando por ella, los recibió una sobrina. Y esa sobrina, señores, dijo una frase que debería estar en los libros, una frase de una frialdad magnífica. Dijo: mi tía se murió, pero con mi tía también se murió Quilmes. Suerte y buen viaje. Suerte y buen viaje. Ni un abogado le redacta algo más lapidario. ¿Y qué hace un club cuando el más allá le cierra la puerta? Prueba por otro lado, pues. El año 2002, un documental de televisión por cable hizo pública la historia y la maldición pasó de secreto de camarín a fenómeno nacional. Argentina entera hablaba de la bruja de Quilmes. Y el club, de puro desesperado, contrató a otro especialista, Donaldo, un brujo con pergaminos. Porque dicen que el ascenso del 91 se consiguió gracias a un trabajo suyo con los botines de la Tortuga Gómez. Palabra de la época, yo transmito nomás. Donaldo llegó antes de la promoción del 2002 con toda la parafernalia. Prendió una vela gigante en el vestuario, retiró tres camisetas, la 2, la 6 y la 9, y dio su pronóstico. Ganan el primer partido, empatan el segundo. ¿Y saben qué? Ganaron el primero con gol de Alayes. Guárdeme ese apellido también. Pero perdieron el segundo y no ascendieron. ¿Y saben qué más? A Donaldo le habían prometido 1.500 pesos si resultaba, y como no resultó, tampoco le pagaron. Le quedaron debiendo a dos brujos, señores. A dos. Hay gente que no aprende ni a la segunda, se lo digo yo. Vamos a una pausa. No se me vaya, que a la vuelta este cuento se va derecho al cementerio. Y le juro que es literal.

mayo de 2001. Préstele atención a la escena porque es de película argentina de esas buenas. Un Peugeot 306 gris sale de Quilmes con tres dirigentes adentro: Enrique Strubolini, Mario De Bellis y Gustavo Schenone. Tres señores de club, gente seria, con firma en el banco. Destino: Chascomús, otra vez. Pero ya no van a la casa de la señora Dora, van al cementerio. Tumba número 760. Anótela, que esa tumba es hoy patrimonio del fútbol sudamericano. Ahí está enterrada Hilda Dora Bertucci. Y ahí llegaron los tres dirigentes con flores y con un banderín del club. Flores y un banderín, señores, a pedirle perdón a una bruja muerta. Y para que usted no crea que esto es leyenda mía, le leo la declaración textual de Strubolini a la prensa, que hay que ser valiente para decirla. Es cierto que existió esa bruja y que tratamos de localizarla. Un dirigente de fútbol reconociendo en un diario que fue a negociar con el más allá. Eso, mi estimado, no se ve todos los días. Resultado inmediato. Esa misma tarde, bajo un aguacero bíblico, Quilmes empató sin goles con Nueva Chicago y siguió afuera, porque las maldiciones parece no atienden reclamos de corbata. Y aquí es donde esta historia se pone linda de verdad, porque el perdón no lo consiguió un dirigente, el perdón lo consiguió un hincha, uno de a pie. Rodolfo Acosta, hincha cervecero de toda la vida, que un día agarró y se fue solo a Chascomús. 100 kilómetros, los mismos 100 kilómetros del pecado original, pero al revés. Los del pecado fueron a comprar, él iba a pagar. Y se paró frente a la tumba 760 y le habló a la señora. Así, como le estoy hablando yo a usted. Le dijo: Dora, perdonanos. No fue nuestra culpa, fue culpa de los dirigentes de la época. Si nos ayudas a salir de esta maldición, vengo yo mismo y te adorno el sepulcro con los colores del equipo. Fíjese en el detalle, no le ofreció plata, le ofreció los colores. El hincha entendió lo que los dirigentes nunca entendieron, que a la señora no le dolían los 2,000 pesos, le dolía el desprecio. ¿Y qué pasó después? Me pregunta usted. Le doy los números, porque yo sin números no trabajo. El Quilmes de Gustavo Alfaro, un equipo irregular, con el técnico al borde del despido en más de una ocasión. Al borde del despido, ¿ah? Acuérdese de esto la próxima vez que pidan cabezas en su club. Ese equipo agarró y cerró el campeonato con 6 triunfos, 3 empates y una sola derrota. Se metió en la final por el ascenso. ¿Y contra quién? Argentinos Juniors, el semillero del mundo, el gran favorito. Partido de ida, centro al área, sale mal el arquero y a los 12 minutos del segundo tiempo aparece el apellido que le pedí que guardara. Agustín Alayes, cabezazo, 1-0. El mismo Alayes del gol inútil de la promoción del 2002, pero esta vez la historia venía con otro libreto. Y la revancha, señores, fue el 6 de julio de 2003 en Cancha de Ferro. 15.000 cerveceros en las tribunas, que para un club del ascenso, endeudado y embrujado, es una enormidad. 90 minutos defendiendo un gol con el alma, con las uñas, con los recuerdos de 5 finales perdidas apretados en la garganta. 0-0 final. Y pitazo. Y ascenso. Quilmes a primera después de 12 años, señores. Se acabó. El decano volvía a primera y en la ciudad de la cerveza no quedó nadie sentado. Y Rodolfo Acosta cumplió. Como no iba a cumplir él, si esta historia entera es sobre cumplir. Volvió a Chascomús y pintó la tumba de la señora Dora de azul y blanco, los colores de Quilmes. Y volvió 4 veces más a visitarla. Cuando Quilmes clasificó a la Copa Libertadores, ¿sabe lo que hizo? Le llevó un póster del equipo a la tumba. Un póster a una bruja. Si eso no es el fútbol, mi estimado, yo no sé qué es. Y ahora hagamos la cuenta que le prometí al principio. La señora dijo, 13 años, del 94 al 2007. Quilmes ascendió el 2003, 9 años. ¿La maldición falló? No, pues, la maldición no falló. La maldición fue perdonada. Se levantó antes de plazo, por buena conducta del hincha y con los intereses pagados en pintura azul y blanca. Pausa breve y volvemos, porque esta historia tiene primos por todo el mundo.

Y usted me dirá, ya Marcelo, bonito el cuento, pero es una rareza argentina. No, mi estimado, no. El fútbol mundial está lleno de cuentas impagas convertidas en leyenda. Le doy tres, cortitas, para que vea que esto es un género en sí mismo. La más famosa de todas, Bela Gutmann y el Benfica. Año 1962, el húngaro les gana dos copas de Europa seguidas a las Águilas de Lisboa, va y pide su aumento y no se lo dan. Y Gutmann, al portazo, dicta la suya. En 100 años, Benfica no volverá a ser campeón de Europa. Vaya usted a contar, señores, las finales europeas que ha perdido el Benfica desde 1963 hasta el día de hoy. Todas. Todas las ha perdido. Los jugadores han ido a rezarle a la estatua de Gutmann antes de las finales. No ha resultado. Esa condena sigue corriendo y a este paso se cumple entera. Segunda, América de Cali, Colombia. Año 48, un señor llamado Benjamín Urrea, contrariado con la profesionalización del club, dejó caer un nunca serán campeones, que los caleños llamaron la maldición del garabato. ¿Sabe cuánto duró la sequía? 31 años. Hasta el 79 no salieron campeones. 31 años, para que después me digan que estas cosas se arreglan en una temporada. Y la tercera me encanta, porque involucra un mundial. Carlos Bilardo y la selección argentina. Antes del 86, el cuerpo técnico le hizo una promesa a una virgencita del norte. Ganaron el mundial con Maradona en estado de gracia y con la fiesta. La promesa se les olvidó. Argentina se pasó décadas sin ganar nada, mi estimado. Hasta que años después alguien dijo, oiga, ¿y si vamos a pagar lo del 86? Fueron, pagaron. Saque usted sus conclusiones. ¿Existen las maldiciones? Mire, yo soy hombre de estadísticas, de archivo, de hemeroteca. Yo no creo en brujas, pero el fútbol no es un deporte racional. El fútbol es pura fe. Fe en que este año sí, fe en el pibe de la cantera, fe en el tecito de la abuela a las 5. Y donde hay fe, mi estimado, las palabras pesan. Por eso la moraleja de Chascomús no es esotérica. Es de almacén de barrio, de libreta de fiado. Las deudas se pagan. Se pagan en plata y si no, se pagan en finales perdidas. Y así termina el cuento de hoy. La historia de la señora que cuidaba niños en Chascomús y que paró el tiempo en Quilmes durante 9 años. La historia de una deuda de 2.000 pesos que costó 5 finales. Y la historia de un hincha, Rodolfo Acosta, que entendió antes que nadie que las cuentas del corazón no prescriben. Yo le dije al principio del programa que usted iba a terminar creyendo. No sé si en brujas, mi estimado, pero en esto sí, en que el fútbol guarda memoria de todo, de los goles, de las finales, de las promesas y de las deudas, sobre todo de las deudas. La próxima semana, la máquina del tiempo parte de nuevo con otra historia de esas que ya no se cuentan. Los espero aquí mismo, a la misma hora, por esta misma radio. Y ya sabe, trate bien la pelota, trate mejor los recuerdos y pague sus cuentas. Mire que en Chascomús hay testigos de lo que pasa cuando no. Esto fue Colistas. Un abrazo grande, cabros, y hasta la próxima.

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1: ¡Bravo! Tiene efecto igual esta weá, por si quiere tirar efecto. Aplauso.
2: Aplauso.
1: El primero, mire. ¿Tiene el primero? Aplauso, aplauso. Pero tiene que subir la larguera. Tremendo nuestro DJ. DJ buen hombre, sin duda.
2: DJ retraso.
1: Muy buen hombre.
3: DJ pinga Dior.
2: DJ retrasos.
1: Oh, yeah. ¿Sabes que en Chile ya no es correcto decir ni retrasado ni retardado? La verdad es que antes la gente le decía así como
2: mongólico.
1: No, pero retardado. A mí, de todas, siempre la que más me dio como, no sé, como gracia.
3: ¿Ya?
1: Era cuando a alguien le decían, oye, querí retardado.
3: Y era normal.
1: ¿Y era una persona normal?
3: No, te digo, era normal
1: decirlo. Ah, decirlo, sí. Por supuesto, amigo.
3: No era tan cuático.
1: Pero si yo una vez, y eso a mí me llamaba mucho la atención en una novela. Yo siempre cito novelas porque son la ¿cómo se dice? La caja de resonancia, o sea, de la sociedad.
3: La base cultural del
1: país. Claro, lo que nosotros veíamos en la novela era lo que realmente estaba pasando en las casas de los chilenos.
2: Lo que sucedía en el país.
1: Exactamente, y hay en un capítulo de Cerro Alegre, de teleserie que me gusta mucho, donde Miguelito, personaje huérfano, le dice a uno de los millonarios, le dice, oiga, así que su señor...

0: Me salvaste. Oye, agradecido una vez más. Estamos en el PLR, el Prendan, que está de regreso, aunque tú no lo pediste.
1: Oye, buena canción que con la que empezamos y con la que estamos de fondo en una época donde todos aman el YMCA, todos aman a Estados Unidos.
0: Ya no.
1: Donde el presidente puede hacer lo que quiera, decir lo que quiera, a los países de Sudamérica en especial.
2: Nueva México ahora va a ser Nueva América. ¿Lo supo?
0: ¿En serio?
2: Sí, sí. Esa idea visceral que tiene el presidente de esos lados.
1: El lago Ontario ya no se va a llamar más Ontario porque representa a Canadá, se va a llamar lago, no sé, Michigan,
0: Chicago. No se le puede tomar en serio a un presidente que está como metido en construir ese famoso salón de baile en la Casa Blanca. No se le puede tomar en serio.
2: ¿Y el Océano Pacífico?
1: Está bonito igual.
0: ¿Y el Océano Pacífico se va a llamar Océano Argentino?
1: Mira, lo que quieran, lo que quiera en su país, lo que quiera ahí en su casa, lo que quiera en la Casa Blanca, pero que no mande...
0: Lejos de Chile.
1: Lejos de...
0: Lo más lejos posible.
1: Aunque vino su becerro, tuvo su becerro la semana que pasó, dando mensajes de purismo y de una tracalada de estupidez. Hablo de Milei, no quiero dejar de...
0: ¿Será Milei? Esto no quiero que piensen que le quiero faltar el respeto. Él lo hizo acá en Chile.
2: Sí.
0: Con una parte de la gente que de política y todo dijo zurdos mugrosos. Eso dijo. Estos zurdos mugrosos, dijo así.
1: Oye, puede hacerlo. Da lo mismo.
2: Me encantó más la imitación que hizo el presidente.
1: ¿Cuál? ¿Qué presidente?
0: ¿Tenemos presidente? ¿No, sí. ¿No está Boric de presidente todavía?
2: No, como, hay otro.
0: Pero así como estamos, es como que todavía está Boric, ¿no?
2: Sí, eso sí.
1: Todo sí, igual.
2: Parece.
0: Todo sí, igual.
1: Oye,
2: pero me gustó la imitación, porque hizo los deditos.
0: ¡Zurdos mugrosos!
1: Ah, ya estaba hablando de
2: los deditos para arriba.
1: Las manitas cortas.
0: Oye, pero lo de zurdo mugroso y todo, esto de como dice Milei, ¡la batalla cultural! ¡Estamos dando la pelea a la batalla cultural! Dice el weón, vuelto loco, desquiciado.
1: Oye, usted le
2: está... Jalado hasta la mierda.
0: No, es que estoy tratando de... Estoy sacando...
2: Está cultivando el look.
0: Yo les dije la otra vez que había sacado al señor Artés. Había sacado una vez, estaba ahí el color. Y ahora estamos luchando por sacar a Milei. Es mi nuevo personaje que estoy. Voy a tener pronto en mi show.
1: Bueno.
0: Mi show, sí.
1: Bueno.
0: Oiga, vino y a mí me llama la atención Milei, al menos en aspecto, será el presidente que menos se ve como aseado.
2: Sí.
0: En la historia de América.
1: Mira, hay mundo. Hay presidentes que, bueno, de países miniaturas, o de países empobrecidos, no sé.
0: Pero ni tanto así. Yo, por ejemplo, yo en un momento creo que me la juego, que no olía mal Sarkozy.
2: No olía mal.
0: Olía mal.
2: Ah, olía mal.
0: Tenía la sensación de que olía mal.
1: Pero por una cosa igual, más o menos cultural.
0: Exactamente.
1: Claro, Francia, los franceses. Sí.
0: Europa en general,
2: los asiáticos. Como que...
1: Hacen algo muy bien, que es no usar desodorante, porque los mismos desodorantes traen muchos cancerígenos y como que no.
0: Una estupidez.
1: Como que no son adeptos a eso.
0: Pero toman alcohol.
1: Claro.
0: Y fuman.
1: Bueno.
0: Y se drogan.
2: Hay
1: que morirse de algo, amigos. Así se va a llamar el capítulo de hoy.
0: Pero no de un
1: pero no de,
0: cáncer a la axila.
2: Claro.
0: Se entiende. Tiene lógica igual.
2: Cáncer a la encía.
1: ¿Quién no ha tenido un pelo incrustado alguna vez en la axila? Se la han incrustado, pero... No.
0: A mí sí, una vez.
2: No.
0: Oye, tenemos un muy buen programa hoy día. Ya vamos a estar con los titulares. Tenemos historias, muchas historias. ¿Cómo quería que se llamara el capítulo de hoy día?
1: Acabo de decir...
0: Algo hay que morir. Me gusta. Preparamos la música. A la vuelta, vamos a andar en el primer tema. Hoy día tenemos conversación con el experto. Tenemos llamado. Tenemos mucho... Oiga, si yo le contara todo lo que tenemos para hoy día, amigo.
1: Tenemos quizás, si es que... deja de trabajar, porque sabemos que es una persona muy trabajadora y que está siempre ahí en boga, no, a un congresista.
0: Honorable.
2: Sí, porque puede ser cualquiera de aquí.
0: Oiga, y además, vamos a tener caja black en este capítulo tan especial.
1: ¿Por qué? Ya lo sabremos.

0: Estamos de vuelta en el famoso PLR. Qué buen tema para conmemorar el capítulo de hoy.
1: 11 de septiembre, el día de hoy, se celebran, se conmemoran, se penan también varios sucesos el día de hoy. En el mundo entero, no hablo solamente en Chile, sino que en todo lo que es el mundo. Han pasado muchas cosas en esta fecha.
0: Sí.
1: El 11 es un número que indica inicio.
0: Inicio.
1: Inicio de muchas cosas.
0: Comienzos. Qué loco.
1: Qué loco que pasaran tantas cosas.
0: Un 11.
1: Un 11 de septiembre.
0: Un 11 de septiembre, bueno, sabemos lo que se conmemora en Chile. En Estados Unidos, pues, amigo.
2: También.
0: Oye, muchos programas que me han aparecido en YouTube.
2: ¿Qué le pasa a YouTube?
1: Yo no, creo...
0: ¿Qué le pasa a YouTube? Está enfermito, parece YouTube, que está muchos videos de las Torres Gemelas.
1: ¿Sí?
0: Está enfermito de pena, parece YouTube. Por todo lo que pasó el 11 de septiembre, muchos testimonios.
1: Claramente el suceso hecho, creo yo, para nosotros...
0: ¿Se roba?
1: Que somos millennials.
0: ¿Se roba la historia?
1: Es que el 11 de septiembre para todo el mundo es la fecha de las dos torres, de las torres.
0: ¿Pero se roba la historia?
1: Se roba la historia, creo.
0: Por sobre, aplasta lo que pasó acá en Chile.
1: No, no. No, yo hablo de nosotros como...
0: Envergadura, quizás.
1: No, como no, no, 30,
0: pero sí, si, por eso lo pregunto, si no...
1: Pintones, lo vivimos de en vivo eso.
0: No vean todo como un pleito.
1: No, no, para nada, no.
0: No tomen todo como un pleito, yo lo planteo como...
1: Yo lo digo como chocante para nosotros que lo vivimos. Yo estaba en el colegio.
0: Sí, pues todos estábamos, tú también estabas
1: en el colegio. Creo que estábamos todos en la escuela.
2: En clase.
0: Jorge, parece que Jorge estaba en tercer año de la U.
1: De profesor ya.
0: Estaba de profe.
2: En clase, pero dando clases.
1: Ayudante.
0: Sí, sí, pues estábamos en clase. Yo he contado varias veces esta historia en el PLR y me gusta porque ¿sí? siempre llegamos a esto.
1: No me acuerdo.
0: Era una música más como de película de ciencia ficción.
1: Ah, bueno. No, pero...
0: Bueno. Bueno, no le podemos pedir.
2: ¿Quiere ciencia ficción o una película?
0: Así claro, como
1: Interstellar.
0: Como Interstellar, puede ser o
1: ¿te le llama Interstellar?
0: O Armageddon o yeah. Impact Profund.
1: Oye, venía viendo disculpa, un paréntesis. Viajé hace poco a Santiago y me ha pasado que la TAM te regala internet, wifi para
0: muy
1: ver
0: malo.
1: Su plataforma, pero puedes ver películas súper bien. Súper bien. Y llevo viendo la misma película tres vuelos.
0: ¿Cuál?
1: Porque solo lo veo media hora después de que empezó el vuelo y qué sé yo.
0: Claro,
1: solo de ida. De vuelta se me olvida. Y ahora me acordé, tengo que terminar esta película. Tengo que terminar esta película, weón. De Ryan Gosling.
0: A ver.
1: Project Hail
0: Mary. La que estaba en el cine hace poco.
1: No sé si hace poco, pero es 2026.
0: Pero bien, que bien. No, pero aparte.
1: No, el catálogo está a tope.
0: La película muy. Como en Sewell. Llegan las películas antes a Latam que al cine.
1: Sí, sí, así.
0: ¿Así?
1: Así mismo, al parecer. Mira, me tomó tres vuelos. No por lo malo, porque es todo lo contrario. Me encantó la película, pero de repente tú sabes que en los vuelos te quedas dormido un rato, así.
2: Con cabecita al lado.
1: Y entonces no podía verla. Me faltaron, te juro, weón, 5 putos minutos. Ya se había desarrollado todo, yo creo. Para los que vieron esta película excelente sobre Ryan Gosling yendo a salvar el planeta. Para los biólogos es una película muy buena.
0: Está muy mamado Ryan Gosling.
1: Sí, hace mucho tiempo. Es que después de cuando a un hombre lo hacen sufrir tanto como en The Notebook... que hay tan trastornado que tenés que ejercitarse, o sea, es la única
0: oye, qué buena película esa.
1: La única forma
0: no la
1: de salir
0: visto,
1: adelante
0: la ninguna vez me hizo ver esa película y amares amares, como un
2: bebé.
0: No, pero en serio, amares.
1: Sí, te creo.
0: Lloré mucho.
1: Sí. Yo creo que igual, es que la vi
0: yo creo que
1: en
0: tú
1: su
0: también
1: momento.
0: Lloraste un poquito
1: pero en
0: espeso quizás,
1: sí, pero
0: lloras.
1: Pero solo, no con pareja. Porque yo creo que llorar en pareja...
0: Y espeso.
1: E igual... Bueno.
0: Ya, pues, ¿y qué pasó, po?
1: Bueno, la cosa es que me faltaron 5 minutos cuando tú te paras del avión, cortan todas las señales de internet y no he podido encontrar la plataforma en la que está la película, bueno. No está en ningún lado.
0: No, porque todavía no llega, po.
1: Pero debería ya estar, pero, si todo está en internet. Bueno, no uso Torrent hace tiempo, no sé si me recomiendan alguna...
0: ¿Streamio? ¿IPTV?
1: ¿Streamio? ¿IPTV? Ahí está.
0: ¿Cuevana?
1: Debe estar en IPTV.
0: ¿En Cuevana? Yo uso Streamio y están todas las películas. Yo vi, por ejemplo... Me siento súper orgulloso.
1: ¿Cuál?
0: Estoy pasando por un momento pésimo económicamente.
1: No, se tira al suelo.
0: Llora. Pésimo económicamente, pagando deudas.
1: Está sonando el violín más pequeño del mundo de Cala, no, de Don Cangrejo.
0: Estoy pagando hasta el día de hoy deudas, estragos de lo que pasó, la vida me cambió,
1: la vida. Saben. Es que la inversión en estos equipos que son...
0: No, si ustedes saben...
2: No, y en la cocaína que compró.
0: No. Si esto tiene que ver netamente con gastos reales.
1: Sacó buena mano.
0: De persona grande. Yo como que muchas veces me he negado a decir crecí.
1: Sí.
0: Pero la vida me ha demostrado que en realidad ya estoy viejo, han pasado varios sucesos.
1: Sí, en especial y, físicamente,
0: ¿verdad? Exactamente. Y he entendido que...
1: Ya no hay rodilla,
0: ya no hay...
1: El líquido en el tobillo, esa bolita que se le hace.
0: Yo te iba a decir que lo viera en IPTV, por eso te decía que como no hay platita...
1: ¿Me puede prestarle el link?
0: No,
2: contra... Streamio es mucho mejor.
0: Sí, porque usa Torrent. ¿Y cómo veo eso?
1: Hay que hacerse cuenta.
0: Ya nos va a enseñar en un capítulo. O podríamos dejar un tutorial en Colistas.
2: Puede ser.
0: Para la gente.
1: Ah, bueno. ¿Cómo ver película online?
0: Según
1: bajan la página.
0: La página entre el gobierno de la DEA, weón. Claro. Oye, bueno, vamos a estar hablando en un rato del 11, porque hay caja black, probablemente vuelve la caja negra.
1: Vuelve.
0: Con varias cositas y quizás con contacto. Hay un contacto. Además, vamos a trabajar en eso, no alcanzamos, pero todavía hay tiempo, la carta de Karen Red, que escribió de puño y letra a lo estilo Lionel Messi, pero leída por su propia voz.
1: Bueno, sería... Yo vi la carta que subió en red, no sé quién la publicó, en verdad, supongo el pololo militar que tenía.
0: ¿Quién? Tenía un pueblo militar.
2: Sí, pues.
0: No lo sabía.
1: ¿Conocido?
0: Augusto Pinochet. Augusto.
1: Enviado directamente desde San Joaquín.
0: Usted tiene buena data.
1: Donde le queda bien poquito. Oye, para... Es que, escúchame.
0: Es que lo que pasa es que el Chuck estaba preocupado de dónde estaba. Y él la encontró, po.
2: La encontró.
1: Sí, pues.
0: Sí, bueno.
1: Es que queremos mandarle unas cartitas.
2: ¿Tiene algún contacto, alguna cosa para que podamos compartir con la ciudadanía también?
1: Después de la música, les damos el contacto directo para que puedan enviarle cartas,
0: bien, me
1: regalitos.
0: Parece. Eso, sí. Yo creo que regalitos, ofrendas.
2: Sí, ofrendas.
1: Ofrendas, si quieren ir a verla, pueden ir. Mujer.
2: Pegar una cosita en la pared, así como...
0: La mujer, una ofrenda a una más grande. De esta altura ya.
2: Sí,
0: una mártir de la política. Suena Javier Amenén.
1: Quinzán la estuvo en medios hace poco hablando muy bien de ella y que la protegieran y que ella había cometido un error. No sé, por ahí lo vi en una entrevista.
2: Todos cometemos errores.
0: Dicen que Quinzán está estrecho.
2: De Magallanes.

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1: No tenemos, vamos a hacer el contacto ahora, a ver. Oye, vamos a hacer el contacto. Si no contesta,
0: ya, porque está muy...
1: Si no contesta, no contesta. No, pero no, aquí no sé. Vamos a hacer el contacto con Jaime Araya, diputado de la República. Honorable diputado de la República de Chile. ¿Qué les parece? ¿Qué les parece esa jugada que les tenía?
0: Bueno, hay mucho que hablar sobre las políticas antofagastinas.
1: A ver, súbele.
2: Se cayó, parece.
1: No, parece que sí, se cayó, a ver. Vente, vale, emparejemos de nuevo.
2: Sí, está conectado, está conectado.
1: ¿Estás seguro?
2: Sí.
1: A ver. Ahí sí. Ahí sí, ahí sí. Ahí sí.
3: Aló.
1: Aló, buenas tardes, ¿Jaime?
3: Sí.
1: ¿Cómo está don Jaime Araya, diputado? Honorable diputado de la República. Hay un aplausito ahí. Eso, excelente. Marcelo Molina por acá, quien les habla. Y al lado mío, Chuck News.
0: Hola, don Jaime. ¿Cómo está?
3: Hola, Marcelo.
0: No sé si se acordará de nosotros en su momento.
1: No creo.
0: Una pasada, claro. Estuvimos varias pasadas por ahí.
1: Ojalá que no.
0: En la lavandería de la FM7, ahí en calle...
1: No, lo invitamos en Radio Sol.
0: Radio Sol, pero estuvo en la...
3: En Radio Sol.
1: No.
0: Con su...
3: No, en la FM7 no, nunca me han invitado.
1: No.
0: Ah, mira, no. El que fue ahí...
3: No, el privilegio ni la fortuna de estar en
0: FM7. El que fue ahí...
3: Radio Sol sí varias veces.
0: A FM7 fue, no sé si sigue siendo su asesor, Víctor Silva. Fue varias veces.
3: Sí, no, sí, le he trabajado conmigo, Víctor.
0: Ah, ya, qué bueno.
1: Oiga,
0: un saludo a Bitoco, ex compañero de curso, colegio.
3: De trabajo. ¿Ah, sí?
0: Sí, bien. Sí, todo bien.
1: Don Jaime, muchas gracias por contestar el llamado a Prenda la Radio. Es tarde, lo sé, no lo queríamos molestar, le insistimos, pero bueno. Y queríamos hablar unas cosillitas, preguntarle cómo ha estado.
3: No lo querían hacer, pero igual lo hicieron.
1: Exactamente. No lo queríamos hacer, pero igual lo hicieron. Oiga.
0: ¿Usted sabe que hay que hacer cosas en Antofagasta, don Jaime? Se está haciendo poco. Y este programa que lleva su segundo capítulo, creemos que con este contacto vamos a
1: llegar
0: al gran salto.
1: El llamado con Jaime, el salto.
0: Usted es bien viral, diputado.
3: ¿Sí?
0: ¿O no? ¿Qué encuentra usted?
3: No lo creo.
1: No lo cree.
0: No,
3: no,
0: yo
3: creo que no,
1: sí.
3: Lo creo.
1: Nosotros creemos que no, sí.
0: Lo vemos batallar harto ahí en su filtro.
1: El diputado influencer.
3: Claro. No, en varias cosas han dado. No, lo que pasa es que este gobierno hace rayar mucho. Y da mucho material también.
0: Sí, harto material. Lo vemos controlado, sí, pero lo hemos visto victorioso en ese programa. Así que bien ahí, diputado.
3: No, pero aunque la gente no crea, me relaja y da sin filtro.
1: es una catarsis, sí, me imagino, ¿no?
3: Es una terapia, una es terapéutico, terapia. Porque uno va y dice todas las pesadeces que no puede decir en otro espacio. Y además los puedo maltratar y decir lo que pienso de las tonterías y estupideces que plantean. Y les puedo decir que sus argumentos son una basura.
0: Claro.
3: No, todas esas cosas.
0: No,
3: ahora también ellos dicen martas pesadeces de vuelta, así que... Como yo de chico era bien pichanguero, uno sabe que si pega una patada te llega una vuelta y es una ley de la vida.
0: ¿Dónde jugó en Antofagasta, don Jaime?
3: No,
0: ¿en
3: solo
0: algún club,
3: con amigos, no,
0: algún
3: amigos,
0: club de barrio,
3: colegio,
0: por acá?
3: Después grupos de amigos, compañeros de trabajo, distintas cosas. No, solo siempre amateur. Aunque en el sueño siempre haber jugado fútbol, nunca ha sido una gran cosa, pero no tenía el talento adecuado.
0: ¿Hincha del CDA?
3: No, yo soy sincero, yo soy hincha de Colo Colo.
1: ¡Epa!
0: Ah, bueno, acá tiene ahí el...
1: O sea, está esperando la celebración nomás, ahora queda poquito ya para que Colo Colo...
3: Yo aprendí en el fútbol... Y mientras no se levanta la copa, no hay nada.
1: Es muy cierto eso. En la puerta del horno se quema el pan, como dice el...
3: No, en el fútbol es cuando más se... No, es brutal. Hay experiencias múltiples.
0: Oiga, don Jaime, bueno, un poquito para los que nos escuchan en este viernes 11. Su carrera política comenzó en el municipio. Fue concejal en Antofagasta entre el 2008 y 2016. ¿Qué extraña el municipio, de la peguita de la
1: política
0: de concejal,
1: local,
0: de la política?
3: Eran cosas muy concretas.
0: ¿Ya?
3: O sea, pequeñas cosas, pero que a la gente le cambian la vida. El tema de la basura, las luminarias, la reparación de las veredas, los temas de techo, las viviendas, ¿no? O sea, es una cosa muy concreta, muy del día a día, que para mucha gente son como pequeñas, pero que para la gente que tiene esos problemas se tornan gravitantes.
0: Usted se ve
3: que eso es lo que más extraña.
0: Usted, ¿no? Se ve en algún momento volviendo.
3: Concejal es la mejor escuela para ser diputado.
0: Eso. Así se empieza la, más o menos, la carrera política. Bueno, no sé si usted se ve en algún momento volviendo acá, quizá en un puesto de alcalde, que ya lo tuvo en su momento, un breve periodo de alcaldía, pero en algún momento lo tendremos por acá en el municipio.
3: Ay, pero, yo soy más del día a día, hoy estoy en esto de ser diputado, que una cosa, que una responsabilidad que le dedico harta energía, le pongo harto corazón y ocupa buena parte del tiempo, así que no hay mucho para estar mirando para adelante.
0: ¿Segundo periodo?
3: Sí, segundo periodo. Y estos 6 meses han sido como un periodo completo.
0: Opa, sí.
3: Bueno, la gente que nos escucha estará en la misma. Si esto es como que este gobierno ya lleva unos 3-4 años, esto era determinado. No, y todavía no cumplimos 6 meses.
4: De hecho, nosotros conversábamos acá y como que teníamos la idea de que todavía seguía gobernando Boric. Esa era la verdad, porque eso es como lo que uno escucha constantemente. O sea, solo
3: es. Sí, pues se agarra todo culpa de Boric. Culpa de Boric, culpa de Boric. Todo sí, es verdad.
0: A mí lo que me da risa es que. Disculpe, don Jaime, pero lo que me da risa es que. Al principio era, oye, llevamos un mes, oye, llevamos 3 meses nomás, y ayer eran, oye, pero si llevamos 6 meses, y o sea que, oye, pero llevamos un año, oye, llevamos 2 años, sí, no. Sí.
4: Oiga,
3: y no, es verdad.
4: Yo le pregunté hoy día por interno, cuando lo contactamos a don Jaime, y le dije, ¿cómo se toma esto de, y que se lo iba a preguntar, de esto de que será parte de una minuta, esto de que a cada rato le dicen el señor, el tsunami de las indicaciones? ¿Se siente ese tsunami?
3: Yo hice lo que tenía que hacer. Además, que eso tiene una lógica, que es que la gente entienda que nosotros no vamos a estar de acuerdo con lo que hace este gobierno, que daña a la ciudadanía, y buena parte de la reforma súper rico está más que claro que lo va a hacer, que las propuestas que ha hecho en seguridad, francamente, son una locura, que no resuelven ningún problema. Y lo único que me preocupa es que el crimen organizado se está riendo del nivel de incompetencia de quienes están a cargo de la seguridad de nuestro país. Y eso es un problema que es grueso, porque el crimen organizado es real, mata personas, mueve droga, corrompe instituciones, y la respuesta del gobierno son una estupidez tras otra.
4: Muy cierto.
0: Oiga, está la cagada en la negra.
4: ¿Qué pasó?
3: No, si
0: es, no, la situación allá de las tomas y de la mafia que se está viviendo en el sector barrio industrial La Negra, ha salido harto ahora el último tiempo, ¿no, diputado?
3: Pero además no es algo que no se haya sabido, es algo que hace mucho rato llevamos denunciando, planteando, y que la verdad de las cosas es que los que llegaban a arreglar esto de un día para otro no han hecho absolutamente nada en esa materia. Sí, es impresionante. Lo mismo que pasa en distintos sectores donde opera el crimen organizado, cómo crecen los negocios ilícitos y no pasa absolutamente nada.
4: Oiga, don Jaime, le vamos a hacer la última pregunta.
0: Yo tengo.
4: ¿La tiene usted?
0: Sí, yo la tengo.
4: Ya, Chuck, le vamos a hacer para liberarlo, porque de verdad agradecemos primero que todo el contacto, el tiempo.
0: Ojalá tenerlo en vivo en algún momento. ¿Usted pasa harto en Antofagasta, diputado?
3: Yo tengo mi casa en Antofagasta, mi familia en Antofagasta. ¿Sí? Me voy generalmente los lunes, salgo a las 5 de la mañana de mi casa y vuelvo los jueves en media tarde o en la tarde noche.
0: Bueno. Bien, oiga, sí,
3: cuando es semana distrital, sí, que ya aparte de la próxima semana, que coincide con Fiestas Patrias, va a estar toda la semana en la región, porque no es solo en Antofagasta.
4: Lo vamos a invitar en algún momento y lo vamos a atender.
0: Sí. Oiga, ¿no lo invitaron al viaje allá a Israel, ese viaje que se tomaron?
3: No. Yo siempre, de que soy concejal, ¿ya? Nunca he viajado en un viaje público, porque tengo mala opinión de lo que se hace en esos viajes, de la utilidad de los mismos.
0: Sí.
3: Y en el Parlamento, déjeme decirle que es bien indecoroso que la República de Israel invite, con todos los gastos pagados, pasaje viático,
0: complicado,
3: a parlamentario en un viaje que es complejo. ¿Yo? En un momento muy complejo, y perdón que se vea con esta parte seria del programa.
0: Sí, sí.
3: O sea, cuando uno ve que hay genocidio, no puede ser que parlamentarios chilenos vayan a presten para esta lavada de imagen que está haciendo Israel. A mí me preocupa muchísimo, son tremendamente irresponsables.
0: ¿A qué fueron, usted sabe? Que hubo unas conversaciones.
3: Todavía no hemos tenido claridad a qué es lo que se fue. Y yo tengo la idea que simplemente a lavar la imagen de Israel frente al genocidio que tenía contra el pueblo palestino.
4: Muy bien. Sí, hoy, no, lo que yo le iba, yo pensé que recién usted le iba a preguntar si lo habían invitado al Foro de Madrid.
3: No, no me quiero. No, me quiero los fachos. Los fachos no están pillados, además, porque yo digo son ultrafachos, terraplanistas, cavernarios, negacionistas del cambio climático.
4: ¿Y qué piensa?
3: Y que tienen una idea que son francamente estupideces.
4: ¿Y qué piensa a propósito de, antes de ya lo vamos a soltar, a propósito de eso mismo, del zurdo mugroso y todo este tema, de que como que siento, se siente como que en general se está pasando muy muy piola lo de Magallanes, se está cuestionando poco el rol del presidente, creo yo. No sé qué piensa usted, Jaime.
3: Mira, yo hace varios meses, cuando salió elegido Javier Milei, y allí las pomponeras y calcetineras que tiene el Partido Republicano partieron corriendo al otro lado de la cordillera a aplaudirla. Le dije, acuérdense, cuando empiecen los problemas económicos en Argentina serios, nos van a empezar a hinchar con el tema de campos de hielo, con estrecho de Magallanes y con lo que falta delimitada, que es en voz de los argentinos. Nosotros que tenemos todo resuelto, y dicho y hecho, pues vayan a ver cómo está la inflación, cómo está la sensatez en Argentina, y uno se da cuenta que esto es un puro bluff, pero entre fachos se tienen que entender. Y acá yo esperaría que el presidente Kast se comporte a la altura y entienda que él es presidente de la República de Chile y vele por el interés de Chile. O sea, a ver, y aquí lo patético que fue los parlamentarios del Partido Republicano aplaudiendo de pie a quien no está poniendo en duda los límites, me parece que es lo más antipatriota y rasca. Exacto. Que se ha visto en el último tiempo. O sea, un poco de sentido del ridículo, un poco de sentido de dignidad y entender que son parlamentarios chilenos ante cualquier cosa. Si se parecían las calcetines de los Beatles ahí aplaudiendo a Milei, que se dio el gusto de embarcar a Chile en un tema que ellos tienen con Inglaterra y no da el paso que lo que todo el mundo esperaba y necesario era de despejar definitivamente el tema de que no hay nada pendiente en materia de límite entre Chile y Argentina y que el estrecho Magallanes de entrada hasta la salida está bajo el dominio chileno y es chileno. Y no hay más discusión al respecto. Así entonces es bien patético cuando uno ve a sus representantes que anda con la banderita de Chile para arriba y para abajo, pero a la hora de defender la soberanía de Chile son incapaces de levantar la voz.
0: Lo más parecido al semanario El Insólito, lo que pasaron estas últimas semanas en este contexto. Diputado, la última. Si mañana usted tuviera la billetera y el poder para solucionar un solo problema en Antofagasta, ¿cuál sería?
4: Pregunta a mis mundos. Pregunta a mis mundos.
3: Todos sabemos las cosas obvias de Antofagasta. Hay que arreglar los temas de seguridad, hay que arreglar los temas de basura, hermosear los espacios públicos, mejorar la educación, mejorar la salud y resolver los problemas de vivienda. O sea, yo creo que con esa agenda más que suficiente y ahí 4 de 5 son responsabilidad del municipio.
4: Epa, guapa. Se tira la pelotita entonces a Sacha.
3: Yo digo el municipio, no lo quiero personalizar en el alcalde porque esto es una cosa bastante más grande, sin perjuicio que tengo una opinión muy crítica de la gestión que se hecho el actual alcalde.
0: Sí. Oiga, ya terminando, ¿cómo ve la pronta?
3: Oye, no terminando hace rato ya, ¿no? Con la promesa del chileno.
0: Oye,
3: bueno, más no. Que no vieron que le prestara 2 lucas, ¿no?
0: ¿Cómo ve la pronta salida de la ex? Es que estamos hablando del municipio, de la ex alcaldesa Karen Rojo,
3: Yo siempre lo he dicho, el humano es muy lamentable lo que pasó con la ex alcaldesa Karen Rojo. Yo no me alegro de nadie cuando hay gente en la cárcel, creo que es una experiencia muy brutal.
0: Sí.
3: Hay que estar a lo que termine la justicia. Creo que esto, la institución ha funcionado, se ha hecho lo que corresponde. Y de ese punto de vista, creo que no hay mucho más que comentar.
0: Súper.
4: Jaime, muchas gracias, diputado. Un abrazo.
3: Bueno, que tengan un buen fin de semana. Un abrazo para todos.
4: Sí, chau, chau. Amigo de PLR,
0: siga representando ahí en el panel ese, por favor.
4: Chao, gracias.
3: Chao, abrazo. Chao.
4: Buena conversación con el diputado, honorable diputado de la República, Jaime Araya.
0: Gracias.
4: Sacó varios buenos momentos.
0: Vamos.
4: Oye, obtuvimos esos highlights. Vamos con música y volvemos con más del Prender la Radio.

0: Oye, qué buena conversación con el diputado Jaime Araya.
1: Sí, salió bien.
0: No sé si tan bien.
1: Ah, bueno.
0: Se sintió, yo creo que se sintió un poco secuestrado finalmente por nosotros.
1: No, yo creo que llegamos al límite de la entrevista para acá. Hay un límite que hay gratuito y todo bien.
0: Además que hay que ser súper sincero. Nosotros nos bypaseamos a todo el mundo.
1: ¿Por qué?
0: Nos conseguimos el número directo a él de manera...
1: No.
0: De manera arbitraria. Y pero uno típico que tiene que... A los diputados, uno contactar a los asesores o al de prensa. Pero una reunión... Y nosotros fuimos bastante insolentes.
1: Yo contacté a Víctor Silva.
0: ¿Pero quién es Víctor Silva?
1: No,
0: oye, pero es asesor de Jaime.
1: Sí, pues no se tiene.
0: ¿Al día de hoy? Sí. Mira qué buena.
1: Va a venir en su momento.
0: Su billetín. Oye, hay que agregar después ese sonido del ching. No, el sonido de las moneditas. Ting, la cajita registradora.
2: La cajita registradora, ya.
0: Sí, pues. Oiga, buena conversación. Adelantamos muchas cosas que teníamos hoy día. El programa se acortó finalmente con la conversa. Como nos pusimos patudos, se extendió un poco.
1: El experto el día de hoy no respondió. Tenía libre. Lo intenté llamar, pero tenía un
0: viaje. No, el experto de esta semana fue Jaime Araya.
1: Eso sí.
0: Sí, puede ser.
1: Ahí
2: quizás se retiró ya el experto. O quizás anda fugitivo porque sabes que tuvo problemas con la ley.
1: No.
0: Serios problemas con la ley.
1: Un parte que no lo tiene. ¿Usted?
2: Por chocar por detrás.
1: Por no llevar frenos.
0: Vamos a partir con una serie de noticias bien insólitas, amigo mío, que han pasado en Chile en esta última semana. Y que en realidad se ha tocado poco en los medios estas noticias, Chac. Han aparecido poquito en los medios.
1: Es que se están dando pocas noticias. Puede ser poco relevante, puede ser bien.
0: No, es que, por ejemplo, la FM7, el noticiero de la FM7 es bien regional. De hecho, Puerto Montt. Y ahí empieza. Estamos en. Sí, pues, después no sé, pues, Antofagasta. Copiapo.
1: Copiapo.
0: Distinto.
2: Muy inteligencia artificial. Sí,
0: pues. Copiapo. Y eso es lo que un poquito, porque yo creo que. O sea, lo digo porque.
1: Sí.
0: Creo que han pasado cosas muy insólitas en Chile, amigo mío.
1: Bien raras y que no han tenido la cobertura que nosotros querríamos en la televisión. O en los medios.
0: Por ejemplo, esta noticia que te tengo acá. ¿Puedo partir, cierto?
1: A ver.
0: Parta. 38 años más por insultar al juez. Dicen que cae más pronto un hablador que un cojo. Pero un hablador que se dedica a insultar a un juez que le acaba de dar una sentencia corta por secuestro y robo, cae todavía más bajo. ¿Ya? Le alargaron la sentencia. Alejandro Monsalve.
1: ¿Dónde fue?
2: ¿De dónde?
1: Eso mismo no ha dicho.
2: De Arica.
0: Pero sí, déjeme avanzar, pues ya venía con la información. Ah, usted quería.
1: Acuérdese que hay que para la ley de fake news.
2: Como lo planteaste.
1: Diga la ubicación.
0: Hay que partir entonces con la información.
2: Santiago.
0: Puerto Saavedra.
1: Ahí está. Puerto Saavedra.
0: Alejandro Muñoz se declaró culpable, pero aparentemente no le gustó que lo sentenciaran a 7 años y medio. Aunque las leyes de Puerto Saavedra permiten sentencias de hasta 85 años. O sea, le podrían haber dado mucho más y se enojó porque le dieron 7.
1: Lo salvaron.
0: Pero... Le gritó un insulto. Mientras era llevado por los guardias, el acusado furioso le dio la espalda al juez Ricardo Muñoz y le gritó.
2: ¿Qué le gritó?
0: ¡Es usted un asqueroso!
2: ¡Ah!
0: Pero es que no le dijo cualquier cosa. Le dijo, es usted un asqueroso negro.
1: Ah, bueno.
2: Oh.
0: Él es el juez.
2: Y claramente era negro.
0: Sí, pero le dijo, o sea, no tenía, pero como insulto. El juez malentendió lo que su compañero de raza había dicho dentro del juzgado. Porque también Alejandro era de color. De color.
2: ¿De qué color?
0: De color negro. Estaba ya yendo. Y dijo, tráiganlo aquí otra vez, dijo el juez, enojado. Enojadísimo. Me acaba de llamar negro.
2: Oh.
0: Lo hizo volver.
1: Ya.
0: Y le agregó una sentencia de...
1: No.
0: 31 años.
2: Tenía 5.
0: Tenía 7. Le dio 31. Quedó en 38 años de condena en Puerto Saavedra. Cosas raras pasan en el sur de Chile.
1: Sí. Por ejemplo, yo creo que en los extremos.
0: Por ejemplo, ¿se acuerda esa vez?
1: Ya.
0: Que iba esa señora con su hijo en el auto.
2: ¿Cuál? ¿Cuál señora?
0: En el auto carretera azul.
2: Ya.
0: Y de repente la señora se encandila con unas cosas como en un anticuario. Entra
2: en un castillo.
0: Y la mamá se demora harto rato, entonces ya los hijos se impacientan un poquito, pues. Entonces como que van a entrar y entran y venía saliendo el anticuario con la cabeza de la mamá.
2: Esa era la cucaracha, ¿no?
0: No, fue... Mira, yo creo que Chuck me puede ayudar a buscar bien dónde fue esa información.
1: Esa anécdota.
0: No, pero no es una anécdota, pues, weón. Es una de los asesinatos, por ejemplo, de pocas cosas que se hablan en Chile.
2: ¿Eso es real lo que estás comentando? Pero, ¿o es parte de Black Mirror?
0: De tu Black Mirror. Hoy el otro día estaba viendo en la casa de mi suegra y de repente llegó la sobrina y estaban viendo tele. Y yo le dije, oye, ¿qué clase? ¿Qué capítulo de Black Mirror ese? Me dijeron, no, tío, si son las noticias.
2: Es urgente.
0: Sí, porque...
1: Oye,
0: el Lolol. El Lolol.
1: El Lolol fue.
0: Puta, me acordé, conchetumare, justo. Mira. El Lolol.
1: Buena empanada ya.
0: A ver.
1: Buenas discotecas también.
0: Pero es cierto esa historia, ¿no?
1: Sí. Corroborada recién.
2: Corroborada.
0: Misterio del 11 de septiembre.
1: Oye, no es pega de nosotros quitarle la pega, el trabajo, redundo, a Mysterion.
0: ¿A quién?
1: En la radio, pero...
0: Oye, pero es que es un capítulo especial.
1: Estábamos haciendo el análisis de las noticias regionales que no salen a la palestra, no salen en televisión, no salen en radio, solamente salen en los diarios regionales. Como esta se convirtió en héroe al salvar a su amigo, pero lamentablemente después... Y accidentalmente lo mató.
0: Pero,
1: o sea, lo salva y lo mata. Un héroe adolescente que salvó, esto fue en Calama, que salvó la vida de su gran amigo al rescatarlo.
0: Es que si fue en Calama es como parte de un realismo mágico.
1: Pero fue, ¿no?, al interior de Calama, en verdad.
0: Ah, peor aún.
1: Fue para Ayahuasca.
2: En un pueblo al interior.
1: Chuchu. Esto pasó en Chuchu, un héroe adolescente, como les decía, que salvó la vida de su gran amigo al rescatarlo del bosque. Que hay en el bosque, ¿cómo se llama lo que está ahí adentro, donde corre el río?
2: Un río, un lago.
1: Un río con árboles.
2: Un río.
1: Para llevarlo a urgencias en un hospital para su atención posteriormente, durante un día de caza deportiva, le dio un mortal tiro.
0: Pero espérate, ¿y de qué lo salvó?
1: Michael Ketzer, de 15 años, murió tras haber recibido el impacto del rifle de calibre 12, según informaron las autoridades. Tanto él como David, de 16, bien raro los nombres. Michael Ketzer y David en Chuchu, no me cuadra tanto. De 16 años, se encontraban cazando ardillas. Eso no existe en Chuchu, sí.
0: Es que ahí puede ser una plaga.
1: Claro. No, estos son los chululos, los
0: topos, que, por
1: los
0: ejemplo,
1: del desierto.
0: Los argentinos, ¿se acuerdan, por ejemplo, que en el sur de Chile hay una plaga? Hay una plaga de...
2: ¿De argentinos?
0: No, pues de topo.
2: Ah.
0: Pasaron de Argentina acá y tenían la cagada en las forestales.
2: Venían hecho cacas también, como...
1: Oye, mi ley. Los dos amigos eran alérgicos a los chululos, este tipo de topo ratón que existe en el
2: desierto,
1: en esta parte de Atacama, y empezaron a correr. A correr, los vieron saliendo por los hoyos, los ven estos topos y empiezan a correr en pánico. 14, 16 años los chavales. Los dos intentaron escapar, pero Mike pudo evitar ser alcanzado por un mordisco de estos chululos.
0: ¿Y dónde le mordió?
1: Le mordió el cuello. Le mordió el cuello. Debido a esto, el muchacho empezó a tener problemas para respirar. entró en estado de shock anafiláctico. Y rápidamente Dennis sacó a su amigo del bosque y lo llevó a un refugio cercano a Chiu Chiu, donde milagrosamente pasaba una ambulancia y se lo lleva de inmediato a la posta central. Lamentablemente el amigo no logró sobrevivir y... Perdón, logra sobrevivir.
2: Ya, logró sobrevivir.
1: Ante esta mordida, vuelven a cazar. Con la convicción de que iban a cazar a los chululos.
2: Si ya se estaba muriendo, ¿por qué volvió a cazar?
1: No, pero a la semana.
2: Ah, ya.
1: Esto, la historia continúa. Vuelven a cazar.
0: Pero no murió ese día.
1: No murió ese día del shock anafiláctico por la... Y vuelven a cazar y le da un disparo de casualidad. Pero, se cruzó en la mira, estaban cazando.
0: Pero era mejor que lo matara la ardilla. Claro, bueno.
1: Esto fue el semanario del insólito en Calama. No, perdón, al interior de Calama. No sé si fue en Pedro Valdivia, estoy confundido ahora con la noticia, pero fue entre Chiu Chiu y Pedro Valdivia.
2: Pedro Valdivia y...
1: El ex pueblo salitrero de Antofagasta.
0: Oye, hay muchas cosas todavía. Usted tiene otro, ¿no? Yo estoy hojeando el semanario.
2: Ah, están hojeando. Ustedes son como el... Ese judío que estaba en la tele, ¿cómo se llama?
0: Pero weón, el Mauricio Israel.
2: Él, ese mismo, que leía mientras
1: lo que pasa es que en esta sección nos llegan todos los diarios regionales.
2: Ah, porque
1: la semana, entonces, la búsqueda.
2: ¿Les llegó La Nación?
1: Tú lo tenías ahí, ¿cierto?
0: Que yo tenía una, acá está. Ah, pero esta también era... pero la cambiamos.
2: Era de Loncoche, me parece.
0: San Javier.
1: Buen pueblo.
0: Caravana de mujeres buscan marido.
1: Muy colocolino ese pueblo. Tiene una, te lo he mandado, creo, una sede social de Colo Colo del año, no sé, cero.
0: Mándame la foto.
1: La mando.
0: ¿La tiene?
1: Creo que sí.
0: En septiembre de todos los años, 200 mujeres bajan de camiones que llegan posterior a una caravana al poblado de San Javier.
1: Después de la vendimia.
0: Lo primero... que vieron era una gran manta cuando bajaron, decía: bienvenida mujeres, aquí encontrarán maridos. 200 mujeres buscan marido en San Javier. Los solteros, viudos o divorciados estaban presentes, bañados y vistiendo las mejores ropas. Los fuegos pirotécnicos... Ahí, juego pirotécnico, ¿eh? Ah, no, son aplausos. Los pirotécnicos se dejaron ver, al igual que la raquítica banda que tocaba desafinadamente música.
1: Lo gustaba.
0: Chilena en San Javier. Los fotógrafos de diferentes diarios y revistas de la zona retrataban a todas las mozas, hermosas mujeres que llegaban a la zona. El comienzo de la fiesta, porque esto. Tiene un fin. Cada año en septiembre, después de la vendimia en San Javier, se hace una fiesta para que 200 mujeres, siempre 200, no pueden ser 199 ni 201, 200 mujeres puedan encontrar marido en San Javier. Algo que es muy importante y tradicional.
2: Un festival.
0: Exactamente, un festival. 200 mujeres tenían en el pecho una etiqueta con su nombre y una leyenda que decía: tercer aniversario de caravana de mujeres de San Javier. Tercera fiesta del soltero. Comenzó el baile y cada soltero escogió a su pareja para bailar. Había pretendientes y pretendientas de todas las edades y de todos los gustos. Llegó el banquete, porque también había para comer. Cuando comenzó la hora,

0: rápidamente acaparados. Hay varias fotitos aquí de la zona, es una gran celebración, que también tiene que ver con cosas de bien religiosas, porque
1: mucha brujería.
0: Tanto hombres como mujeres que lograron ligar.
1: Ligar.
0: Exactamente. Fueron a la parroquia del pueblo para colocar una reliquia metálica de la imagen de la Virgen de los Dolores.
2: Virgen, sí.
0: Con agradecimiento, y quienes no habían conseguido pescar todavía nada, le colocaron solo una vela. Hasta el año que viene, el próximo septiembre del 2027, se realizará la cuarta fiesta de las 200 mujeres que buscan marido, la fiesta de los solteros en San Javier, que es tan tradicional todos los años.
2: Sí, bonita esa fiesta.
0: ¿Se fue?
2: Festividad. No, pero la he visto por fuera. Oye, Walter Mercado también está ofreciendo, me mandan, ya vamos a habilitar el WhatsApp oficial del programa, pero en la interna, el amigo Walter Mercado, horóscopo, el maestro de los astros, la carta del tarot. Quiere ofrecer su servicio al más
0: 91-801-540.
2: Dice que es un número internacional. Los astros están con él. Creo que es la línea astro.
0: Gran vidente y gran persona.
2: Creo que es la línea astral.
0: Primito de Jorge Castro.
2: Sí, son bien parecidos.
0: Primito de Jorge Castro de la Barra.
1: Jorge Castro de la Barra.
0: Sí.
1: Primo hermano.
0: Primito.
2: Bueno, estamos finalizando ya.
0: No. Vamos a música. Vamos a music y volvemos todavía, queda bastante.
2: Vamos entonces.
0: Queda mucho.
2: Volvamos entonces.
0: Porque vamos a volver con, prepárese, Caja Negra.
2: El niño que nació sin poros en la piel, también.
0: Vamos a volver con esa historia y tenemos Caja Black. Así que prepárese con toda la música de misterio y todo, porque no podemos arrancar de un 11 de septiembre sin hablar de las cosas que pasaron. Suéltela, DJ Sopita de Pencil.

0: ¿Sabes que yo tengo una teoría? Yo creo que la gente del sur está tan loca porque escucha mucha ranchera, weón.
1: Y puede ser.
0: Cabeza y esa weón loca, como los mexicanos. Los mexicanos son locos.
1: Los mexicanos son locos también.
0: Esos weones te disuelven en ácido.
2: Bueno, antes. Ya como que se ha ido calmando la cosa en México en cuanto a...
0: Pues el otro día mataron como un cantante.
2: Mataron...
0: Su familia.
2: Sí, vi a un tarotista el otro día en México, un influencer tarotista, que le estaba hablando en un stream a su personal de guardia de seguridad. Pero sí en vivo, era un
0: ¿ya? tarotista. ¿Qué le decía?
2: Tarotista homosexual, bien homosexual.
0: ¿Samuel?
2: Algo de México, el tarotista de México.
0: ¿El sultán de México?
2: No era el sultán, era otra figura que tienen en México. Y le empieza a decir: los subordinados tienen que obedecerme, los empleados tienen que hacerme caso, mi felicidad es primero, mis riquezas son primero. Y pueden buscarlo después en internet. Ni siquiera al día siguiente, 2 horas después, aparece muerto.
0: ¿En serio?
2: Por su misma escolta de seguridad. Están buscándolos.
0: ¿La escolta lo mató?
2: Está prófugo, al igual que el prófugo que le dieron permiso para ir al bautizo. No sé si vieron a...
0: Hoy. ¿Lo pillaron?
2: ¿Lo pillaron ya?
0: Sí, lo recapitaron
2: ya. Qué wey. ¿Se entregó solo? Como el presidente, no sé. Como el llamado al presidente que...
0: Que se entreguen solo.
2: Que ojalá se entreguen solo.
0: Narnia pasó esa weá.
1: Ahora no gastar recursos.
0: En Narnia pasó eso.
2: Fue un buen llamado porque se entregó solo este profe.
0: Oye, niño, tenemos música de...
1: ¿Qué queremos?
0: Caja Black.
1: Caja Black.
0: Recuerda que antes teníamos una presentación que la podríamos poner. La vamos a buscar después y la colocamos encima. Pero era... Emprendan la radio, comienza La Caja Negra.
2: Oye, ¿quieren meterlo preso? ¿Quieren meterlo a la cárcel?
0: ¿Quieren meterlo primero que
2: por curar el cáncer? Imagínate. La FDA, Administración de Alimentos y Medicamentos de Estados Unidos, está orientando toda su fuerza para encarcelar al doctor Stanislaw Burzynski, originario de Houston, Texas, por usar un nuevo medicamento no aprobado por ellos para curar tumores cancerígenos.
0: ¿Qué? Pero es el mismo doctor que habría estado en investigación en Estados Unidos también.
2: Stanislaw Burzynski.
0: No sé si es él, por eso tengo la duda. Pero por eso quería preguntarle, ¿es el mismo doctor que habría dicho que la cura del cáncer estaba en su miembro viril?
2: No. Ese era un chant. Ese era el príncipe Farouk.
0: Pero eso pasó, pues.
2: Ese era el príncipe Farouk.
0: Pero eso pasó, pues.
2: Eso pasó con él. Acuérdense. Después empezó a vender argollita de cobre.
0: ¿Y el agua de la vida?
2: Y el agua de la vida. Era su propio...
0: Orín. Es su propia orina.
2: Planean acusarlo de 42 delitos por vender el medicamento sin su consentimiento.
0: ¿El consentimiento de quién?
2: Estos de la FDA. Esto sucedió cuando los pacientes empezaron a consumir una medicina producida por el doctor Burzynski y empezó a curarse de estos tumores cancerosos. Sus pacientes lo defienden. La cantidad de pacientes que tiene es innumerable. Burzynski dice que más del 60% de sus pacientes han experimentado una reducción del tamaño de sus tumores o bien sus enfermedades se han ido estabilizando y la FDA no quiere aprobar estos métodos.
0: ¡Qué loco!
2: Una locura. Una locura que no se quiera legalizar nuevos métodos en contra de esta terrible enfermedad. Amigo.
0: Cuando a mí me dicen... Niño, joven, adulto. Cuando me dicen adulto, yo pienso y digo, ¿cuál es la mayor industria que mantiene el universo, que mantiene la Tierra dominada? Y yo pienso y digo, de
1: repente, ¿la Coca-Cola?
0: La Coca-Cola, la comida rápida. Los shoppings. El mundo de las tecnologías. Y no, pues, amigo, no es así.
1: ¿Cuáles?
0: Son las farmacias.
1: Las farmacias.
0: Las farmacéuticas, amigos.
1: Las droguerías.
0: Las droguerías. Ellos tienen el mayor monopolio del poder del mundo y son más fuertes que...
1: Que el amor de una mamá.
0: Que el amor de una madre.
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0: Algo, una cirugía que le podríamos pagar a Jorge,
1: para que no le pregunten si es mamá.
2: Aumenta el deseo y la potencia sexual, amigo. ¿Sabe con qué? Estamos en la parte ya de los anuncios, los avisitos de...
0: Podríamos pagarle quizás esa operación al diputado, quizás, preguntarle si quiere que... Podría ser, a no ser que nos ofrecieron solo una operación gratis.
2: Podríamos. 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
0: Una buena cachita.
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0: Qué buen dato.
2: Esto fue la caja y avisos. En no, pero un la... mix de
0: pero
2: caja.
0: Esta no fue la caja.
1: Esta fue la caja.
2: ¿Cómo?
0: Esta fue la caja KGB.
1: La caja KGB.
2: La caja fue la medicación, amigo.
0: Granizos.
1: ¿Dónde, amigo?
0: De más de un kilo mataron a 45 personas.
1: ¿A dónde?
0: En varias provincias
1: del sur de Chile.
0: En Coyhaique.
1: En Coyhaique.
0: En Coyhaique, Antonio Carpio, junto a varios compañeros,
1: yo tenía un...
0: cosechaba uvas.
1: Un amigo Carpio.
0: Uvas del sur. Uvas del sur.
1: Uvas de... ya.
0: Y de repente empezó a llover. Como estaban acostumbrados a los caprichos de la naturaleza, ellos no se preocuparon. Pero luego empezaron a ser bombardeados por granizos de más de un kilo. ¿Quién podría soportar un kilo en la cabeza, amigo mío?
1: Uvas de hielo.
0: ¿Quién podría soportar? Imagínese una bolsa de azúcar de kilo congelada cayendo en la cabeza. Muerte, pues, amigo.
2: Muerte segura.
0: 45%. Usted que anduvo en el campo hace poco.
2: Sí.
0: Un viento puede generar estragos en el campo.
2: Obviamente.
0: Sí. Imagínese granizo de 45 kilos.
2: No, la muerte.
1: Tenemos la muerte segura.
0: Varias conversaciones hoy día. Pronto vuelve el experto.
1: Imagínate esa bolsa en el pie.
2: Destrucción de dedo.
1: Destrucción del dedo, meñique.
0: Muchas cosas.
1: Muchas cosas terribles han sucedido en esta semana.
0: Oye, no, semana del 11. No le preguntamos
1: si iba a inaugurar la ramada.
0: No le preguntamos al diputado cuánto calza.
2: Es que ya no podían más, estamos al límite.
1: Pero zapatos chicos se ve.
2: Por toda ahí la entrevista igual.
0: Se ve que es patita corta.
2: No lo he visto.
0: No le preguntamos, no le preguntamos. ¿Qué más no le preguntamos? ¿Qué
2: faltó? Tampoco jugó a la pelota en ningún club.
0: No, dijo que no había jugado solo de manera amateur.
2: Pero todo...
1: Con amigos.
2: Todo...
1: Desnudos.
2: Todo joven antofagastino. Ha jugado.
0: ¿Pasó por el CDA?
2: No, en algún club de barrio.
0: Paquedano, CDA.
2: Antofagastino
0: Junior. ¿Cuál más hay? Antes estaba...
2: Escondido.
0: Ormazábal, ¿se acuerda cuando existía Ormazábal? Ormazábal llegó a tercera división, ¿se acuerda? Jugó un partido contra el CDA.
2: ¿Cómo se llama ese equipo rojo que era?
0: Bellavista.
2: Murió.
0: No.
1: ¿Dónde está?
0: Nunca muere.
1: En Bellavista.
2: No, pero en su momento estaba casi en primera vez.
0: Yo quiero decir una calle Bellavista, una zona muy estigmatizada en Antofagasta. Y mucha buena gente ahí.
1: Sí.
0: Buena gente, buena cosecha.
2: ¿Cuál es esa calle?
0: Buena cosecha en esa zona.
2: ¿Qué ha ido esa calle?
0: Buena gente.
2: ¿Dónde queda?
1: En Bellavista.
2: Pero aprox.
0: Se voy a llevar.
1: Arriba el líder.
0: Papito.
2: Ah, sí es.
0: Papito. Yo lo voy a llevar.
2: Vamos.
0: Oye, la próxima semana vamos a tener el especial de Fiestas Patrias. Y no nos va a poder acompañar Chuck porque tiene que viajar. Pero va a dejar a Chuck Plus. Vuelve Chuck Plus la próxima semana.
2: Sí, llega mi primo.
0: Tu primo, Chuck Plus.
2: Bueno, el que estuvo presente en el piloto.
0: El piloto. Claro. Buena persona, muy buena persona, Chuck Plus.
2: Le dije que no se pasara esta vez. tanto.
0: Podría pasarse.
2: Depende, podría pasarse. Depende, las condiciones.
0: Podría pasarse.
1: Palabras de despedida, al cierre.
0: ¿Nos vamos?
1: ¿O a la cremallera?
0: No, no, yo nada que decir, agradecido, gran capítulo, buena conversación, viernes en la noche, acompañar un ratito
2: sí,
0: en
2: bien.
0: El PLR y en la repetición también que va los días sábado, domingo, lunes, martes, miércoles, jueves, también. Todo, si usted está en cualquier día de la semana escuchando esto, el viernes vamos en vivo y después claro. Esto es repetido.
1: Po. Todo es repeticiones.
2: Esto fue 11 de septiembre, un viernes, nuevamente 2026.
0: Qué bueno, bueno, aunque haya caído 11, un
1: viernes.
0: Un viernes, está bien.
2: Está bien, de acá nos vamos a conmemorar.
0: ¿A dónde nos vamos a conmemorar?
2: Acá a la vuelta.
1: Oye, ¿y si, ¿y si nos ven de nuevo? O sea, o si nos escuchan de nuevo, aprovecho y lo escucho a veces.
0: Sí,
1: como cuando uno ve las noticias y la repiten y la repiten.
2: Escuchen las palabras del diputado, estuvo bien.
1: Candente.
2: Controversial. Controversial, las palabras
1: optimista.
2: Claves. Optimista para una nueva Antofagasta, la tiene clara.
0: Dijo que no le echaba la culpa a Sacha, pero que no estaba de acuerdo como era su manera.
2: La cosa.
0: Es que una persona que tiene un nombre de animal, amigo, no se puede trabajar.
2: Que no vive en Antofagasta, creo. Y
1: que quizá tiene ambiciones municipales.
0: ¿No vive acá?
2: Creo que no vive acá.
1: ¿No vive en Santiago?
0: No.
1: ¿Qué?
0: ¿Cómo?
2: Ahí lo vamos a averiguar. Vamos a averiguar.
0: Oye, faltó la carta de la Karen.
1: Uy,
0: para la otra. La otra semana.
2: Pero la tenía ahí, tú.
0: No, la otra semana.
2: Con,
0: la otra semana.
2: Con su propia voz, ¿no? ¿No te envió el audio?
0: O la podríamos tirar después. Ya. Hagamos eso. Al final del capítulo, vamos a dejar ahora
2: exclusiva. Una buena base.
0: Una exclusiva, buena base de reggaetón que a ella le gusta mucho, sí. La Coquito. Y vamos a tirar la carta de puño y letra leída por nuestra ex alcaldesa.
2: Ojalá Karen con una Rector. Canción de Los Generales, que en ese momento existía en el comando reggaetón.
0: Me gusta.
1: No, porque
0: ya no me quiero enamorar.
1: Debe estar actualizada, yo creo.
0: Quiero enamorar más.
2: El comando reggaetón tontoma.
0: Oye, no, eran buenos los cabros de Los Generales y todo eso.
2: Sí.
0: Que ahora son una banda de delincuentes.
1: De narcotraficantes.
2: ¿Eh? No, le perdí la pista, bueno.
0: No, grandes personas. De la delincuencia local. Oye, ya, ¿nos vamos a dejar con las palabras de Karen?
1: Sí.
0: Nosotros nos vamos. Esto fue Prenda la Radio, el regreso, capítulo 2.
2: Tributo a Karen Rojo, que en su momento se portó súper bien con nosotros.
0: Así es.
2: Y en especial...
0: Mira, le vamos a dejar una pildorita, un regalito a la gente. Mira lo que vamos a hacer. Mira lo que vamos a hacer con Chatumare.
2: Mira lo que vamos a hacer, el comando reggaetón, tonto.
0: Mira lo que vamos a hacer, pedazo con Chatumare. Vamos a colocar las palabras de Karen. Vamos a ir a comerciales, porque ya la radio tenemos que soltar, todo. Y después...
1: Ahí viene
0: la entrevista que le hizo Prenda la Radio.
2: No.
0: En los locos años.
2: ¿A qué?
0: En los locos años 2000 y algo.
2: No se saque esa gema.
0: Karen Red, la conversa con el PLR de ese momento. Nos vamos, un abrazo. Nos juntamos pronto.

0: al nuevo sonido.
1: A quienes han estado conmigo. Antes que todo, quiero expresar todo mi cariño y profunda gratitud a todas las personas quienes, durante todo este periodo que he estado fuera de mi ciudad, me han acompañado y me han hecho llegar su preocupación, sus palabras de apoyo, sus saludos y sus abrazos. Especialmente le agradezco a los antofagastinos que han estado pendientes de mí y de mi situación judicial a través de mi familia y amigos cercanos. Cada mensaje ha tenido un significado muy especial. Los quiero muchísimo. Como ustedes saben, ya he cumplido más del 80% de mi condena. Durante estos últimos 4 años, he procurado enfrentar este proceso con dignidad, fortaleza, responsabilidad, optimismo y fe. Volver a Chile ha sido emocionante. Sin embargo, esta última etapa ha sido más complicada e incomprensible de lo esperado. Por ejemplo, mi defensa ha solicitado que se revise mi actual situación de privación de libertad. Para poder hacerlo, el tribunal ha estimado necesario contar previamente con un informe de Gendarmería de Chile, a pesar de contar con todos mis antecedentes e informes bimensuales de todo mi periodo privado de libertad en Países Bajos. El plazo de entrega de dicho documento vence este próximo 20 de septiembre, y hasta ahora este informe aún sigue pendiente. No estoy pidiendo un privilegio, ni que se anticipe una decisión. Solo espero tener la oportunidad de ser oída por el Tribunal de Antofagasta, que se conozcan mis antecedentes y mi conducta durante estos años, y que mi situación pueda ser revisada por mi derecho a pena mixta. Mantengo intacta la esperanza que Gendarmería de Chile pueda entregar oportunamente el informe requerido y que finalmente pueda realizarse la audiencia que estamos esperando hace mucho tiempo. Siempre he enfrentado los momentos difíciles con resiliencia y optimismo. Esta vez no será diferente. Finalmente, quiero reiterar a mi querida Antofagasta que mi vínculo con la región, la ciudad y con su gente permanece intacto. Gracias a Dios, queda muy poco para que termine esta etapa y así volver a trabajar, a aportar y reencontrarme con quienes han estado presentes, incluso en la distancia. Muchísimas gracias por cada palabra, cada mensaje y cada gesto de cariño. Han sido mi motivación para no bajar los brazos. Todavía tengo mucho que entregar y si Dios así lo dispone, habrá Karen Rojo por mucho tiempo más. ¡Vamos que se puede! Con amor, KR. Antes de despedirme, quiero dar un agradecimiento muy especial al buen hombre de Eduardo Elgueta, director de la FM7, por el espacio y por la generosidad de siempre. Y por supuesto, a los amigos de Prendan la Radio. Gracias por el cariño y por estar siempre ahí. Y les cuento algo. Muy pronto, la Coquito va a estar por ahí, con ustedes. Eso sí, ojalá me tengan unas piezas de sushi. Nos vemos prontito. Un abrazo gigante para todos.
2: Querido, llama a este imbécil, porfa, de mi parte. 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
3: Y así, señoras y señores, se acabó. Sabemos que querían más. Mentira, nadie quería más. Gracias por aguantarnos otro día. De verdad, pronto volvemos. Nadie lo pidió, pero volvemos igual. Apaguen la tele. ¡Prendan la radio! 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
4: ¿Qué tal, amigos? ¿Cómo están? Vuelve el Prendan la Radio.
5: Vuelve.
4: ¿Te contaron o no? Así dicen. Yo creo que no le contaron a todos.
5: Ojalá. Arriba.
4: Estuvimos la semana pasada con el programa piloto.
6: Que nadie sepa.
4: Yo espero por el bien de Chuck News que nadie haya escuchado ese programa, Chuck.
5: Fue ya escuchado. Por favor. A mí me tendieron una trampa porque ese día yo les dije que no podía. Y me dijeron, prácticamente Marcelo me suplicó. Dijo, por favor, este día tenemos que grabar. Y yo justo ese día tenía un evento de una inauguración.
4: Drogas. ¿No? Un evento de drogas.
5: No, tenía una inauguración de
4: ¿dispensario?
5: Del restaurante de un amigo.
4: Ah, muy bien. Pero no nos contaste esa historia, po.
6: No sabíamos.
4: De hecho, yo te pregunté y me dijiste que andabas como en otro lado y...
5: ¿Qué te insultamos? No supe decirle.
4: Ah, ya.
5: No sabía... Es que va a salir ahora en red la inauguración y todo.
4: No sabía cómo abordar.
5: No sabía cómo abordar que tenía otro compromiso para no fallarle a usted el Prendan la Radio. Entonces puse ahí la pipa un poco.
4: ¿En la pipa?
5: Me puse la pipita y
4: pipita, pastilla, polvito.
5: Como dice Farruko, ¿cómo dice la canción? No.
4: Pero eso de vomitar en los sillones todo de mami.
5: No, que cuando el cuerpo ya no aguanta más, hay que quitar el veneno que uno tiene. Bueno, el...
4: ¿Y cómo se quita ese veneno?
5: Vomitando.
4: Ah, yo pensé que era con la otra técnica esa, que es como...
5: ¿Cuál?
4: Cuando te pica una cobra...
6: Vaso de leche.
4: Con miel.
5: ¿La cobra gay?
4: Cuando te pica una cobra el miembro y tienes que extraer el... Claro.
5: Bueno, ese día podrían haberme ayudado con eso, pero no los quise molestar. La cosa es que el piloto ya salió, no está en ninguna plataforma y tampoco va a estar.
4: Va a llegar, llega Netflix pronto.
5: Así que este es
4: el primer capítulo, si está bien.
5: El primer capítulo real de la vuelta del Prenda en la radio.
4: Pero no, porque el otro también fue real.
6: Sí, están los anales.
5: Mira, ¿qué?
4: Los anales. Bueno,
6: están los anales.
5: Hubo harto ano ese día. Estamos de vuelta.
4: Así es, Chelo Molina que les habla, mi amigo Chuck News, el averiado, pero ya está bien.
5: No,
4: y en los controles DJ Coco. DJ Coquito.
5: Ahí tiene cortinita usted, ¿no?
4: Sí.
5: Sí, a ver.
4: ¿Es el único que tiene cortinita, sí, o no? Ahora la cambió.
5: Cortina tuya, te decía. La de Dale Coco.
4: No.
5: Cuando te presentamos.
4: Estoy cambiando cortinita de en momento.
5: Ah, qué bueno.
4: ¿Es musiquita? ¿Querés con musiquita?
6: No, es musiquita.
4: Ah, es cortinita.
6: Cortinita para que sigamos conversando.
4: Ah, ya,
6: bien. Temprano todavía.
4: Sí, muy temprano. Viernes otra vez. Recuerde, si va camino a pasarlo bien o se está alistando hoy día, cuídese, páselo bien.
5: Sí.
4: Siempre con...
5: Pase las llaves.
4: No, es que ni salga en el auto, mejor si tiene...
5: Eso mismo.
4: Puede aprovechar.
5: Si va a salir el día de hoy en la noche.
4: Cuelgue las llaves.
5: Y va a beber...
6: Hoy día es viernes, tienes toda la razón.
5: Y va a beber, pase las llaves o no salga nada como otro amigo.
4: Qué rico que es viernes. Por fin es viernes otra vez, amigo. Otra vez. Oye, el otro día estuvimos hablando de varias cosas.
6: ¿Ya?
4: Yo sé que ya vamos a ahondar, vamos a entrar en
6: detalles.
4: En detalles. Pero sigue causando repercusión lo de Cerimedo, amigo. Amigo Chuck, ¿hoy día viene en condiciones de hablar de Fernando Cerimedo?
5: Sí, no, si el otro día estaba en condiciones de
4: hablar.
5: Solo
4: si
5: que
4: lo,
5: me
4: pudo. No, el otro día lo protegí.
5: La postura de ese día
4: lo mía
5: fue...
4: De ultraderecha.
5: Vine en un... Es que desde dónde venía el evento que vi, que llegué de ese día. Era muy ultrón derecho. Cerimedo.
4: Muy de derecha esa bocina.
5: Cerimedo y La Granjita, como le dijo, no sé si vieron la entrevista con Mónica Pérez, creo que fue en el Canal 13.
4: Ya, que no se explique. No, cuéntenos, por
5: llegó
4: favor.
5: Llegó una experta ahí a explicar lo que estaba pasando.
4: Nútranos.
5: Y aborda el tema de Cerimedo, diciendo que, bueno, todos conocemos a los bots, todos sabemos que es un bot de internet, en Twitter, que es un troll y toda esta manga de personas virtuales, básicamente, manejadas y controladas, tan simple como por una persona.
4: Y esa persona podría no tener incluso estudios.
5: ¿Cómo no los tenía Cerimedo? Esta persona se instruyó con la Universidad de la Vida, hay que decir.
4: Con la Universidad del Perreo.
5: Y en Estados Unidos, con los maestros, con los verdaderos maestros de la desinformación. En Estados Unidos se fue a instruir, lo mandaron. Se dice que por ahí estaba trabajando con la CIA igual, como agente informante.
4: Eso sí, eso lo leí.
5: Y descubren.
4: ¿Será real? A mí lo que me intriga un poquito es que aún, y esto la semana pasada lo escuché, aún no se esté hablando esto en los medios, amigos.
5: Hoy día empezó.
4: La semana pasada.
5: No, hoy
4: en... La semana pasada empezó.
5: Claro, la semana pasada empezó a hablarse recién en, claro, los matinales.
4: Eso, porque apareció Neme y apareció diciendo así como, bueno, y tenemos que hacernos cargo de esto. Pero y ahí viene mi pregunta, amigo. Como ser uno, siendo un simple ciudadano, se podía dar cuenta que en la campaña y muchas cosas que pasaron durante tanto el rechazo como después la elección de Kass,
6: estaba pasando algo.
4: Estaba pasando algo, habían mentiras. Habían mentiras instaladas.
5: Pero ¿cómo descubre eso? O sea, ¿cómo le hace llegar a la gente?
4: Diciendo, oye, weón.
5: Oye, ese es un bot. Ese
4: voy a quitar troll, la no casa, sabe, weón. Claro. No, eso, pues, oye, instruyendo a la gente con honestidad, pues tomándola en la calle y diciéndole, amigo, a usted no le van a quitar la casa. No, pero sí le van a quitar su sueldo si es que debe el CAE.
5: Eso.
4: Podría haber sido así de claro.
5: La cosa es que la gente en Chile y en Sudamérica, porque Cerimedo se enfocó en los países del Cono Sur, para levantar la nueva derecha, la nueva extrema derecha de este lado.
4: De la cual tú ya eres parte.
5: Apoyó a Bolsonaro en Brasil.
4: Sí.
5: Apoyó al gobierno recién elegido de Bolivia. ¿Qué decir de Milei?
4: Y de Colombia.
5: Su mano derecha. Y de Colombia también en la nueva elección, junto con la de Kast.
4: Y de Honduras, si no me
5: equivoco. Honduras también.
4: Y también habría tenido
6: implicancias para tirar a Bocinha.
4: También, no, pero aparte, habría tenido implicancias en la candidatura del señor Infante en Pencahue, a alcalde.
5: Sí.
4: Ahí también.
5: Oye, y sí, había leído eso.
4: ¿Lo de Pencahue?
5: No, lo de Bocinha.
4: Lo de Bocinha.
5: Tuvo mucho que ver en la contratación de Bocinha.
4: ¿Con bot aplaudiendo?
5: Con bots aplaudiendo, sí. dándole el apoyo a Moza. Que era la única persona que quería traer a Mosita. A Mosita.
4: A Mosita.
5: A Bocinha a Colo Colo.
4: Un mosito en Colo Colo.
5: Se dice, se está hablando mucho que Moza contrató a Cerimedo también para apoyar la contratación de Bocinha.
4: Se dice también, a propósito de eso mismo, y va a mirar música, que Michael Clark sería el mosito en Capitán Llaver. Eso se dice.
5: Michael Clark está haciendo lo asado en este minuto en
4: Capitán Llaver. Dicen que es el mosito.
5: Así le están diciendo.
4: Sí, piensa.
5: ¿Quién está ahí ahora?
4: Hay varios próceres de la política presos.
5: A la vuelta vamos con el listado oficial de los, con el ranking.
4: Sí, sí, a ver.
5: Tres de los más importantes
4: entre
5: presos.
4: Eso, Joaquín Lavín Bebé.
5: Ya salió.
4: Ah, salió.
5: Está en la casita.
4: Ah, ya. Vamos y volvemos.
5: Como Camilo Huerta.

0: ¿Qué pasó, DJ Papito? Se le repitió el platito.
1: ¿Quién está drogado hoy día, amigo?
0: ¿Quién es el drogadicto
1: el
0: hoy?
1: Ebrio de hidro.
0: ¿Quién es el drogadicto hoy día?
1: Capítulo oficial, no pilotos.
0: ¿Por qué me dan cerveza tan temprano?
2: Ay, ay, ay.
1: No, error.
0: Oye, recuerda, estábamos totalmente en vivo a través de Colistas y a través de su radio amiga.
1: Ahora
0: vamos
1: sí.
0: Con ahora sí, tenemos otro tema. A ver, presentalo usted. Ahí va.

0: Oye, ¿a ti te gustan los gatos, no?
1: Sí, tuve toda la infancia y tuve, y tengo, bueno, mi mamá tiene uno en mi
0: familia. El mes pasado, bueno, agosto se fue, ya estamos en septiembre.
2: Nos salva.
0: Para ratito nos vamos con una cueca pop, una cueca chora. Recuerda que ya estamos viviendo septiembre en Prendan la Radio y en nuestra radio amiga, querida.
1: ¿Este será el mes favorito de todo chileno?
0: Yo creo que sí. Antes era el mío, ya no. No, para mí sí.
1: ¿Sí?
0: Era marcado de mierda.
1: No, está ahí. O sea, no te voy a preguntar por qué, pero sí.
0: Cosas, pero no, tiene que seguir con algo más personal. Claro. Más íntimo que no voy a revelar en este programa de mierda.
2: En este programa de mierda.
1: No vale nada. Además diría algo tan íntimo de mi vida en esta mierda
0: de programa. Esta mierda de programa.
1: No.
0: Chuelte.
1: Mucho cariño con la vuelta, nuevamente lo decimos. Y nuevamente también por la 89.7, la casa ya maestra del Prendan la Radio. Un saludo al director, que no lo está pasando bien.
0: No creo que quiera que hablemos de esto tampoco.
1: No, eso no.
0: Hay que hablarlo.
1: Fin. No lo estaba pasando bien.
2: Esto es un reality.
1: Mira, salió en las noticias.
0: Mira, hagamos algo. No lo está pasando bien, no vamos a hablar de eso, pero podríamos depositarle algo.
1: Para que entienda la gente, mamá. Que
0: le llegara una platita. Ya te vamos a contar más. ¿Tú no viste la noticia?
2: No, no he visto nada.
1: ¿Viste el video?
0: La semana pasada quedó la cagada. Todo.
1: Oh, bueno. Es que salió en la tele.
0: No veo tele, güey. Está bien que ya no veo. Bueno,
1: pero en la tele de internet.
0: No, pero está bien. Hay que apagar la tele y prender la radio.
1: Eso,
0: de acuerdo. Eso sí. Oiga, teníamos una tarea.
1: La tengo.
0: Teníamos el top 3 en este momento de los más chuchetumanes.
1: No, me
0: parece. Ahí venía el de los más.
1: Nos quedamos en el bloque anterior, en la partida de...
0: Pero primero podríamos contextualizar...
1: Contextualice.
0: ¿Qué es
1: Captain? ¿Quiénes son los soldados del amor?
0: No, ¿qué?
2: Los soldados del amor en... Entendiendo que hay un conflicto, al parecer.
1: ¿Dónde? En Gaza.
2: ¿Chile-Argentina? Pero lo hablamos la semana pasada, parece.
0: Pero no lo desarrollamos tanto, porque estaba sabroso ese conflicto que puede...
1: ¿Conflicto limítrofe? ¿Estás hablando de Magallanes?
2: De Magallanes.
0: Oye, ustedes, mira, partamos contextualizando. Ustedes saben, para que ilustremos un poquito a la gente, contarle un poquito.
1: Sabemos.
0: ¿Ustedes saben quién es Capitán Llave? ¿O quién fue? Porque siempre se habla y uno dice, me voy a guardar a Capitán Llave. Esta noche me toca dormir. Esta Capitán noche Llave. Me toca dormir.
1: A ver, espera, Capitán Llave. No. ¿Quién de en tu entorno? Porque tú dices, me dicen y todo, siempre dicen. O tú lo dices como los famosos, la tele.
0: No, por los famosos. No, yo no conozco a nadie que esté en
2: mi amor, hoy duermo en Llaver.
0: ¿Cómo se dice capitán en inglés?
1: Captain. Captain Llaver.
0: Llaver Captain.
1: Llaver Captain, ¿no? No conocía a nadie ahí.
0: No. Oye, bueno, ¿quién era este caballero? Si el capitán
1: Llaver. Capitán.
0: No, si el capitán Llaver tuviera un nombre. ¿Qué nombre le pondrías tú al capitán?
1: Pinga.
0: No. ¿Y tú?
2: Arturo.
0: Pero se acerca.
1: Ah, perdón, nombre
0: real. Pero se acerca porque es con letra P. Se llamaba Pedro.
1: ¿Viste?
0: Un funcionario de gendarmería que se desempeñó como alcaide, primero del penal de Curicó, murió el 17 de enero del 70 en un accidente automovilístico cuando viajaba a San Javier.
1: ¿A San Javier?
0: Sí, San Javier. ¿Y por qué la cárcel lleva su nombre? El anexo penitenciario Capitán Llaver,
1: ¿sí?,
0: ubicado en Santiago, fue bautizado en su homenaje. El nombre fue puesto por Arturo Salinas Andrade, quien consiguió el recinto como una instalación penitenciaria especial. Con el tiempo, el lugar del paso, ha sido... Mira, ve que no estaba equivocado. Se ha utilizado para, principalmente, detenidos en estado de ebriedad. Pero cuando eso era como, ojo, porque hoy día matar a una persona en estado de ebriedad es a la capachita. Se va preso y es lo mínimo que usted se merece, irse preso.
2: Sí, mínimo.
0: Antes tú atropellabas, incluso matabas a una persona.
2: Y quedabas libreta.
0: Y ahí libreta.
2: Sí.
0: O te ibas ya Capitán Llaver a dormir un par de noches. La weón, es una locura lo que estamos diciendo.
2: Sí.
0: Pero así era. Y ojo, que todavía aún hay gente que queda libre.
2: ¿Y qué va a suceder?
0: La modalidad de hoy día.
1: Bueno. Hay varios famosos en la tele también actualmente
0: involucrados en atropellos. Y bueno, este centro penitenciario con el tiempo también se fue rodeando de un lugar como para que estén los políticos, que no se puedan exponer, por ejemplo, a un tema penitenciario más complejo, o incluso, que también ahí se puede entender, que pasó, por ejemplo, con el Violetita, ¿cómo se llama?
1: ¿Cuál de todos?
0: El que era su secretario favorito, amigo.
2: Gonzalves.
0: Gonzalves. Él estuvo, me parece que en Capitán Yer, o después lo trasladaron a Rancagua, sí, por un tema logístico, porque tú entiendes que el subsecretario de Seguridad o de Interior, no, que está relacionado a investigación y todo, no puede ir a caer a la cárcel como un ciudadano común. Y se entiende. Más allá de lo que hay.
2: La protección.
0: Pero, claro, por la protección. Hoy día, en Capitán Yaver está. Es como la farándula política está en Capitán Yaver. Ahí están las papitas, weón.
2: Esa es la farándula.
0: Ahí está la farándula, lo está pasando bien.
2: Es el primer plano.
0: Donde la gente lo está pasando bien hoy día, compadre, en Capitán Yaver.
1: Capitán, ¿no? Yaver, se dice también que es mucho asado en Capitán Yaver.
0: ¿Dónde?
1: Mucho jueguito de mesa.
0: ¿Dónde Clark es el mocito?
1: ¿Dónde el nuevo mocito? ¿Quiénes están actualmente en Capitán Yaver?
2: No lo sé.
1: Aparte de Michael Clark, que es el último ingresado a la casa reality esta, sigue también Álvaro Jalaf.
2: Lo recuerdo.
1: No sé si se acuerdan del
0: de los caso dulces Jalaf. Eran ricos los dulces Jalaf.
1: Rico.
0: Oh, Jalaf. El Oba Oba, el Amalva Jalaf.
2: ¿No los viernes para Jalaf?
1: Como el amigo que hablamos recién. Sí. Oye, no, Álvaro Jalaf vinculado al caso Audio Factop por lavado de activos, que es lo que más se ve en esta cárcel. Por así decirlo, cárcel.
0: No, eso es casi una cárcel. ¿Quién? Amigo, eso es la casa reality.
1: La casa reality.
0: La casa estudio.
1: Usted Yaver, ya. La casa estudio Yaver.
0: Protagonistas de Capitán.
1: Por lavado de activos y soborno, pero quienes pasaron recientemente y ya no están.
0: Colócate en la música protagonista de la fama.
1: ¿Quiénes?
0: El momento.
1: ¿Qué figura pasó recientemente y ya no está?
0: A ver.
1: Lo hablábamos recién. Tú lo nombraste, Manuel Monsalve.
0: Ah, el pequeño Joaquín.
1: El
0: Little Joaquín.
1: ¿Cómo Little Joaquín?
0: Joaquín Lavín.
1: Ah, no, yo te digo que te decía, Manuel Monsalve.
0: Ah, ya, el Violetín.
1: El Violetín. Joaquín Lavín Jr., que salió hace poco.
0: No. Little Joaquín.
1: Little Juaco León cumplió prisión preventiva por fraude al fisco. Otro más.
2: Oh, otro más.
0: ¿Qué es un fraude al fisco?
1: Qué fácil es.
2: Pero una cárcel de varones.
0: De varones, no pueden ir mujeres.
2: Ya.
0: No
1: pueden ir mujeres. No, porque cuando se descubrió el caso de.
0: No, se la dan a San Joaquín.
1: Del máximo este, ¿cómo se llama? Luis Hermosilla. Y la ganga. Y la ganga.
0: La Vivanco se fue a Vivanco. San Joaquín.
1: Sí.
0: Leonarda
1: Villalobos, sí. Que querían, estaban haciendo el proceso para ver si se podía trasladar ella.
0: Leoparda Villalobos, que estuvo en un capítulo de Espías del Amor.
1: Sí.
0: Muy buen capítulo. De la Leoparda.
1: Pero ella.
0: Sí, no, es la misma persona, me confundí.
1: Ah.
0: No es la misma persona. Lo acabo de confirmar. No es la misma.
1: Bueno. Lo nombraba recién, Luis Hermosilla, abogado del caso Audios, que abandonó el recinto tras cambiarse su cautelar a arresto domiciliario, como todos los demás. Daniel Jadue, su
0: alcalde,
1: su tío.
2: Mi tío.
1: Tu tío
0: alcalde, Jadue,
1: ex alcalde de Recoleta.
0: Yo me acuerdo cuando Jorge se paraba en el centro con una bandera del Partido Comunista
2: a gritar.
0: ¡Viva Daniel! ¡Viva!
2: ¡Viva Gabriel!
0: ¡Viva! Así.
1: Como la
0: algo que yo creo que hoy día no se atrevería a hacer.
1: Como fueron a celebrar la liberación de Karen Rojo.
0: También fui. Qué bien, bien. Las damitas de Celeste.
1: Espérate, ¿dónde?
0: Las damitas de Rojo.
1: ¿Dónde está Karen Rojo ahora?
0: En su casa. No, oye, sí, ¿dónde está Karen Rojo?
2: Debe estar en el.
1: ¿Acá en Yacolén vivía?
0: No, pero está en la cárcel, po.
2: Sí, po.
0: ¿El San José?
1: Ah.
0: Sí, pues sí tiene que
1: terminar su condena. La celebración era porque llegó a Chile.
0: ¿Pero le queda cuánto? Le quedan como 300 días por pagar.
2: No, como un año.
0: Y con buena conducta, claro, con buena conducta, yo creo que en un mes más sale.
1: O sea, ella debe estar ahora haciéndolo asadito.
0: ¿Dónde está Karen Rojo?
2: ¿Dónde está Karen Rojo?
0: Es una buena pregunta.
2: ¿Dónde está Willy?
0: ¿Quién más está en Capitán Yaver?
1: ¿Quién más estuvo? Bueno, Daniel Jadue.
0: Gran reality.
1: Ex alcalde de Recoleta.
0: Está en su casita ya también.
1: Está en su casita ya.
0: Sí.
1: Por una. Todavía este caso está ahí. O sea, yo creo que Daniel Jadue la tiene pendiente con la gente que lo metió ahí.
2: ¿Dónde lo metió?
1: Creo que por nada. A Capitán Yaver.
2: Ah.
1: Recuerda que compartió con Luis Hermosilla. Compartió con varias personas ahí que salieron hablando. Un famosillo. Uno de los últimos más famosillos que.
0: ¿Qué Morandé?
1: Que estuvo ahí y salió diciendo, no, compartí con este otro.
2: Le inyecté una bomba de insulina.
1: Pero era un estúpido.
0: No, pero ¿quién fue? Tienes razón, weón.
1: Sí, era un cabro, una persona joven. Y
2: Pedro Pangal. Hablando,
1: compartí con este, compartí con... A lo más...
2: ¿No fue Pangal?
1: No sé si conocen a 6ix9ine, el rapero estadounidense, que fue apresado ahora. O sea, no ahora, hace como 6 meses.
0: ¿Ya?
1: Y coincidió con Maduro en la cárcel de Nueva York.
0: Mira.
1: Sale 6ix9ine de la cárcel. Uno de streamer lo tenía ya listo ahí porque trabajaba en Kick, en Twitch, y la cuestión ya estaba en esa onda. Y Adin Ross lo va a recibir. Sale 6ix9ine y sale con un pedazo de esponja, no me acuerdo, una figura.
0: ¿Ya?
1: Dice, tengo el uno de uno. ¿Uno de uno de qué, weón? Firmado por Maduro, esto me lo hizo mi amigo Nicolás. Y la
0: amigo Nicolás.
1: Empezó a contar de todo. Estaba también Luigi Maggioni, el que mató a este empresario
0: de, la calle,
1: de medicina en la calle. Claro. Compartió con Luigi Maggioni. Busquen las declaraciones 6ix9ine y con quién compartió
0: la
1: ahí.
0: La historia de este loco que mató al personaje, ¿sí?, al empresario, era porque él se había visto afectado, o su madre, algo así, claro, como un tema de salud, ¿no?
1: Claro, de seguro de salud.
0: Seguro de salud, claro. No le habían pagado.
1: Muy privado de... No, de no atención.
0: De no atención.
1: Claro. Entonces tomó la renta. Por eso están apoyados en Estados Unidos. Por eso ese caso es no ha sido condenado.
0: Robin Hood,
1: ni nada. Claro,
0: Robin Hood.
1: El Robin Hood de la medicina. Vamos...
0: A music. Y a la vuelta...
1: Seguimos con este top de Casa Estudio. Vamos, ya ver.
0: No, Yuhu. Tenemos la exclusiva. Nuevos personajes que entrarían.
1: Ah, pensé que iba a llamar a Karen Rojo.
0: No, tenemos el contexto. Nuevos personajes que van a entrar a Capitán Llaver aquí. Usted lo va a saber en Prende la Radio.

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2: Yo la semana pasada les dije, oiga, pero pongamos música chilena, pues, weón. Y ustedes me dijeron, pero si es lengua, weón. Sí. Se cagó de la risa.
3: Mira, Chuck News está haciendo el trabajo logístico de.
4: No llega el solcito en la cara porque estamos en pleno verano en Antofagasta.
2: Yo voy a acomodar, calmado. Venga a sentarse usted para que siga con lo de Capitán.
5: Oye, que han estado buenas las batallas de Aura, weón, el último tiempo. No sé si ya han batallado con su familia, con su hijo, en tu caso, Jorge.
4: Con
5: no sé si
4: compañero hija. Trabajo.
5: ¿Sí?
4: Sí, hemos batallado.
2: ¿Y cómo lo están haciendo en la pega con el Six Semen?
5: ¿Cuál es tu paso final?
4: Lo estamos dejando en el café.
5: ¿Cuál? Puta, weón.
2: Ya, volviendo a la temática Gran Hermano que estamos viviendo en Capitán Llaver pronto. Gran Llaver, te tengo personajes que podrían entrar pronto.
5: A ver, ya.
2: Por ejemplo, Jaime Osvaldo.
5: Jaime Orpiz, te pensé que...
2: Jaime Osvaldo y Nostroza.
5: ¿Quién es?
2: Que es un funcionario judicial. Que está haciendo cositas mal. Que está haciendo malas cositas.
5: Ya, vale.
2: Y había sido enviado a Capitán Llaver, pero está como está... En este momento todavía no hay eliminado.
5: Ya.
2: No hay espacio. Entonces está ahí.
5: Ah, tenés razón.
2: Está ahí, está como en el repechaje, está
5: así
2: ahí esperando.
5: Es como se maneja Gran Llaver.
2: Y el otro, Martín de los Santos, ¿se acuerda? Ese imbécil.
5: Me acuerdo de él.
4: El que estuvo en Brasil.
5: Creo que ya está acá en Chile. ¿O?
2: Claro, pero no ha podido ingresar. O sea, no hay seguridad tampoco que llegue ahí, porque no, en realidad no. Pero se habría hablado por un tema de proteger, por cualquier cosa.
5: Claro.
2: Se había hablado que podía cumplir condena en este penal pequeñito.
5: No creo, yo creo.
2: En la gran casa Llaver.
5: No le va a pasar nada al final. ¿O sí?

0: No sé.
1: Igual tenía poder. Tenía poder y problemas psicológicos, entonces. Bueno, no mandará.
0: Oye, ¿y el cariñosito? Ya no está.
1: ¿Cuál es el cariñosito?
0: Luis Hermosillo.
1: No, pues está en la casa.
0: Está en la casita también. Sí. Ah, por su alza de presión, pues, ¿no?
2: Sí, porque no me acuerdo que le inyectaron una bomba de insulina, pero no sé quién, no me acuerdo cuál. Pero por el ano.
0: Pero fue, sí, y me parece que fue ahí se habló cuando salió.
2: Que eran amigos.
0: Como contando. En la. ¿Qué fue?
2: Era un weón que era médico.
0: Sí.
2: Ah, entonces debe ser Monsalve, po.
0: Ah, si era un amigo. Monsalve fue, po, weón. Sí. Y Monsalve fue el que lo cuidó cuando se fue como con alzas de presión muy palpico.
1: ¿En serio?
0: Que tuvo que estar, estuvo con crisis, que tuvo al nivel de llegar de estar a tener que estar acostado, casi no poder abrir los ojos, todo.
1: ¿Ya?
0: Quien lo cuidó y lo besó fue Monsalve, po.
2: Sí, weón. Él lo besó.
0: Él lo hizo. Mr. Violetín.
2: ¿Qué te parece eso?
0: Ese datito.
1: No sabía esa data. No manejaba.
0: Verdad, pues fue Monsalve.
1: Pero oye, aún no bueno, podemos
0: acordarnos bueno, este del especial Capitán Llaves, me gustó.
1: Aún no podemos acordarnos de quién era el que salió hablando de que había conocido a todas estas personas. Todavía no puedo tener a... Que dijo, no, estuve compartiendo ahí con...
0: Sí, pues alguien como que salió y contó...
1: Y salió muy rápido.
0: Debe haber sido una persona que estuvo presa por una noche de estado de ebriedad. Algo así, pues. Sí, en general... Vuelvo a insistir, ese penal se utiliza en primera instancia muchas veces para llevar a los que pillan manejando con la vida. Claro,
1: sí. ¿Quién más podría caer?
0: Usted si sigue como la semana pasada en el piloto, sin duda.
1: No, pero ¿quién más de la farándula? No sé.
0: ¿Qué pasó con Camilín?
1: ¿Camilo Huerta?
0: ¿Eh? ¿Casita también?
1: ¿Casita?
0: Ah, casita al final.
1: Casita por el tema dispensa. Es que no, es una hormiga. Pero es que
2: sí, ¿qué tema tuvo él?
1: Una hormiga.
2: Ah, de veras que
0: ya estuvimos hablando la semana pasada con el
2: unas experto. Unas plantas y unas cositas.
0: Y el escribano que hizo el trabajo y entregó todo en fiscalía.
1: Claro. No, pero no.
0: No, no prosperó.
1: No va a prosperar eso. Otro que podría caer, yo creo.
0: Nosotros, en cualquier momento para este gobierno.
1: No, pero pensando en hombres.
0: Podemos estar desinformando quizás.
2: Sí.
1: Bueno, según la nueva ley
2: de seguridad.
0: No se ha aprobado todavía.
2: No.
1: Hay varias cosas que no se van a aprobar.
0: Ojalá. No sabemos, amigo.
1: Como la mega reformus.
0: No sabemos, amigo. Hay de repente senadores que uno votan al revés y uno no entiende. Pero bueno, eso es otra historia. ¿Quién más podría entrar al penal? ¿O nos tiene ya? En este momento, ¿quién está en el penal?
2: Ah, lo nombró recién.
1: Hay pocos. No, solamente dos que son como ya, entre comillas, los más famosos.
0: Ah, Jalaf. ¿Y el otro?
1: Michael Clark.
0: Michael Clark. Pero el resto serían ya personas como...
1: Personajes como históricos ya de la vida. Rafael Garay. También ingeniero comercial. ¿Se acuerdan del pelado este que salió?
2: Estos son delitos económicos más que todo entonces.
0: Exactamente.
1: Estamos hablando de puro delito económico. Raúl Torrealba, fraude al fisco. Acuérdate la montaña de dinero que le encontraron entre las paredes.
2: Entre las paredes, me acuerdo, sí.
1: Jaime Orpiz, que reciente lo nombraba.
2: El primo tuyo.
1: Ex senador condenado por el caso Corpescas.
0: Oye, Orpiz, weón, que yo creo que es de los pocos que está bien que esté preso, pero como que...
2: Hizo, pues lo único que
0: se descubrió la weá, lo hizo y se fue preso.
2: Sí.
0: Y como que pocas veces pasa eso porque se le protege en Chile en general, pues, weón. Es un hecho. Oye, ¿se acuerda que a propósito de que usted dijo en este especial Gendarmería, a propósito del el plan Cancerbero, especial de Prenda la Radio que se une a la seguridad hoy día, el día de hoy?
1: Sí.
0: Me
2: gusta la seguridad.
0: En este bloque, hay algo que me pasa, que usted dijo delito económico y me acordé, ¿se acuerda que existió el penal Capuchinos mucho tiempo?
2: Sí.
0: Y quedaba ahí el anexo cárcel Capuchino
2: que quedaba el cafecito en la mañana.
0: En la antigua cárcel de Santiago, en calle Capuchinos 738. Ahí, por ejemplo, fue un momento épico de la televisión chilena y de la política, cuando sale, parece que de Capuchino, Tombolini. Y el viejo, el cartel,
2: ay,
0: le pega el cartelazo en la cabeza. Y el otro weón le tira monedas. Se defiende con unas monedas que el mismo viejo le había tirado, una weón así. Sí. Pero ese cartelazo es épico, weón. Bueno, Tombolini, ¿qué?
2: Hay murió,
0: que decirlo.
2: Falleció.
0: No, está vivo.
2: No, amigo,
0: pero está vivo. Está muy flaquito, sí. Pero es uno de los que finalmente no...
2: No pagó.
0: No, pues weón, pagó y no tenía nada que ver, pues weón.
2: Ah, no tenía nada que
0: ver. No, sea. Pues si él no, después salió libre.
2: Él era el Chile Recorte.
0: Claro,
2: pues. Me acuerdo, pero no lo recuerdo. Me acuerdo, pero no lo recuerdo.
0: Historias. ¿Qué más tiene
2: de nuestro país?
1: ¿Qué más pasó o podría estar en Capitán Jaber? Estoy viendo posiblemente... No, te lo decía recién en Mujer, Camila Flores, que está en la cuerda floja.
0: No, pero no puede ir a Capitán
1: Jaber. Ya cae.
0: ¡Viva el metal!
1: ¡Viva el metal! ¡Viva Megadeth! No, bien. Hombre, a esta altura están cayendo todos los días personajes históricos. Espero.
0: Yo sé que
1: con mucho cariño que no caiga.
0: Yo sé que esto no está bien. Y vamos a ir a música porque a la vuelta vamos con el experto. Yo sé que esto no está bien. Pero ¿a ti te gustaría? No, vamos a dejar ahí.
2: Está ahí pensando.
0: Es que no, es que estaba pensando.
2: Es muy
0: macabro. No.
1: ¿Qué me gustaría?
0: No. No, te iba a preguntar si te gustaría entrar a ese reality a ti.
2: ¿A cuál?
0: A Gran Jaber.
1: Gran Jaber. Sí.
0: ¿Estás
1: ¿Sabés por qué? Porque si uno llegase a entrar, uno de nosotros llegase a entrar a esa cárcel, es porque lo logró, yo creo. Lo logró de manera económica. Te estafaste al Estado, al fisco, ganaste un par de millones, los vas a tener escondidos, no le vayas a pagar a nadie.
0: Unos funditos de medio.
1: Te dan allá asaditos, comís como rey, conocí
2: una sociedad gente anónima.
1: Conocí ahí, gente extraño, interesante.
0: Pero para ir.
2: Unos paraísos fiscales.
0: Pero yo me doy cuenta que hay que ser justo. En general, ¿se acuerda este abogado que dice no pagué CMR y toda la polémica? Bueno, ese abogado bien entretenido, él dijo una vez que nadie se iba preso por tema por deber plata.
2: Sí.
0: Lo dijo una vez, yo me acuerdo. Ahora, a excepción de que esté a este nivel de Clark, que es como que terminé estafando a una montonera de personas.
1: Ponzi.
0: Y gastando de la plata. Claro,
2: es distinto porque estafa.
0: El esquema Ponzi, claro. Sí. Esa estafa y todo el tema. ¿Podría explicar después el esquema? Bueno, le podríamos preguntar al experto después sobre el esquema Ponzi.
1: Ahí vamos.
0: Que aplicó Michael Clark y todo. Pero, ¿sabéis qué? Con respecto a esto mismo, tú estás diciendo, bueno, hagamos un delito, estafemos acá, hagamos una cosita, claro. Hagamos una asociación ilícita. Claro.
1: Hasta que me pillen, yo ya voy a estar forrado.
0: Sí, y también pensaba,
1: los fondos.
0: Y también pensaba a qué nivel también tiene que llegar a ser esa estafa o deuda para irte preso. Porque claro, yo creo que, por ejemplo, si vas y te hacemos una y te choreas 100 palitos, no creo que te vayas preso.
1: No, estamos hablando de suma. Es que todos los que están en Capitán Jaber están arriba de... del millón de dólares.
2: ¿Arriba de quién, amigo?
1: Arriba del dinero de las personas, pues, amigo.
0: Oye, a la vuelta, la conversación con el experto sobre el plan cancerbero del gobierno y todos los detalles de cómo están manejando los penales en Chile, todas las cárceles. Ahí el experto nos viene a contar un poquito.
1: Oye, usted que trabaja harto con Meta, quedó ya aprobado y en evidencia que aprobó anuncios con desinformación electoral en Brasil.
0: ¿Qué vamos a hacer con el maldito Max Zuckerberg?
1: A pocos meses de las votaciones en Brasil.
0: Mírame.
1: ¿Estás grabando con Meta?
0: ¿Qué vamos a hacer con el maldito conche tu madre? Tengo que apretar el botón, ¿no? Con el maldito conche tu madre, Max Zuckerberg. ¿Qué vamos a hacer?
2: No, hay que respetarlo. No hables mal de él.
1: Un reptiliano, amigo.
0: ¿Vamos a música?
2: Sí, esto es lo de Redolés, lo último que sacó Redolés.
0: ¿En serio está vivo?
2: Está vivo.
0: Oye, porque revivió el hombre. Yo pensé que Redolés ya se había ido.
2: Sí.
0: ¿Vamos con música entonces?
2: Vamos con música.
0: Redolés, emprenda la radio y volvemos.
2: Siempre con música chilena. Chilena.
0: Tenemos al experto en breve. 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

0: Me estaba acordando del... ¿Va a poner música?
1: Sí.
0: Que me asusté. Me estaba acordando una historia que me contó un amigo que es periodista y que había un viejito en el... Este loco trabaja en un canal.
1: ¿Ya?
0: ¿Ya? No sé por qué me acordé de esa historia, pero es muy buena, weón. ¿Se las puedo contar o no? ¿Tenemos unos minutos para contar?
2: Siempre puedo contar mi historia.
1: Ya, pues, mientras esperamos al experto que está en...
2: Él te espera.
0: En enero del 87 hubo un accidente en Chile, en Arauco parece que fue, bueno, en la Araucanía,
1: yeah.
0: Que chocó como un camión con un bus de 40 personas, así fue...
2: Trágico.
0: Y murieron todos, así fue una locura.
1: Ya. Yeah.
0: Ya, pues, este joven me contaba que en la pega de él había un viejito que fue periodista de ese tiempo. Entonces fue, cubrió la weá, todo el tema y volvió. Y. Tú que me acuerdo. Es que en realidad esta weá es para lo yo. ¿Te acordáis que antes de los tiempos actuales de redes sociales, de este mundito?
1: Sí.
0: Como que uno se enteraba de los listados de los fallecidos en un accidente, todo el tema.
1: La obituaria.
0: Claro, no, pues. En, como que la tele daba el listado, pues, se lo solicitaba a la compañía en este caso. Y
1: ellos daban los nombres.
0: Claro, ellos daban los nombres. Pues, entonces era una weá súper solemne.
2: Sí, pues. Yo
0: me acuerdo que era como punto de prensa y empezaban y pute daban el listado. Y era ¡ay! Weá, un griterío, era una locura la weá. Y entre eso, este viejo le contaba que cubrió esta cuestión. Pues. Entonces ya llega todo, vuelve con la información y le toca hacer el listado. Entonces va asiento tanto. Llega al asiento, por ejemplo, 39 del bus y pone Claudio Cárdenas.
1: Ya.
0: ¿Ya? Pone ahí. Entonces leyeron el listado. Ya, pum. Todo bien, hizo la pega, la casa, tú. Y pasó una semana, pues bueno. Y llega el guardia del canal, este canal importante, que queda en Providencia y en Santiago. Y llega ese tiene una entrada, entonces hay un control, y llega el guardia, este viejito trabajaba en prensa todavía en ese tiempo. Trabajaba, si está ahí el mismo tiempo, ¿no? Que te estaba contando. Y llega el viejo y le dice, así como, don Eugenio, le dice. Hay alguien que lo está buscando en la puerta. Así. Viene muy enojado. Así. Chuché, el viejito era un periodista. Imagínense si algo así como Alipio Vera.
1: Vale.
0: Persona muy pacífica. Amigo de la dictadura, pero.
1: Pero. Chuché, el ejemplo que da igual.
0: No, pero bueno. Todavía estábamos en dictadura en ese tiempo. Que si teníais pega era por algo. Si teníais pega en los medios era por algo. Ya, po. Y llega este. Entonces le dice: oiga, ya, don Eugenio. Cabrero que está así. Le hace así, está enojado, le dice, está loco.
1: Yeah.
0: Entonces va el viejo para allá y don Eugenio llega a la puerta y había un caballero de una percha así, impecable, un vestón un poquito viejo, de la época.
2: Pero perchado.
0: Claro, pero perchadito, bien, oloroso, una colonia inglesa, bien, para que se lo imagine y la gente se lo imagine. El viejo le dice, usted don Eugenio Pino, le dice. Sí, quiero que arreglemos al tiro un problema, le dijo. Y el otro viejo dijo, no sé, me voy a hacer. Y empezó a pensar en la locura.
1: Me pillaron.
0: Y le dice, usted me mató, le dijo.
1: Chucha,
0: ¿qué había pasado? Usted me mató en vivo, en cadena nacional, le dijo el viejo. Y Cairo quedó así, don Eugenio quedó así, pero perplejo. Chucha, ¿qué pasó? Cuénteme. No, usted... Dijo que yo, me dijo en cadena nacional que usted me nombró, asiento tanto, y usted me mató en cadena nacional, caballero, le decía. Chucha, pero que fue un error. No, y esto a mí me ha traído problemas en distintos lados, con documentos, con cosas. Dijo usted, yo necesito, dijo, que usted me reviva en televisión, le dijo. Y el viejo no entendía nada, pues. Cuento corto que había pasado, este viejo tenía el boleto del asiento,
1: ya.
0: se lo vendió a otra persona, y al bus se subió otra persona que falleció, lamentablemente, otro susodicho, pero no era este caballero que habían mencionado, don Claudio Cárdenas. Entonces el caballero solicitó, y bueno, ahí
2: contó
0: don Eugenio que apareció, creo que... En un pequeño espacio, este viejito tenía muy buena llegada ahí, y en un pequeño espacio, logró meter en la noticia que este personaje en realidad no había muerto y que él por error lo había matado por la situación de que él nunca fue en el búho.
1: Bonita historia. Bonita historia.
0: Así es la prensa, pues, amigo.
1: Estoy tratando de adivinar quién era el periodista.
0: Así es la prensa, desinformando desde los anales de la historia.
2: Desde los anales.
1: Vamos, esta música solamente nos indica una cosa.
0: The Expert.
1: Ya tenemos en el primer capítulo.
0: ¿Llegó el fucking Expert?
1: En el capítulo número uno de este Prendan la Radio 2026. Tenemos ya conectado. ¿Sí?
0: ¿Estás por ahí?
1: ¿Está por ahí el Expert? Aló, aló, aló, aló. A ver.
0: Olvídalo y vuelve a conectar. Vamos a solucionar el...
1: Espera un poquito, espera. Porque dice ahí, mira, Tascam. Está conectado. El...
0: Sí, no, pero se huyó. Elimínala y vuelve a... Y la emparejas de nuevo.
2: Eso no.
0: Sí, tranquilo. Sí, tranquilo. Ahora, tranquilo. Ahora. Oye, recuerda que estamos con el PLR. Totalmente, estas cosas pasan en vivo, amigo. El Expert ya viene, ya lo vamos a tener conectado con nosotros. Estamos solucionando ahí la conexión. Empareja de nuevo, desconecta y... ¿Vos desconectaste ya?
1: Yo acabo de hacerlo. Acabo de conectar.
0: Vale, no. Ahora empareja, búscalo. Ah, no, ahí está desconectado.
2: Sí, ahora tiene que empezar.
1: Aló.
0: No, pues tenés...
2: Ahora conecta.
0: No, pues ahora aprieta tú, eso, ahí va a buscar.
1: Está listo.
0: Escucha, ya, probemos de nuevo.
1: Espérate, pero.
0: Ya.
2: ¿Esto es radio en vivo?
0: Sí, por radio en vivo. Radio en vivo. Pero. Sí, ahí está conectado. No,
2: estamos listos. Ahí estamos listos. Dile que hable nomás.
1: Ahora sí.
0: The Expert, a ver.
1: A ver, Master.
3: ¡Aló! Hola, ¿cómo están, chicos?
0: A ver, súbale nomás.
3: ¡La redundancia!
0: Eso, bájale ahí, ganancia y súbele nomás. ¿Cómo está, experto?
3: Bien, pues esperando ahí el llamado, como siempre, para poder conversar de lo que nos aqueja a todos como ciudadanos, pues.
0: De hecho, bueno, lo estábamos conversando acá y agradecemos mucho que usted esté todas las semanas con nosotros.
1: Sí.
0: Es un honor tener al experto. Oh, y el tema, en realidad, que queríamos como enchufarnos con usted.
3: ¡Que nos convoque esta semana!
0: Exactamente, queríamos enchufarnos con usted. Oiga, usted está parece adentro un tarro atún, ¿o no?
3: Algo así, estamos en un búnker ya.
0: Pues. Ah, ahí está la explicación.
1: Está preparando.
0: Ahí está la explicación.
3: Todo lo que ha dado lo último a nivel nacional nos conlleva solamente a vivir en un búnker.
0: Exactamente. Y por eso le queremos preguntar a usted como experto, porque hoy día hemos estado como en un modo que se dio, en realidad, hay que ser súper sincero.
2: Modo de reflexión.
0: En un modo de reflexión, comenzando septiembre, y estamos en modo gendarmería, modo cancerbero. Y a propósito de eso mismo, le queríamos preguntar, y aquí la conversación ya la va a manejar mi amigo Check News, sobre el plan cancerbero y todo el plan de seguridad que está llevando adelante el gobierno. Usted, yo sé que tiene vasta información sobre ese tema.
3: Lo que podemos pero recuerda, nadie es perfecto.
1: Así es.
3: Muy bien, muy buena música de fondo para decir que nadie. Menos la gente que está creando este tipo de normas, de leyes, decretos para encerrarnos más.
1: Claro.
3: Por favor, que el Chelo anote ahí para tener más querella la próxima semana, por favor, que la lleve al juzgado.
1: Bueno, ¿qué dice en la norma, en lo cierto, el plan cancerbero? Que es una estrategia nueva, una más del gobierno de control penitenciario del gobierno de Chile para aislar a los reos más peligrosos y combatir el crimen organizado desde las cárceles. Que ¿a quién no han llamado desde la cárcel? Supongo que a todos no han llamado.
3: Pero Chavno News, usted lo único que está haciendo es está viendo la televisión.
1: ¿Y qué hay que ver?
3: Esa no es la finalidad, ¿no?
1: ¿Cuál es la real? Entonces, ¿cuál es la finalidad real del plan cancerbero?
3: A ver, hubieron, tenéis que entender que este plan cancerbero,
1: ¿ya?
3: Que no, obviamente esta cárcel está siendo poblada de hace un tiempo atrás, hay que entender que esta cárcel nació en el gobierno de Bachelet, pasa por Piñera y se inaugura en el gobierno de Boric. y ya había gente ahí, o sea, gente, personas, penitenciarios que están en esa cárcel, en ese centro de reclusión. Entonces, lo que nosotros vimos, como que no me diga, se lo digo.
1: Dígame.
3: Entonces lo que pasa es que lo que nos vendieron era como que era la primera vez que se llevan reo a ese centro penitenciario, y no es así. Ahora, por lo demás, lo que se está haciendo y lo que trata de hacer esta cárcel es de que gente que está refugiada en otros lugares que es cercana a la localidad en donde está el centro penitenciario, tratar de llevarla. Y eso fue lo que se hizo, no solo los reos de alta peligrosidad.
1: Ah, mire.
3: Es la gente romana, tremendo. Imagínese que esto quiere imitar todo lo que es el sistema Bukele. Cuando los trasladan, es televisado, cuando han habido ya tres traslados anteriores, y esto no se televisa, no se avisó por no poner en riesgo a gendarmería, pero sin embargo hay un imbécil en la cabeza que sí lo hace.
1: Sí.
3: Sí, y a él le importa más la cámara. Tanto le importa la cámara, inclusive en esta pasada, los reos llevan uniforme de reo.
1: Me gusta eso igual. A mí me gusta eso. Mira, me gusta el uniforme de papel que te pueda diferenciar, o de tela, de lo que sea, de un solo tono, porque disminuye los ataques en las cárceles. Eso está demostrado. Porque uno, bueno, tú sabes. Los mandos, cómo se maneja. Bueno, ustedes saben acá en el panel lo que es estar en Javer y otras prisiones. Yo sé que usted sabe lo que es estar en Capitán Javer nomás, maestro. Acá tenemos.
3: Capitán Javer, nosotros estamos de técnico corbata. Oiga, tengo un muy buen. Y como dato, tengo un muy buen amigo ella, Marcelo Reveneira.
1: No, mira, justo
3: era. Alias el Maguila.
1: Cuando.
3: Ex-jugador de British.
1: No, de Liverpool, güey. Oye.
3: Está al lado de Hermosilla. Mira, el más dato.
1: Buena, ¿qué dato te sacaste? Bueno, cuando
2: si hubo carcajada, debe haber sido un buen momento.
1: Cuando escuches. Cuando escuche el programa, va a saber que justamente hicimos un top claro de las personas más famosas e influyentes que estuvieron en este reality de Capitán Javer, más conocido como el Gran Javer, que le pusimos acá. Dimos la lista y justo dimos una lista de quiénes podrían estar. Ahora me doy cuenta si conocíamos a alguien, si nosotros teníamos tal poder de conocer a alguien que estuviera ahí, y usted tiene un conocido, mira. Eso habla del poder que tiene el experto,
2: del verdadero poder que está manejando el hombre,
1: de la influencia que tiene acá en el país. Mira, la operación Cancerbero en Talca, el plan incluyó el traslado de más de 1500 reclusos de alta peligrosidad.
2: Pero eran,
1: se dice.
2: Pero eran.
3: No, pero espérate. Ojo ahí con ese número.
1: A ver.
3: 1500 el total,
1: pues, weón.
2: Eso. Oiga, pero experto, yo le quiero preguntar
3: el
2: algo.
3: Total, era el total del proceso. El total. Chelo. Oye, el proceso del total.
1: Sí.
3: Pero desde el comienzo, pues, weón. Desde cuando se inaugura la cárcel.
2: Oye, una consulta. Pero usted está defendiendo el plan, así que tranquilo. Oiga.
1: Experto.
2: Yo, usted el experto.
3: Usted lo único que hace es anotar mis faltas para después demandarme.
2: Hoy día no vamos a hacer eso. Hoy día estamos escuchando el plan porque nos interesa la seguridad. Al PLR siempre le ha importado la seguridad del país.
1: Hay que cuidarnos.
2: Hay que cuidarnos entre nosotros también. Entonces, es bueno tener la información. Yo solo quiero hacer una pequeña pregunta.
1: A ver.
2: Y con esto yo creo ya vamos, para no molestar más al experto, que cada minuto, cada segundo del experto.
1: Harto.
2: Son dólares. Nos cuesta más. De $3 y un par de cifras más
1: para tú sabes que el experto
3: parece que no me llegó el último correo porque estoy tarifando en UF.
1: Upa,
2: cobrando en UF. Bueno, está bien.
1: Ah, ya, qué bueno. Yo pensé que este seguía ahí cobrando en libra esterlinas en pounds.
2: Sí. Yo pensé que ya la última que lo, como la última vez nos pidió que le depositáramos en yen.
1: Claro. Es tan comunista que el hombrón cobra en la moneda china.
2: Oye, no, pero la consulta es la siguiente, experto. No quiero molestarlo más. A ver, ahorita nos despedimos. Usted, pues, se hablan acá.
3: Con esto nos retiramos.
1: Con una canción.
2: Oiga, Chuck News decía lo de los 1500 personas y todo. Yo le quiero preguntar: ¿son 1500 personas o son 1500 NPC?
3: Son 500 reos.
2: ¿Son 500 reos y 1000 NPC?
3: ¿Cómo?
2: ¿Son 500 reos y 1000 NPC?
3: No.
1: Grande experto, te la jugaste el día de hoy nuevamente. Estuviste en el piloto, capítulo que no va a salir nunca a la luz.
2: El verdadero experto. Sosa
1: Mafia. Este programa. Vale, Master.
2: Oye, el verdadero experto. Y le agradecemos mucho que siempre tiene tiempo. Oye, para
3: ¿con
2: nosotros.
3: ¿Con qué tema me despido hoy día? ¿Con qué tema van a despedir?
2: Vamos con música.
3: Esta semana cumplimos. Hay conmemoración con Soda Stereo.
2: No, te vamos a poner la cochinae.
4: Si eres menor, cambia el tema para el carajo.

0: Estamos de vuelta. Qué gran conversación con el experto. Buena música hoy día, música de cárcel.
1: Sí. Son días fuertes, son días duros en el país. Y donde más se habla, lo que más se habla en estos tiempos es de prisión.
0: Hoy la semana pasada.
2: De prisiones.
0: La semana pasada unos pacos. Perdón. Van a despedir. Y de golista. Unos carabineros.
1: Pero.
0: Unos carabineros. Ahí con eso se acostumbra.
1: Oye, tenéis 3 segundos de...
0: Oye, espérate, unos carabineros mataron a un rapero en...
2: En Temuco.
0: En Temuco, a Vegetal. Bien conocido ahí en la zona y todo, lo mataron la semana pasada.
1: ¿Y por qué?
2: Era un procedimiento vehicular, me parece.
0: Sí, pues vehicular, exactamente. Y él como que con un amigo y con dos mujeres que iban atrás. Y como que arrancaron. Porque parece que una de las personas que iban en el auto tenía papeles, o sea, tenía los papeles manchados y tenía una situación pendiente.
1: Pero espera,
0: lo que cuenta y es por el tema de por qué procesaron a los pacos y todo el tema. Perdón, no, che, tú, me han hecho.
1: Pone rápido.
0: Ahí sí. A los carabineros.
2: Sangre.
0: Lo que pasó fue que ellos como que los persiguieron, hubo una persecución, y cuando lograron como colocarse al lado, bloquear la cuestión, les disparó al tiro,
2: po. Sí.
0: Hubo,
1: no, o sea, no fue una, bueno,
0: no se pusieron, no hubo riesgo para los carabineros. Ellos, claro, tuvieron, como que hubo abuso
2: de fuerza,
0: como se dice, gatillo fácil.
1: La ley ¿cómo es? La Lain Retamar.
0: Oye, no sabía que eran dos carabineros distintos.
2: Sí, pues son dos.
0: Uno es Naim, Carlos Naim, ¿sí?
2: No lo sé. No.
0: Y el otro es no sé cuánto Retamar. No, Siri, no estamos hablando contigo. Que se mete.
1: Qué miedo.
0: Antes
1: me da miedo eso.
0: Recuerda que nuestra realidad anterior en la radio se metía Francisca,
2: claro.
0: Era inteligencia artificial.
1: Podría volver.
0: Cuando éramos pioneros en eso, y ahora se mete Siri, este estúpido. Bueno.
1: Igual podríamos incluir.
0: Además, yo le expliqué por qué Siri
1: no puede.
0: No es mi voz de Siri, o sea, es una persona en español.
1: Sí,
0: y tiene como un tono como medio argentino.
2: Argentina.
1: ¿Por qué elegiste eso?
0: No, pues yo les dije que yo me cuesta como mandar a una mujer.
1: Ah, ya, bueno. Quería un hombre.
0: Y argentino. Para tratarlo como el mocito, como Michael Clark. Oye, tenemos curiosidades.
2: Ah, ya.
0: Para cerrar. Sí, tenemos curiosidades.
2: Ya, vamos con curiosidades entonces.
0: Sí, tenemos 5 minutos.
1: Vamos con. Vuelve curiosidades. No sé si 5 minutos, pero vamos.
0: Oye, pero la gente pidió, a mí me escribieron esta semana y me dijeron: si volvió el PLR.
1: Tiene que volver.
2: Tiene que volver con todo.
0: Que no venga con mierda a volver. Boliche en boliche, tiene que volver Fierro Noticias.
2: Que vuelva todo.
0: Que vuelva el pelado Seba, me dijeron. Que vuelva al Vlad.
1: ¿Vuelve?
0: Que vuelva al Vlad. Lo del Vlad está más complejo porque.
2: Está muerto.
0: No, transicionó.
2: Ah, transicionó. Pero
1: vendría como otra persona, ¿no? A él lo puedo contratar porque está muy adicto a las cartas Pokémon y le podría pagar.
0: Y a la falopa.
1: Bueno, para allá iba la segunda. Y al pelado Seba no sé mucho de él desde el.
0: No, grande los cabros.
1: Desde el triunfo de Colo Colo a la U.
0: Grande Vlad, grande Seba, grande todos los que.
2: Vamos con curiosidades.
1: Hablando de...
0: Oye, ¿qué otro? ¿Qué ese es un temazo?
1: Hablando de prisión y cárceles, nombramos también a nuestros ex compañeros Pat y Pelado. Curiosities.
0: Me gustó esa presentación. Curiosities, bien.
1: Con los presos más infames y peligrosos de la historia mundial, que destaquen por la gravedad de sus crímenes. Yo sé que ustedes se acuerdan de este.
0: Paco Vampiro.
1: Quizá el más grande mafioso de la historia. Si te digo el mafioso más grande de la historia mundial, ¿quién es el primero que se te viene a la mente? Pero mafioso, sí.
0: Ah, Al Capone.
1: Mira, el primero. Ese es el primero, el criminal más famoso de la historia. Jefe mafioso de Chicago, conocido por controlar en ese tiempo el licor ilegal y la violencia durante la seca de Estados Unidos.
0: Como Diego Portales.
2: Dieguito.
0: Como Diego Portales.
1: ¿Sabéis dónde terminó?
2: ¿Dónde terminó?
1: En la famosa isla de Alcatraz.
0: Oye, que en esa isla te lo ponían por detrás. Era el mito que se corría.
1: Era el dicho. Si te vas a Alcatraz.
0: Te lo ponen por detrás. Es como.
2: El mito. Mira,
0: el mito es tan simple como cuando ibas a Alcatraz, te lo ponían por detrás. O si aparecía un Leo, de culeo.
1: Claro.
0: Tan simple como. Es la misma matemática
1: del. Segundo que ya ustedes.
0: Hemos pasado la hora.
1: Segundo que ustedes crean. Segundo que ustedes crean que es el más famoso de la historia.
0: ¿Maradona? Mira,
1: te voy a dar.
0: Infantino.
1: País. Te voy a dar país. México, Suiza. México.
0: Oh, el Chapo.
1: El Chapo. Ahí está. Ahí está el segundo más criminal más famoso y notorio de la historia. El Chapo Guzmán, antiguo líder del cartel de Sinaloa, famoso por su espectacular fuga.
0: Me acuerdo.
1: Acuérdate de ese video.
0: Sí.
1: Que con una pequeña cuchara y un tenedor.
0: Oye, y llegó a la luna.
1: Logró llegar a la luna.
0: Y un dato.
1: Hasta el día de hoy allá.
0: Y un dato más. No es solo eso. A través de Roberto Gómez Bolaño habría conseguido la pastilla de Chiquitolina. Y con eso pudo lograr avanzar más, porque no es tan chiquitito.
1: Bueno,
0: no era tan chiquitito. Se tomó eso y quedó más chiquitito.
1: Ese es el otro mito que, bueno, tú sabes la plata que manejan estas personas. Al igual que Ricky Ricón tenía un laboratorio privado y que estuvo generando muchos inventos en ese tiempo que fue millonario. Aparte de, bueno, a lo Pablo Escobar tenía hipopótamos. El Chapo Guzmán, aunque no lo crean, tenía un laboratorio privado en Suiza donde empezaron a crear experimentos como este.
0: Ah, mira, no sabía.
1: Sí, un pequeño jarabe que te disminuía levemente tu diámetro, tu contextura y
0: los diámetros
1: de tu tamaño, no, corporal.
0: Entre. Ah, ya, no solo del.
1: Gracias a eso pudo salir en este papelito chiquitito que se hizo en ese hoyo de la cárcel de Estados Unidos. Cumple condena perpetua al día de hoy. Fue atrapado.
0: ¿Está obviamente muerto?
1: No murió.
0: ¿Y murió?
1: No murió, amigo.
0: ¿No está muerto el Chapo?
1: Está encerradito. Está confinado a cadena perpetua. Y el tercero, y con este nos despedimos ya. Con este tercer lugar. Yo sé que lo han visto en Netflix.
0: Pablito.
1: Es más difícil que los otros. Ted Kaczynski, el Luna Bomber. No sé si vieron esa serie.
0: No.
1: Matemático y terrorista estadounidense que enviaba sobres bomba a las cárceles en su momento. A muchas cárceles de máxima seguridad, donde eliminó a varios policías. Una bomber. Busquen esa serie en Netflix. Tiene, creo que, 2 temporadas. No me acuerdo. Buenísima. Y con eso nos despedimos.
0: Qué buenas curiosidades, curiosities.
1: El famoso de Chile.
0: A la altura de...
1: ¿Quién será usted el presidiario, ex convicto más famoso que está en una prisión en Chile? ¿Hay algún capo de la mafia chilena?
0: No, hay uno que se fue sin pagar nada.
1: Bueno, claro. No, pero esos delitos económicos. No, hablo de mafia real, de
0: matanza. Iban a matar gente. Pero fue delito económico también, pues si por eso lo metieron.
1: ¿De quién estás hablando?
0: Del que llegó en silla de ruedas y hizo el loco.
1: Que no pudieron matar a.
0: Yo pensé que estaba hablando de Sergio Jado, weón. No, yo digo del Banco Rick. Del que no pudieron matar en.
1: Eso es verdad. Al que no pudieron encerrar en Inglaterra, claro. Esto fue Curiosities.
0: Oye, weón, ese amigo no hay que ser ni derecha ni izquierda, pero es el más bastardo de la historia, amigo. El más bastardo de la historia. Súbele la música y nos despedimos, sí. Sí. Gracias, Chuck, por las curiosidades.
1: Volvemos
0: la otra. Deja eso de esta mesa.
1: La otra semana, el otro viernes volvemos.
0: Chao, amiguitos.
1: Otro viernes más. Pásenlo bien el día de hoy. Cuídense.
0: Chao, hijos del ñato.
1: Es tarde ya.
0: Gracias por escuchar esto. Será destruido. ¿En serio?
1: Prendan la radio. Volvió.
0: Oye, volvió.
1: ¿Y vuelve la banda en vivo?
0: No hay ninguna posibilidad. No, bueno. Pero dijimos ese día, no hay banda en vivo, no hay.
1: Ya me contactaron.
0: No hay apoyo a amigos.
1: ¿Difusión?
0: Banda. No.
1: ¿Meter temas en la radio?
0: No, nada.
3: Meter no. Música.
1: No se puede. Me contactó Tuto Juan hace poquito rato. Tiene una banda que quiere que le. Si podemos. Bueno, está escuchando ahora.
0: A nosotros nos hablaron de Filsic que querían promocionar también acá. Los campeones.
1: No nombré a Filsic en esta radio.
0: Ah, perdón.
1: No.
0: ¿Quieres campeón? No, weón, si no lo van a ocupar en contra de la demanda del hombre y después. Sí, pues weón, no, wey.
1: No.
0: Ya nos vamos. Esto fue Prenda la Radio. Muy pronto, pero muy pronto. Estamos de vuelta, quédese ahí.
1: Y con auspicio
0: de la FM, de
1: si,
0: la
1: no, FM. Si nos están escuchando, pueden contactarnos. ¿A dónde?
0: Pronto damos el correo. No, tenemos número colista, pero lo damos pronto.
1: No, pero red social,
0: redes. Tenemos redes sociales.
1: Claro.
0: Sí, pues en colista. O sea, bueno, es que nosotros somos parte del universo de, pues por eso. Pero ahí está ahí va a aparecer todo en realidad, pues. colistas@colistas.cl.
1: Eso.
0: Y tenemos página web también, pues, colistas.cl. Nosotros somos el ala farandulera de la nación.
1: Claro.
0: De la nación domingo. Tal cual. Ya nos vamos. Muchas gracias. Chao.
1: Adiós.
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1: Las 5 y un minuto. 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
1: 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Las 6:01. 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
1: 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Las 7 y 4 minutos.

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1: Las 7 y 28 minutos.
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4: 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Las 8.
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0: Hola, ¿cómo están? Bienvenidos, bienvenidas a una nueva edición de Patria Nueva, el sonido de Chile. Muchísimas gracias por estar ahí junto a nosotros. Comienza un nuevo capítulo, es el 1359, donde te conectas con la música nacional. Oye, si tú estás ahí participando activamente cada semana de nuestro programa como oyente, o puedes decir, oye, ¿sabes qué? Conozco a una banda acá en mi ciudad de donde nos estás escuchando, haznos saber esa información a través del correo electrónico programapatrianueva@gmail.com. Como además en nuestro Instagram, que es Patria Nueva Chile. Es muy importante este año. Oye, llevamos muchísimas bandas, ya son más de 400, vamos hacia las 500 estrenadas en cada capítulo de nuestro programa. Hoy día son 21 y así hemos estado durante toda esta temporada 2026. Oye, algunos nombres de estas 21 canciones nuevas que se añaden a nuestra playlist. Por ejemplo, vas a escuchar estrenos de artistas que no hemos podido escuchar y son debutantes en nuestro programa. Ciudad Satélite aparece por ahí, Sayo, también está Salomon Blues, Sentinela, también aparece Sin Pares, y entre las bandas que ya se ha conocido acá en Patria Nueva vamos a tener estrenos de, por ejemplo, de Amei, también aparece King of Roots, que vuelven en este año 2026, también aparece Perro de Casa, también está José Vix, también está Motel Rosa, que vienen con una electrónica muy elegante. Oye, tremendo lo que hacen. Y además estrenos, sí, otra canción más han sacado, Father Makers, segundo adelanto de su nuevo álbum. También aparece Nanostern, también tenemos lo nuevo de La Hipocresía Mató al Gato junto a CAS, también aparece Londra Bravo con todo el nuevo pop nacional, lo mismo con Carla Grunewald, que llega con una hermosa canción. Así que tienes todo este capítulo para ir revisando cada una de estas canciones. Es el episodio número 1359. Te invito a que te mantengas con nosotros en estas dos horas de música nacional. Y vamos a arrancar, oye, con una banda que hace algunos días se ha presentado y ha vuelto después de mucho tiempo a tocar con su formación original. A ver, Alex Advanter, ya lo conoces, sí, es un éxito en todo nuestro país por muchos años, pero su banda anterior también fue un fenómeno y tuvo dos discos así, rapiditos, en la década de los años 2000, finalizando esa década. Todos dijimos, bueno, lamentablemente no continuó el proyecto. Tomás del Real también se abrió otro camino y se han juntado, ¿eh? Han hecho ahí un par de canciones hace algunos días en una presentación de Alex Advanter, Tilly Radio, Donoso. Queremos recordarlos con este gran Bailar y Llorar, tremenda canción que va a darle el puntapié inicial. Y sí, arrancamos este mes de septiembre, mes de, bueno, todo lo relacionado con nuestro país. Y ¿sabes qué? Nosotros lo hacemos todo el año. Y que vamos con Tilly Radio Donoso, esto se llama Bailar y Llorar, temazo para ir arrancando este nuevo capítulo de Patria Nueva y el sonido de Chile.
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0: Oye, buena reflexión que hacíamos ahí al inicio del programa, porque claro, todo el ambiente de fiestas patrias, de todo lo que pasa con lo de nuestro país. Y nosotros, ¿qué hacemos? Todo el año hemos estado revisando música nacional, así que también ahí va esa invitación a estar constantemente conectados con lo nuestro, con la música chilena. Y claro, más allá de la cueca, más allá de los sonidos clásicos, tú acabas encontrando también parte de lo más reciente del pop, del rock, de la electrónica, de otros artistas ahí que van fusionando otros estilos y que van dándole vida también al nuevo sonido de la música nacional. Son 21 estrenos solo en este capítulo. Oye, llevamos muchísimos, ya hace rato superamos las casi 500 canciones de este año, así que tú puedes ser parte de nuestra programación. Amamos la radio tradicional, la radio por FM, y por eso también somos ahí una vitrina importante para la música chilena. Vamos con el primer estreno de la semana, nos vamos a llegar con la Algarrobina, esto se llama El Temporal. Oye, sigues acá en Patria Nueva, el sonido de Chile, vamos descubriendo juntos en este capítulo 1359.
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Y vamos avanzando acá en Patria Nueva, el sonido de Chile, clásicos a esta hora, con Juana pasada con Give Your Love. Oye, con Juana que está en plena gira, unidos nuevamente, la formación ahí casi original con Quique Neira, hermoso lo que está pasando, reunión ahí de ambos vocalistas, bueno, el Jona y justamente Quique Neira, que se han juntado y han hecho también parte de esta gira. Yo con celos llega ahora otro clásico, esto se llama La Funa, sigue acá en Patria Nueva en un instante, vamos de aquí al final con solo nuevos, solo estrenos en este capítulo.

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0: Las 8 y 29 minutos.
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4: Bueno, vamos avanzando acá en Patria Nueva, el sonido de Chile. Recuerda que en este capítulo vas a escuchar en un ratito más lo nuevo de Carla Grunewald. También aparece Londra Bravo, La Hipocresía Mató al Gato. También aparecen Nano Stern, Father Makers. Oye, de lujo la playlist que tenemos en nuestro programa. Hace un ratito escuchábamos la primera canción nueva de esta edición, que es La Algarrobina. Ahora nos vamos a quedar con Ciudad Satélite, parte de lo nuevo también de la música chilena esta semana. La Pócima, después nos vamos a quedar con Amei y Delis Ball. Esto se llama Chaito y después nos quedamos con Sayo y esto que se llama Charlie. Sigues acá en Patria Nueva y el sonido de Chile.
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Bueno, vamos avanzando acá en Patria Nueva, el sonido de Chile. Muchísimas gracias por estar ahí en Conexión 21 Radios FM conectadas. De verdad, amamos la radio en FM, así que por eso nos gusta. Estamos ahí llegando casi a 50 puntos entre Arica, Parinacota y Magallanes, al sur de nuestro país. La lista completa de radios, en qué horarios y también qué días nos puedes escuchar, facilito, lo encuentras ahí a través de nuestro Instagram, que es Patria Nueva Chile. Vamos a seguir con los estrenos. Escuchamos ahora parte del rock nacional. Salomon Blues llega con Cordillera. Después nos quedamos con Sentinela, Veo en tus ojos. Y cerramos esta pasada con Perro de Raza y esto que se llama Corazón.

Bueno, seguimos avanzando acá en Patria Nueva, el sonido de Chile. Muchísimas gracias por estar ahí junto a nosotros. Hemos ido recorriendo diferentes sonidos de la música nacional y ahí te voy a comentar en un ratito más, porque si bien estamos un poco más blues, más rock, después vamos a ir avanzando hacia sonidos más pop, más electrónicos y algo de reggae incluso también, que delante escuchábamos a Don Juana, pero viene por ahí otro de los grandes referentes que llega con un sonido nuevo en este año 2026. Ahora que nos quedamos con Armadillo Cactus, esto se llama La Luna en Mi Ventana. Después nos quedamos con Racimo, The Landing, y después cerramos esta parte del programa con Sin Pares, Me Trae el Corazón. Sigues acá en Patria Nueva, capítulo 1359.

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2: 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Las 8:57.

Bueno, nos acercamos hacia el fin de semana de Fiestas Patrias, avanzamos en música chilena. Es raro para nosotros, ¿sabes? Porque al final, como que rescatamos parte de los clásicos de la música nacional en son de lo que hacemos cada semana: pop, pop rock, electrónica, rap, entre otras. Y sí, pues así lo hacemos cada año y vamos a ir rescatando algunos clásicos. Hoy día teníamos por ahí algo del sonido de Gondwana, por ejemplo, Canal Magdalena, pero vamos a tener un especial sin duda de lo que está pasando ahí con la música nacional, esa que nos trae más de algún recuerdo, quienes tenemos pasadito ahí los 40 años, adentro de los 35, 45, bueno, de los 30 a los 50 fácilmente te vas a encontrar ahí algunos clásicos de la música nacional. Vamos a seguir revisando, hoy día solo estrenos, ¿eh? De aquí al final del programa. Ahora nos vamos a quedar con Antena Orgánica, esto se llama Para Hizo. Después nos quedamos con José Vix junto a Distance y Funk y Rulo, tremendo lo que hacen con Éxtasis. Y después nos vamos a quedar con esta tremenda canción, oye, gran sonido del 2026 para Kingo Roots, muy buena banda también ahí que sonó muchísimo a fines de los 2000 y principios de los 2010. Good Vibes, tremendo ahí, buena vibra a esta hora. Sigue esa campaña Patria Nueva, de a poquito nomás entra la primavera, ha costado mucho, pero ahí estamos, sintiendo de a poco ya las fiestas patrias en nuestro país. Sigue por Patria Nueva.

0: Y avanzamos acá en Patria Nueva, el sonido de Chile. Muchísimas gracias por estar ahí junto a nosotros. Oye, vamos a continuar de inmediato con estrenos. En un ratito más se llega también parte de lo más reciente. Vamos a escuchar a Alondra Bravo, Carla Grunewald, Nano Stern y además lo nuevo de Father Makers, que llegan con un segundo adelanto de su próximo álbum. Vamos a quedarnos ahora con Benjamín López, Me Siento Diferente. Después Atentos, un 2x1 de electrónica de muy buena factura, muy elegante, es lo que hace Motel Rosa con The Secret, y después con esto que se llama Sano. Son dos estrenos acá en Patria Nueva. Seguimos descubriendo el sonido de Chile.
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2: ¿Sabes?

0: Las 9 y 30 minutos.
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0: Y avanzamos acá en Patria Nueva, el sonido de Chile. Muchísimas gracias por mantenerte ahí junto a nosotros. Hacemos un doblete de pop y de muy buena calidad. Bueno, una de las revelaciones del último año es Alonda Bravo con No Me Pidas. Pero antes vas a escuchar a Carla Grunewald y esto que se llama La Higuera, siempre haciendo ahí una fusión interesante del electropop. Oye, de muy buena factura. Lo vamos a revisar acá en Patria Nueva. Seguimos descubriendo el sonido de Chile. 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

Bueno, estamos llegando al final de este capítulo número 1359 de Patria Nueva, el sonido de Chile. Muchísimas gracias por habernos acompañado en estas dos horas, donde hacemos un recorrido con el sonido de la música chilena. Música actual, 21 estrenos, además algunos clásicos por ahí. Y también, bueno, haciendo ahí menciones a lo que vamos a vivir también en Fiestas Patrias, el especial de la música más clásica, pero no clásica como de los 70 o 60, sino que vamos a tener ahí parte de lo que ha pasado en la música chilena para quienes estamos ahí en el tramo desde los 30 hasta los 50 aproximadamente, digo yo. La música es universal, la música es transversal, pero tú vas a entender. La música que ponemos acá en Patria Nueva, pero traducida también a esos clásicos. Hace un rato revisamos a Gondwana, Yo Vasconcelos, Daniel aparecía por ahí, también Canal Magdalena, entre otros. Vamos a cerrar el programa, lo hacemos con Tres en Línea. Está muy bueno lo que va a ser el punto final de este capítulo. Es La Hipocresía Mató al Gato con CAS. Hace tiempo que no estás. Después nos quedamos con Nano Stern, Una Tregua, y cerramos con Father Makers, Más Viejo Es el Viento. Señores, un abrazo gigante, que tengan una excelente semana. Muchísimas gracias por estar ahí. Amamos y nos encanta la radio en FM, por eso estamos ahí, 21 radios que nos emiten desde Arica, Parinacota hasta Magallanes, cubriendo 50 puntos aproximadamente de todo el territorio nacional. La invitación es a que entres a Patria Nueva Chile en el Instagram, ahí te vas a encontrar todo el detalle de cada una de estas transmisiones, y además vas a encontrar la forma de comunicarte con nosotros, que es programapatrianueva@gmail.com. Ahí puedes ser parte también de nuestra programación si tienes un proyecto musical. Un abrazo gigante, que tengan una excelente semana. Esto fue Patria Nueva, capítulo 1359. Adiós.

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2: 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Las 9 y 58 minutos. 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

0: las 10 y 29 minutos.
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3: Las 11. 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
0: Las 11 y 30 minutos.
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2: NFM 7 es tu mañana. Las 11 y 58 minutos.
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3: 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La una. 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

0: 1:32.
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4: 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Las dos. 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

0: las 2:31.
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5: 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Las 3:01. 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

0: 3:30.
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3: 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Las 4 y un minuto.
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0: las 4:35.
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2: Las 4 y 56 minutos.
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0: 5:28.
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2: 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Las 5 y 58 minutos.
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0: 6:29.
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5: 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Las 7 y 2 minutos. 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

0: 7 y 29 minutos.
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6: 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Las 7 y 58 minutos.
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Buenas noches, Antofagasta. Buenas noches, Chile y el mundo también a través de nuestra señal online. Ya estamos al aire, aquí reportándose el gato que se conoce cada rincón de esta hermosa perla de la costa, dando vueltas por el muelle, saltando de techo en techo y hueviando por los callejones de la ciudad, mientras la brisa marina nos despeina la barba. Estamos en pleno mes de la patria, el ambiente huele a fiesta, la noche está fresca, pero en esta cabina la temperatura ya sobrepasó el límite. Hoy no es un sábado cualquiera, mi gente. La noche de hoy tiene nombre, apellido y un brillo especial. Este programa va con dedicatoria directa, con todo el afecto, la garra y el cariño sincero para una mujer hermosa que nos acompaña a través de nuestra señal online www.fm7.cl. Hoy está de cumpleaños la gran Mildred Gallo. Que se escuche fuerte en todo Chile y en el mundo entero. Feliz cumpleaños, Mildred. Pasan los años y la edad es solo un número, porque sigue siendo inspiración pura, elegancia y luz para quienes te rodean. Todo el equipo de Séptimo Sentido y este gato noctámbulo te regalamos esta noche, llena de música, recuerdos y pura buena vibra. Que sea un año maravilloso para ti. Y, obviamente, con música, esto es un regalo para Mildred en su cumpleaños. Y para ponernos a bailar de entrada en este mes de septiembre, le viene un verdadero himno de la música disco y el funk. En 1978, la mítica banda estadounidense Earth, Wind & Fire lanzó al mundo una joya inolvidable, September. ¿Sabías que hay detrás de esta canción la famosa fecha que menciona en su primera frase? Do you remember the 21? It's Night of September. ¿Te acuerdas de la noche del 21 de septiembre? No fue elegida por un hecho trágico ni un drama, sino simplemente porque su autor, Al McKay, sintió que esas palabras encajaban a la perfección con la melodía contagiosa de la guitarra. El mensaje que nos entrega esta canción es que es un canto de la nostalgia alegre. No recuerda el pasado con tristeza, sino con el fuego de los buenos momentos que jamás se apagan. Nos invita a celebrar el amor, la vida y la alegría de estar vivos, recordando que las grandes noches y las personas especiales quedan marcadas para siempre en el corazón. Suban el volumen, despejen la pista en la casa y dejen que el ritmo felino te contagie. Esto es Earth, Wind & Fire con September, el 89.7 FM7 y en tu programa Séptimo Sentido, el amor por la música.

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0: 8:30.
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¿Qué pedazo de tema acabamos de tirar al aire en la 89.7 en tu programa Séptimo Sentido? Acaba de sonar la británica Jazz junto a The Plastic Population con su gigante de 1988, The Only Way Is Up. Aunque muchos la recuerdan como el gran hito del Acid House de finales de los años 80, la canción original era en realidad un tema de soul grabado en 1980 por George Jackson. Jazz tomó esa esencia, le inyectó toda la energía electrónica de la época y la transformó en un fenómeno global que dominó los primeros lugares del ranking británico durante semanas. El título no deja lugar a dudas, la única forma es ir hacia arriba. Nos habla de no rendirse cuando las cosas se ponen cuesta arriba o cuando sentimos que tocamos fondo. Nos recuerda que, sin importar el tropiezo, la única dirección posible siempre es hacia adelante y hacia arriba. Esa es la vibración con la que caminamos de noche por las calles de Antofagasta. Caiga quien caiga, nosotros siempre nos volvemos a parar de patas. Seguimos encendiendo la noche en Séptimo Sentido por el 89.7, FM7 y la señal online www.fm7.cl, señal Antofagasta. Y una noticia que a muchos nos tiene contentos por un tema de cultura, por un tema de tradición de acá de la Perla del Norte. La verdad es que el Festival de Colectividades Extranjeras regresa a Antofagasta después de 8 años. 11 países serán parte de la celebración. La tradicional actividad se desarrollará durante 3 jornadas entre el 13 y el 15 de noviembre en la explanada del Estadio Regional Calvi Bascuñán y habrán representantes de Argentina, Bolivia, China, Colombia, Croacia, Ecuador, España, Grecia, Italia, Perú y la Unión Árabe participarán de la ceremonia de investidura de reinas y reyes que se efectuó hace pocos días atrás. Después de 8 años, es así, Antofagasta volverá a recibir el Festival de Colectividades Extranjeras, una de las celebraciones multiculturales más tradicionales de la ciudad y que en su 33ª versión reunirá a representantes de 11 países. La actividad, como se los decía, se realizará los días 13, 14 y 15 de noviembre en la explanada del Estadio Regional Calvi Bascuñán, donde las distintas comunidades compartirán con el público parte de sus tradiciones, gastronomía, costumbres, música y bailes típicos. La cuenta regresiva para el evento comenzó con la presentación e investidura oficial de sus reinas y reyes, instancia en la que participaron representantes de Argentina, Bolivia, China, Colombia, Croacia, Ecuador, España, Grecia, Italia, Perú y la Unión Árabe, quienes llegaron luciendo sus respectivos trajes típicos. El Festival de Colectividades Extranjeras es organizado por la Corporación Cultural de Antofagasta y la Corporación de Colectividades Extranjeras, contando para esta edición con financiamiento municipal y del gobierno regional. El alcalde de Antofagasta y presidente del directorio de la Corporación Cultural, Sacha Rasmilich, destacó precisamente el retorno de la actividad después de 8 años. Estuvimos junto a todas las reinas y reyes de las colectividades extranjeras quienes participaron de su ceremonia de investidura, recibiendo sus bandas y luciendo sus coronas. Después de 8 años, estamos muy contentos de recuperar esta celebración que representa nuestra diversidad cultural y que nos llena de orgullo como antofagastinos, señaló el jefe comunal. Para concretar el encuentro, la Municipalidad de Antofagasta aportará 153.239.000 pesos, recursos que fueron aprobados por el Consejo Municipal. A esto se suman 96.992.023 pesos provenientes del gobierno regional, asignados mediante la nueva modalidad de grandes eventos del Fondo Nacional de Desarrollo Regional 8%. En total, ambas instituciones aportarán más de 250 millones para la realización del festival. En representación del gobierno regional, el jefe de la División de Desarrollo Social y Humano, Ángel González, destacó que el encuentro permitirá volver a reunir a las distintas comunidades extranjeras que forman parte de Antofagasta. Estamos muy felices como gobierno regional de poder aportar con recursos para concretar un anhelado sueño de las comunidades y colectividades extranjeras. Tener 3 días de fiesta en nuestra comuna nos permitirá unir a los distintos pueblos que habitan nuestra región y celebrar la diversidad que nos caracteriza. La cita será durante 3 jornadas en la explanada del Estadio Calvo Bascuñán, oportunidad en que cada una de las comunidades participantes exhibirá parte de su identidad cultural a través de su gastronomía, música y bailes y tradiciones. Paramos las máquinas un segundo
un ratito en la cabina porque la dueña de la noche nos tiró un gran tirón de orejas. Nos llegó el reporte directo. Mildred Gallo no alcanzó a escuchar el saludo anterior. Y ustedes saben que aquí en Séptimo Sentido el gato manda, pero las reinas gobiernan. Aquí, así que despejamos los micrófonos, ajustamos la señal a todo lo que da y se lo repetimos con más fuerza, con más cariño y el corazón abierto. Mildred hermosa, va de nuevo y con más ganas. Feliz, feliz cumpleaños de parte de este gato noctámbulo y de toda la familia que te rodea. Que no se te olvide nunca. Los años no restan, suman elegancia, luz y esa belleza que sigue siendo inspiración pura para quienes tienen la suerte de tenerte cerca. Este programa completo es todo tuyo hoy. Para ablandar ese corazón y apaciguar cualquier enojo, nos vamos con un clásico noventero dulce, envolvente y cargado de amor puro. Desde 1996, la británica Donna Lewis, con su inolvidable I Love You Always Forever. Esta canción que dice que es una joya del pop noventero fue escrita por la misma Donna Lewis, inspirada en la novela Love Story de H. Bates. Cuenta con un pulso rítmico suave que simula el latido de un corazón enamorado. Su mensaje es directo, transparente y sin rodeos. Un amor incondicional que no entiende de distancias ni de tiempo. Una promesa de afecto verdadero que se mantiene firme, siempre y para siempre. Abre los brazos, Mildred, y escucha este regalo. Esto es Donna Lewis en la 89.7 FM7. Esto es Séptimo Sentido, el amor por la música.

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0: 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Aunque el programa es malo, pero es lo que hay. ¡No! ¡No, perdón! ¿Lo dije o lo pensé? ¡No!
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